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6: Santa Cruz, así comienza Santa Cruceños del Viento, este espacio que LU14 Radio Provincia de Santa Cruz brinda para difundir nuestra identidad, nuestra música y la riqueza de la cultura santacruceña. Bienvenidos a una nueva edición de este encuentro semanal donde el viento de nuestra Patagonia nos acerca las historias, las canciones y las voces de quienes mantienen viva la identidad de nuestra provincia. Una tierra donde el viento recorre la estepa, abraza la cordillera y acaricia nuestras costas. También llega consigo la memoria de generaciones que construyen nuestra historia. La cultura santacruceña vive en sus artistas, en sus escritores, en sus músicos, instituciones y en cada vecino que mantiene viva nuestra tradición. Porque hablar de cultura también es hablar de identidad. Es recorrer quiénes somos, de dónde venimos y el enorme valor de nuestro patrimonio para proyectarnos hacia el futuro con orgullo, sentido de pertenencia. Esta noche tendremos un programa muy especial. Nos visitan los integrantes de la Fundación Huenaxepec, una organización comprometida con el fortalecimiento de la lengua oniquén, la preservación de la cultura oniquén y la difusión de un valioso legado que forma parte de la identidad regional y santacruceña. Nos acompaña Paulo Hidalgo, junto a los integrantes de su familia, en representación de la Fundación. Y compartiremos esta mesa de diálogo con Pablo Burnes, profesor de música, amigo y integrante de Santacruceños del Viento. Estaremos acompañando esta transmisión, Martín Leos, quien les habla en la conducción, y Jonathan Santana también en la producción y conducción. Así que bueno, estamos nuevamente en esta columna de Santacruceños del Viento y los voy a saludar. Primero voy a saludar a Pablo. ¿Cómo estás, Pablo?
7: Muy buenas noches, Martín, acá muy bien, la verdad que contento de este programa que seguramente va a estar muy hermoso. Buenas noches para Susana, para Claudia, para Paulo.
6: Muy buenas noches, ¿cómo están?
7: Para Jonathan también. Muchísimas gracias por venir a compartir, como decía Martín, esto que es tan importante y que nos atraviesa a todos. Seguramente va a ser un programa súper informativo y educativo y va a estar muy lindo. Así que saludar a toda la audiencia, ¿sí?, de la LU14, del programa que lleva adelante Marcelo, que gracias a eso tenemos esta columna que todos los viernes podemos estar llevando adelante. Le mandamos un fuerte abrazo a Marcelo, que se recupere pronto, que lo necesitamos.
6: Así es, un fuerte abrazo, Marcelo, porque bueno, justamente él nos abrió las puertas para estar aquí. Se está recuperando y bueno, seguramente la semana que viene va a estar con nosotros. Y una de las cosas que hablábamos, cuando hablamos nosotros en la comunidad, y me refiero a, voy a hablar con Pablo y con la Fundación, porque es una pregunta y algo quería contarles. Siempre hablamos de la comunidad boniquén, del legado que ha tenido, y pensábamos, decíamos que a veces mucha gente participa de lo que tiene que ver con ese legado, pero no se los invita al legado específico, o sea, a la gente, a los Aoniquén. ¿Ustedes cómo se definen? ¿Son Aoniquén? Porque el otro día estábamos hablando con Marité Verbel y le preguntaba, ¿ustedes son descendientes de mapuche o son mapuche? Y me dijo, no, nosotros somos mapuche. ¿Ustedes cómo se sienten?
8: Bueno, Guayangués, hola, bueno, Nakel, muchas gracias por la invitación. Y mira, yo siempre digo que somos descendientes, porque por ahí también esto que te pueden llegar a sacar, que no ha pasado, que de esto de la pureza, de que si sos puro o no sos puro.
6: Sí.
8: Y yo siempre le digo que la pureza se terminó cuando llega el hombre blanco a las costas de América, ¿no? Uh-huh. Entonces no podemos hablar de eso. Entonces yo me siento descendiente del pueblo Aoniquén.
6: Pablo, bueno, nosotros nos conocemos hace muchísimo tiempo, desde jovencitos, aquí en Río Gallegos, muchísimo tiempo. Y bueno, Pablo Hidalgo es quien está representando a la Fundación, pero me gustaría que presentes a las personas que te acompañan.
8: Bueno, sí, Susana, mi hermana, que viene trabajando con nosotros hace mucho tiempo en la Fundación. Claudia, que es mi compañera de vida, y bueno, venimos arrastrando el poncho y el bolso en todas las muestras. Y bueno, Claudia Flores y Susana Hidalgo serían que nos acompañan hoy.
6: ¿Y qué considerás respecto a la música que se ha realizado y que se habla de la única? Y quiero hacerte esta pregunta, porque vi en la página web de Wanishepec. ¿Qué significa Wanishepec?
8: Acá estoy,
6: perfecto. Lo dice en la página, pero está bueno que la audiencia lo conozca. Y también está la palabra Tehuelche. ¿Qué hay respecto a la palabra Tehuelche? Porque ha habido controversia al respecto.
8: En las canciones, me decís.
6: En las canciones y en la Fundación, ¿cómo lo consideran?
8: Nosotros por ahí esto, hoy empezamos a trabajarlo y a chequearlo desde la Fundación, porque tenemos un registro que se armó, un trabajo que se hizo con Dora, y que hoy yo reciente decía que no me sale la palabra, que no es un abecedario, es un
9: diccionario.
8: No, el abecedario, bueno, la forma y fonética, cómo trabajás vos la lengua, lo que estamos por mandar a Mariela. Entonces por ahí no digo que tenemos la verdad y tenemos el formato específico, pero por ahí que yo el otro día lo hablaba con Pablo, que por ahí muchas veces los lingüistas escriben de una forma técnica y por ahí confunden a la pronunciación después. Entonces sí. Ahí por ahí pasa el tema. Sí. Y después también está la forma de dónde lo toman y quién fue la base o la fuente de dónde lo sacan también. Yo siempre marco que hay una canción que es Huawei.
6: Sí.
8: Y por ejemplo, mi madre decía Huawen y Dorita decía Wow. O sea, pero era la misma palabra solo. Ah. O sea, estoy solo.
6: Claro.
8: Pero habían distintas formas por ahí de pronunciarlas. Pero a más allá de eso, la escritura y las formas como las encuentran también. Y no hay una consulta. ¿Me entendés?
6: Sí.
8: Que por ahí, hoy por ahí está más trabajado eso, por ahí, si no hay la fundación, por ahí hablan con la gente de la comunidad para ver cómo se pronuncia, o cómo se dice, o cómo. No había un escrito, el escrito lo empezamos a armar nosotros
6: claro,
8: hoy.
6: Claro, claro.
8: ¿Viste?
6: Claro.
8: Pero sí, por ahí esto de llevar, como hablábamos el otro día con José, de llevar un mismo idioma, o sea, escribir de la misma forma, uh-huh. Porque si no, por ahí las pronunciaciones después son diferentes.
6: Claro.
8: Y en las canciones, yo creo que por ahí, está bueno que las pronuncien las palabras, pero por ahí hay cosas que, o hay canciones que por ahí como que te hablan del pasado del tehuelche, como el tehuelche ya no está. Entonces eso por ahí es medio raro para mí en lo personal.
6: Ah, bien.
8: Como que hablen de una canción en el pasado.
6: Claro.
8: Pero después que usen las palabras parece perfecto y muy bueno.
6: O sea que lo interesante sería hablar del tehuelche en el presente también.
8: En el presente, no sé, buscarle la vuelta de como que estuvieron de una forma y hoy siguen estando.
6: Claro, claro. Uh-huh. Es una interesante acotación.
7: Sí. Bueno, yo quiero hacer una pregunta, pero en realidad no es una pregunta como para contestar ya, sino que es como para que tengamos a lo largo de la entrevista como hilo conductor. ¿Sí? La pregunta sería, ¿cómo se vuelve a hablar una lengua, a cantar, a tocar una música o bailar una danza que estuvo décadas silenciada y que nos enseña ese proceso y que nos enseña ese proceso sobre la memoria, la identidad y el futuro de la Patagonia? ¿Sí? Es como una pregunta para que tengamos en cuenta como si fuese un hilo conductor para que siempre estemos volviendo y para que no nos escapemos, digamos. ¿Sí?
6: Claro, para ir como...
7: Para que no se nos vaya tanto. Igual todo es súper interesante, pero bueno, estamos aprendiendo nuevas formas de llevar adelante el programa. Así que a mí me gustaría comenzar con esta parte del que habla de la historia, la memoria de la lengua. Es ¿qué ocurrió históricamente para que la cultura aoniquén dejara de transmitirse? Eso sí es una pregunta como para ahora.
8: Ya.
7: Y tenemos 5 minutos.
8: Esto es un proceso histórico que viene desde mucho tiempo y una de arranca de la parte de cuando empiezan a achicar los espacios a nivel nacional los gobiernos con la famosa campaña del desierto. De ahí ya se viene arrastrando toda esta movida que empiezan a quedar sin sus espacios, tanto culturales como espacios de cacería, de todo. Y son un proceso que es un proceso que hasta el día de hoy creo que viene pasando algunas de estas cosas. El tema de achicar los espacios, de alambrar, de ya no tener su propia casa, su propia medicina. El tema de la educación. Cuando empiezan a evangelizar y llegan a enseñarle el castellano a los paisanos, con todo respeto digo la palabra paisano, se olvidaron de que ellos tenían una lengua madre y no lo hicieron paralelo. Y bueno, hoy se está trabajando eso, pero también es como que hoy ya también tenemos muchas de estas cosas perdidas, ¿viste?
6: Claro.
8: Retomamos la pregunta que yo me fui, no, la pregunta sí, en no, sí, porque...
7: Básicamente, igual ahí está respondida. Ahora lo que podríamos hacer, bueno, como ya Paulo contó, sabemos que la Fundación tiene un trabajo que viene haciendo hace un tiempo, que es la recuperación de la lengua y la puesta en valor y la puesta en práctica. Eso es un tema muy, muy importante, que es lo que vienen haciendo, y con todo este trabajo se está logrando. Ahora, ¿cómo hacen ellos para poder conseguir información, fuentes con fundamento y para poder recuperar? Se ha buscado en los archivos históricos, en los libros. Bueno, hay una serie de relatos y palabras que quiero que escuchemos para que podamos dialogar, si podemos detectar alguna palabrita. El primer audio que vamos a escuchar es el audio, es un relato de Bonifacio, ¿sí?, a Oniquén, que fue grabado en el año 1905. Este audio relato se encontró y se encuentra todavía albergado en el archivo fonográfico de Berlín. Cuando Nitsch lo graba en el Museo de La Plata, automáticamente manda toda la documentación para Berlín para que sea trabajada, analizada. Bueno, este relato lo escuchamos primero y después hablamos un poquito de lo que cuenta. ¿Sí? Por favor. ¿Hasta ahí? ¿Puede ser, por favor? Bueno, cuéntenos qué les pareció, si pudieron detectar alguna palabra en lengua. Yo sé que está un poco
8: con mucho
7: ruido del fonógrafo, porque sí. ¿Qué pasa? Esta, al ser una de las primeras grabaciones en fonógrafo acá en la Argentina. En ese momento se han grabado relatos, pero también cantos. Y bueno, sabemos que la calidad del fonógrafo pasa esto. Si bien se le puede hacer un trabajo para limpiarlo, pero no totalmente, porque si no termina perjudicando la originalidad. Pero bueno, lo importante de esto es que lo tenemos y lo van a tener toda su vida desde ahora adelante, porque material que se encuentra, material que va a ir a parar para ustedes.
9: Sí, bueno, primero Tensk, Yash Claudia, Paulo Tiakeniche, Susana Tiakenigo, Paulo. Bueno, buenas noches, mi nombre es Claudia, yo soy la esposa de Paulo y Susana es la hermana de él. Me parece súper interesante y súper rico poder tener esta posibilidad, primero, de poder escuchar este audio, tanto nosotros como todos los oyentes, ¿no? Los que nos están escuchando, porque son registros que están. Y creo que es tan dificultoso, tanto como para nosotros que llevamos un proceso de hace muchos años, que tiene que ver con un poco lo que decías vos desde la parte de la manera en la que está grabado, de la propia dialéctica, ¿no? del pueblo, y del análisis que se tiene que se tiene que hacer. Tengo como dos o tres cosas muy importantes que destacar, un poco que decías cuando vos planteabas, bueno, cuando ustedes, cuando decía Paulo, bueno, esto de las palabras, ¿de qué manera se dicen las palabras? ¿De qué manera escuchamos nosotros también las palabras? Imagínate lo complicado que ya es escuchar un audio, la propia lengua, así nosotros la estuviésemos hablando. A nosotros nos pasa mucho esto de que, nos pasaba incluso con nuestra maestra de lengua, que escuchábamos claramente entre nosotros decir una palabra y todos la interpretábamos, la oíamos de diferente manera, ¿no? Lo mismo pasa con estos audios, lo mismo pasa con los registros. Entonces, además del fonógrafo, su tono de voz, ¿no? Su manera de hablar también complicaba el poder entender claramente qué es lo que decían. Pero de todas maneras, por ejemplo, me pareció a mí como escuchar un Gadway, como que hablaba como de los caballos, un Emay, todo el tiempo Emay,
7: algo
9: Emay.
7: Algo de Shanko, creo que es Shanko, sí, puede ser.
8: Karken, aparte, al final nombran Karken, y después el...
9: Refiriéndose iguan, a la iguan, mujer.
8: Mucho iguano, como vamos como, o venís.
9: Como nos vamos, sí. Venís, ¿no? Entonces digo, sí está, claro, ¿no? Pero, y en el registro escrito, que también se ve mucho esta variación, tanto así como en la manera en la que se habla. Entonces nosotros actualmente nos pasa un poco como esto, como podemos ir escuchando algunas palabras, que tenemos que ir cotejándola con otros textos y otros audios, que digo, el mismo tono de voz incluso de uno también. A veces uno habla como de corrido, ¿viste? Y te parece que dice una cosa, no, sí. ¿Pero qué dijiste? Dijiste otra cosa. Pero tienen como una relación. Entonces esa es la manera en la que nosotros como vamos construyendo, entendiendo, relacionando, e incluso poder... más que interpretar, poder escuchar toda esa manera, esa oración corrida en la que ellos hablaban, que tienen que ver con la fonética propia de la lengua. La fonética que digo, nosotros tenemos como, así como el inglés, el italiano, otra lengua, en el tehuelche o en el ahónico, tienen ciertos tonos, ciertos golpes glotales, lo dicen los científicos, ¿no? Palabras que nosotros los tenemos como que reaprender y que se los hemos escuchado, por ejemplo, a nuestra maestra, por decirte como... Nosotros siempre sacamos como un ejemplo que decimos, no es lo mismo decir cau para decir el cau cuando decimos la casa, que decir cau, que es un sonido propio, ¿sí? De la lengua y que significa pie, pie o
8: sí, pie, hay tres,
9: ¿no? Hay tres maneras. O decir con, o decir con, o decir con, ¿viste? Entonces son sonidos propios. Imagínate lo dificultoso de poder escucharlo en claro, un audio, pero sí sabemos que más o menos por ahí va. Si va a decir un con de decir un río, un con de decir una abuela, un con de decir una planta, ¿no? Pero es súper rico tener el audio, escuchar, claro, ¿viste? Decir, mira, qué particular. ¿No? Esta lengua y que el otro y que el otro lo pueda escuchar
7: y poder reconocer algunas de las palabras, creo que eso es súper importante, ¿no? Uno de a poquito va va entendiendo, y a medida que vamos mostrando otros registros, como por ejemplo el que vamos a escuchar ahora, es un audio de palabras a Oniquén también, pero tiene un poco más de tiempo. Esto fue grabado en el año 1949 por Federico Escalada. Este investigador, doctor, ha hecho grabaciones en donde también ha hecho un trabajo, bueno, Pablo está al tanto, todos creo que están al tanto del trabajo del libro que él...
8: El complejo
7: Tehuelche, que él ha hecho hace muchos años, y ahí está la información. El audio que vamos a escuchar es de palabras y van a notar por ahí un poco que está más claro y quizás van a poder entenderlo un poquito mejor. ¿Lo escuchamos?
10: De enero 1949. Operador Marcelo Borriga. Cabeza. Ojo. Oreja. Nariz. Cabello. Boca. Labio. Dientes. Lengua. Garganta. Cuello. Nuca. Pecho. Teta. Espalda. Ombligo. Mano, dedo, pie, hueso, adverbios, sí, hoy, no, mañana, nombres de animales. Caballo, gavos, oveja, can, carnero, can, ternero, nene, vaca, choy, perro, guay, gato montés, guay, gallo, tío, puma, gol, zorro, patrón, zorrino, olfo, guanaco, nao, guanaco joven, naucorro, chimango, peón, cóndor, hoy, pez, hoy, mosca e insecto en general, volador, elgo, hormiga,

0: La informante es Kil Chamal, ¿sí? Quiero comentar de dónde están albergados estos audios. Esto está en la Universidad de Texas, en Estados Unidos. Sí. Lo que pasa es que el audio que viene también fue encontrado en el mismo lugar. Está en el archivo de la Universidad de Texas en Estados Unidos. También está en internet, en una página. Yo después lo voy a pasar todo, obviamente, para que ustedes también sigan investigando por si quieren. Pero ahí yo encontré estas dos informaciones, estos dos archivos, documentos sonoros históricos. El de Escalada y el de Lleve y Suárez, que es el que viene ahora, que fue grabado en 1967, que también es más cortito, y con esto ya vamos a tomarnos un break, así como en el Mundial, de hidratación de mate en este caso, ¿sí? ¿Podemos escuchar el audio 3?
1: Así, cuénteme, paisano, ahora, ¿qué comían antes? ¿Ah? ¿Qué comían? ¿Eso que me contó recién?
2: Ah, claro.
1: Cuénteme, paisano.
2: Now, this is now, oh, you. Chingue. Y me trata a eso. Que cochón que pilnie. Golnie, que me trata. Es que trata a que cochón gol, pilna. Oye. Chingue. Y me trata que. Quintil, cantil, paicom.
0: Ahí pudimos escuchar cómo nombró al guanaco, al choique.
3: Comían hoyo y comían
4: gole, gole. Y, sí. Y chenge o algo así, pero que le llamaban también al oljo, al zorrino.
0: Bueno, vieron que la calidad del audio ya es otra, sí. Se escucha mejor. Sí. Lo bueno de todo esto es que los registros están y bueno, después de acá, obviamente la idea es que ustedes lo tengan para que les sirva de apoyo. Si bien muchas cosas ya las tienen, por lo que hablamos con Pablo es el encargado, obviamente, oficial de armar este gran glosario, porque él hace todas las comparaciones entre los distintos autores para definir una X palabra de la lengua. Entonces, capaz que hace 150 años te lo decían de una manera, pasaron 30 de otra, y hablando de la misma cosa, ¿no? Entonces, poner en comparación todas las formas de decir esa palabra de los archivos que están ayudó muchísimo para reafirmar y consolidar las palabras y bueno, yo creo que les ha sido de gran aporte, ¿no?
5: Ahora, sí. Todos estos audios, ¿ustedes no los habían escuchado hasta el momento?
4: Sí, algunos sí. Sí. Creo que estaban los de que quedamos el otro día, que quedamos ahí pendiente, que no sabía si lo había escuchado, los de Escalada, creo
0: los
4: que
0: los de Escalada, sí.
4: No me acordaba bien. Pero después sí, porque, mira, tuvimos la suerte en el año 2023 que vino Martina de la Halle, creo que se lee, que es una francesa. Ella trabajó en los 60, 70 con Dora Manchado y Ana Fernández Garay en la zona de Cañadón. Y hace unos años atrás, un par de años, ella vino con toda la información esa que tenía del trabajo de ella y más otros trabajos que ella le pone de Huelche Antiguo, que eran grabaciones más viejas, uh-huh. Y nos trajo y nos dejó para la fundación. Claro. Así como nos dejó a nosotros, creo que dejó en la comunidad, creo que había dejado en educación, en cultura.
5: Y ustedes, cuando trabajan la lengua, ¿tienen un lugar físico para aprender, para poder comunicarse? ¿Cómo se está realizando ese trabajo?
4: Hey Susana.
6: Bueno, Guayengueish. Guayengueish. Nakel por la invitación. Sí, nosotros nos juntamos los días sábados en la escuela de kayak, que queda allá en la Almirante Brown.
5: Sí.
6: Ahí nos juntamos a trabajar a las 5 de la tarde, todos los sábados.
5: ¿Es abierto al público?
6: Por ahora estamos nosotros, o sea, ha ido gente, la fundación en realidad. Si bien han ido otros hermanos tehuelches, están yendo a trabajar. Pero después tenemos los amigos, que son los, por ejemplo, Gustavo, que está ahí en Calla, él también se integró a la fundación. Y bueno, y los chicos que van a Calla se quedan también a las clases. Y ha ido gente adulta que van los sábados a hacer actividades. y bueno, decimos, vamos a estudiar la lengua y vienen todos. O sea, entonces tenemos sí participación.
5: Es decir, la idea es difundir aún más la lengua y después en algún momento que se extienda a todo el público en general.
7: Claro, sí. En este momento nosotros estamos en un proceso permanente de, un poco como decimos, de investigación, ¿no? Claro. Que tal vez para aquel que va con el entusiasmo de querer aprender, a veces es un poco tedioso. Pero sí, teniendo en cuenta ese entusiasmo y que la misión de la fundación es la de difundir, la de preservar y la de hacer conocer, entonces vamos generando como actividades en las que a veces decimos, bueno, vamos a hacer una kermés de acá a un mes de juegos en los que vamos a poder integrar juegos adaptados en donde aparezcan la lengua, por ejemplo, hacer, bueno, nosotros tenemos algo un juego de memoria o tenemos un bingo, ¿no? En donde aparecen los nombres, claro. Los números, entonces como para que ese entusiasmo que decimos, bueno, están interesados, sí, a ver, sí. Se pueden generar acciones,
5: que se mantenga viva. Lo más cotidiano, ¿no?
7: Entonces, nosotros vamos trabajando como en la parte un poco más de investigación desde la humildad que nosotros vamos teniendo y también como fundación de ser puente entre las asociaciones, entre los investigadores, entre la gente de la rama del arte, de la música, ¿no? Porque claro. Creemos que un poco es todo, claro.
5: Integrar distintas disciplinas con la lengua.
7: Por supuesto, claro, porque claro. La cultura es sí. Eso.
4: Yo creo que ¿no? La cultura es todo.
5: Claro. Sí. Es dinámico.
0: Perdón, ¿podemos pasar a la... Perdón que interrumpa.
5: Sí.
0: Porque viste que el tiempo en el aire vuela. Sí. Quizás solo quedan 20 minutos claro, como para Pablo, que podamos pasar a la otra etapa, ¿les parece?
5: A la etapa de lo que estamos hablando con la fundación, decís.
0: Sí, o sea, podemos pasar a la etapa la de la pregunta que va a ser...
5: Tal cual.
0: Para todos los...
5: Bueno, les cuento a la familia, le cuento a toda la audiencia que el viernes pasado inauguramos una sección y que la pregunta es ¿qué extrañarías si te fueses de Santa Cruz? Claudia, ¿qué extrañarías vos si te vas de Santa Cruz?
7: Uy, mirá, es tan complicada esta pregunta para mí. Es una... en mi caso particular hay mucha emoción en esta pregunta porque yo... si bien soy pareja de Paulo y me siento parte de la comunidad y de esta causa, yo soy de Salta y me vine muy pequeñita para acá. Entonces, yo por supuesto que tengo el compromiso porque, bueno, nosotros tenemos una hija, entonces nosotros decimos que somos una unión de los pueblos, ¿no? Claro. De los pueblos del norte con los pueblos del sur. Muy bien. Entonces, yo extraño todo el tiempo, por supuesto, mis raíces. Pero también en este recorrido que hice acá, que estoy haciendo y que lo elijo como mi lugar, esta provincia, y bueno, y que me he casado con un aboniquén, entonces por supuesto que así como soy muy amante de, como decía, del poncho y el bolso, bueno, el poncho supongo que será porque el poncho forma parte de mis tradiciones, ¿no? Sí. Y que nosotros con nuestra hija tratamos de inculcarle ambas tradiciones, tanto las tradiciones de los pueblos del norte, de la Pachamama, ¿no? Como lo que ella tiene acá en el sur, que ella hoy tiene una clase y en la clase dice, mamá, yo me toca hablar de acá del sur, yo voy a hablar de la bandera tehuelche, ¿no? Porque nos dice del significado de la bandera y me parece fantástico. Y llega agosto y dice, bueno, como el abuelito que hacía la Pachamama, mamá, vamos a hacer. Entonces, yo extraño todo el tiempo eso. Y estoy segura que si me voy en algún momento y vuelvo, tal vez a mi terruño, por supuesto que extrañaría y me llevaría. Y también lo contaría lo lindo que tenemos en nuestra Patagonia y que no se debe perder. Por eso creo que también es parte de una misión
5: personal. Qué lindo, Claudia. Yo les voy a hacer escuchar algunos audios de preguntas que realizamos a gente... de las escuelas, a nuestros vecinos, y después, bueno, seguimos con la entrevista.
8: En esos meses de noviembre, diciembre, y transitas las rutas de Santa Cruz, esos horizontes interminables, eso es realmente por lo que volvería una y mil veces.
9: La gente, la tranquilidad de las localidades de Santa Cruz, los paisajes, la ruta 41 es... inolvidable, también los lagos.
10: Si me fuera a Santa Cruz, extrañaría esa historia viva y latente en cada parte de la provincia.
5: ¿Qué les parece?
11: Wow. ¿Eh? El último audio muy romántico.
5: La verdad que sí. En la última oportunidad hubo gente que dijo que extrañaría el viento. Claro. ¿Cierto?
0: Yo, por ejemplo.
5: Yo creo que todos lo extrañaríamos, ¿cierto? Estaríamos extrañando.
0: Lo necesito. Es más, cuando no hay,
5: claro,
0: lo estoy invocando con algún gallau, alguna rogativa, porque es algo que forma parte de nosotros.
4: No, sí. Yo los atardeceres, esos cielos rojísimos, sí, hermosos.
0: Sí. Ayer totalmente estaba fuego el cielo, sí, fuego, sí, desde sí, para allá, estaba muy lindo. Bueno, sí, perdón.
12: Yo todo extrañaría todo. Sí, no. Yo creo que las veces que me tocó irme, o sea, por trabajo, sí, todos, desde la comida, el paisaje, o sea, el viento, todo, sí. O sea, de hecho, estoy, mi pareja es de Catamarca, ¿no? Y él por ahí me dice, podemos irnos por allá. Y a mí la verdad que...
0: No, negativo.
12: Me da un poquito de cosas, sí.
11: Cualquier cosa, bueno, podés dejar tu mensaje al 700384 y compartinos qué es lo que extrañarías de la provincia de Santa Cruz.
5: Muy buena propuesta.
0: Pablo. Bueno, vamos a continuar con las preguntas. Ya nos estamos acercando al final, ya queda poquito, vieron que pasa rapidísimo. Bueno, la siguiente pregunta que me atraviesa y me involucra también de lleno sería, ¿realizan talleres o exposiciones en escuelas o instituciones educativas?
12: Sí, hacemos pequeñas, o sea, presentaciones en los colegios, jardines, y bueno, y el otro día estuvimos, nos invitaron en un CDI, que era un jardín maternal antes. Fuimos ahí con, claro, sí, así que sí, hacemos actividades.
0: Bueno, yo le quiero contar a la audiencia la experiencia que hemos tenido con la fundación. En varias escuelas estuvimos haciendo exposiciones. Yo me encargo de organizar y planificar para que ellos puedan asistir y contar, mostrar, y bueno, comentarle a los alumnos. Y el año pasado fue un año en el cual hicimos un cierre de año espectacular en el secundario 40, donde hicimos un trabajo de muchos meses, también gracias a los compañeros, al equipo de trabajo que tenemos en el secundario 40, los directivos, los supervisores. La verdad que fue algo muy lindo, porque hubo apoyo de toda la comunidad educativa, de las familias. Cuestión que terminamos haciendo actividades que estaban totalmente relacionadas con la música, con los instrumentos musicales, con la danza, los juegos que hicieron, los chicos se reentusiasmaron, las exposiciones, la serie de preguntas que hicimos, y la verdad que quedamos todos súper, como muy contentos, porque fue algo muy significativo. Si bien acá no se está haciendo o no se hizo mucho, y es lo que necesitamos para seguir preservando y difundiendo los orígenes de Santa Cruz. Pero bueno, quería comentar eso. A mí me recontrafelicitaron, ahí los directivos quedaron muy... Y yo también les agradecí, porque fue, la verdad que fue un súper taller de varias horas donde disfrutamos mucho, y eso se agradece.
4: Que nos llevaste para dar una charla, y fue un festival.
0: Sí.
4: Llevamos 5 horas.
0: Sí. No, es una muestrita tranqui, el taller nomás. Ahí.
5: La fundación está trabajando en la recuperación de los instrumentos musicales.
4: Mira, empezamos gracias al profe ahora, porque, y te cuento por qué, porque desde ese trabajo que salió en la Escuela 40, él nos regala un
0: chelper, el cinturón,
4: y yo lo agregué a la muestra. Yo cuando hablo del bolsito y el poncho, es porque andamos con un bolsito que es nuestro museo andante,
5: sí,
4: y tenemos de todo un poco.
5: Claro.
4: Y entonces ahora sumé el instrumento ese. Y el otro día, cuando fuimos a una muestra, una casa de unos abuelitos, son de, ¿cómo se dice? Una...
12: ¿Geriátrico?
4: No, donde pasan la tarde ellos.
12: Un centro de
4: jubilado. Y justo fueron igual representantes de la comunidad y me preguntaron de dónde lo habíamos sacado, qué sé yo, y como que también ellos querían.
5: Hay interés.
4: Claro, como que querían tener también, cuando hagan la muestra a fin de año, el tema del mashing y eso. Entonces yo le decía, mirá cómo esto va esté sumando. Porque,
5: claro.
4: Y entonces desde ahí también estábamos trabajando, y bueno, el profe en algún momento nos va a pasar unos audios que está armando, que eso también se le va a ir mostrando, hacer escuchar a los chicos, a los que vamos por ahí. Nosotros trabajamos mucho con los jardines,
5: sí,
4: también primaria y secundaria, pero por ahí más nos llaman los jardines. Y sí, vamos sumando todo lo que es la parte de instrumentos.
5: Una de las de los registros que se realizó fue de el registro que tenemos, ese que conseguimos, Pablo, de González.
0: ¿De los audios?
5: Sí, los audios.
0: Sí, bueno, entre varios, justamente ahí me das el pie para que podamos escuchar algo de eso.
5: Claro.
0: Le vamos a hacer escuchar el audio número 4, que es un gallau a Uniquem. El gallau, aclaro que es la canción, significa que son las canciones ancestrales, ¿no es cierto? Mm. Cantado por Bonifacio, que también fue grabado en el museo, que esto en otra entrevista quizás vamos a agrandar la información porque hay mucho por hablar, pero básicamente fue grabado también como los relatos.
5: Bien.
0: ¿Sí? ¿Lo podemos poner, por favor, el audio de Bonifacio? 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

0: Bueno, como pueden escuchar, es un motivo corto, melódico y rítmico. Es como una frasecita musical que se repite constantemente. Eso a veces en las ceremonias lo repetían constantemente durante varios segundos. Y por ahí como que se siente que parecería que se pone un poco más dificultoso a la hora de interpretarlo. Pero bueno, eso es cuestión de que cuando uno conoce la historia y sabe de que los gallau eran motivos cortos, canciones que se repetían, y que cada familia tenía su propio gallau, logra entender que no es la estructura musical de hoy en día. Incluso la que vamos a escuchar ahora tiene más años. Este gallau fue grabado en 1905. Bonifacio formaba parte de Ahoniquén, de la comunidad que fue a la exposición de Saint Louis en Estados Unidos en esa época. Bueno, ahora vamos a escuchar la grabación de Doña Pailán, que fue realizada por el señor Oscar Jiménez, también investigador y músico. Este gallau fue grabado en 1963, tiene un poco más de tiempo, y quiero que presten atención a la similitud que hay entre los dos cantos. Es más, cuando yo los transcribí y los pasé a partituras, son casi idénticos. Están casi a la misma nota musical y en el mismo, estos están 2 octavos, tiene la misma indicación de compás, incluso es este nuevo ritmo de Cahani que estamos desarrollando y mostrando las nuevas canciones. ¿Podemos poner?
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0: Bien, hasta ahí, como pueden ver, se entiende la primera palabra que dice oyu. Sí, la frase hace referencia a que van a ir a cazar cuando amanezca, van a ir a cazar oyu, o sea, choike. Como pueden ver, entonces, están las dos similitudes de los audios. Esto quiere decir que podemos confirmar esta teoría que se tiene, bueno, los que conocen más o menos, que los cantos sagrados son transmitidos de generación en generación. Y el rastreo que yo hice de este canto viene desde esa época, de 1900, y después pasa. En realidad, calculamos que viene desde antes, desde la cacique María la Reina, 1740, 1750, y fue traspasándose hasta llegar a Doña Pailán a 1963. Ahora quiero pasar al otro audio, que este va a ser como el audio de cierre, como para hacer, digamos, una recreación. Esto es es el gallau, los dos gallau juntos van a estar sonando en algún momento de la canción. También tiene el violín, no, sino que es el koolo, iba a decir violín patagónico, el koolo, que fue grabado por Mager, por Luis Cuaterno. Se lo puse también a la obra. O sea, todo lo que van a escuchar, excepto una guitarra que se escucha, que se la puse también, y un pequeño teclado, el resto, los instrumentos de percusión, son originales también, sonidos grabados. Esos audios percusivos son grabados de Mario Silva, y están los dos cantos, el de 1905, los dos que escuchamos recién, y lo vamos a escuchar unificado. ¿Sí? Es una recreación musical que yo hice como para que tengamos idea de cómo suena la música hoy en día, ¿no es cierto? ¿Podemos ir con el audio, por favor?

0: Muy bien, ¿qué les pareció? A ver, cuenten, cuenten.
1: Qué lindo.
2: Es una fusión muy, muy, muy enorme lo que hiciste, muy, muy bueno queda. Y esto también, el otro día como hablábamos de esto de romper también lo tradicional, porque por ahí muchas veces, como decías vos, que por ahí suena aburrido, por ahí es muy tranquilo, es muy... Entonces hacer estas fusiones por ahí y modernizar, está bueno como para que se enganchen o lo escuchen, los más jóvenes o nosotros mismos también, porque por ahí muchas veces nosotros nos cuesta también ponernos en la moda o en los nuevos ritmos, ¿viste? Y me parece muy, muy, muy lindo que me hiciste acordar también esto de las recopilaciones y de empezar a ver el tiempo, ¿no? Tanto no solo de las palabras, sino también ahora en el caso este de la música. O sea, de 1800 a 1900 y pico, de chequear y a ver qué es lo que se repite o qué es lo que se mantuvo. Entonces poder seguir trabajando con eso y seguir difundiendo eso, ¿no? Como que es algo que se mantiene en el tiempo, ¿no? Con las palabras pasa lo mismo.
3: A mí me gustaría que quede registrado en este momento, porque se sostiene que el cani, ¿cómo se pronuncia? Porque se escribe como cani, ¿y cómo se pronuncia cani? ¿Cuál es la pronunciación?
2: Y tenés un par de formas de distintas, pero como yo te decía, según que lo pronunciaba y cómo lo anotaban también. Cani o ka...

0: Nakel, ¿no? Uh-huh. Entonces, ahí nos, o Gawoy y Gawey, Tashel, Tashel, ¿no? Bien. Bueno, en Nahu es más fácil, en Oyo es más fácil, pero Oljo, Patem, ¿no?
1: La acentuación al comienzo de la palabra.
0: Siempre, claro, sí.
2: Bueno, en la música nosotros ahí hacemos un cambio. Por ahí van a escuchar que no pronunciamos con la acentuación justo en el primer, la primer sílaba, porque bueno, la música es así, ¿no es cierto? Por ahí uno estira las palabras, hace algunos arreglos y se cambia, pero bueno, vamos a tratar de seguir incorporándole a las canciones parte de la lengua, y yo por mi parte me voy a encargar, y bueno, nos vamos a seguir encargando de tratar de seguir creando, poniendo en valor la música, que es la música original, digamos, de este territorio sureño, la que tiene que estar en un porcentaje mayor dentro de toda la música que se viene haciendo, y no que solamente esté a un bajo porcentaje, sino que tenemos que lograr recuperar estos ritmos. Así que yo les quiero comentar que dentro de poco estos trabajos se los voy a acercar para que obviamente en principio lo tengan ustedes, y después lo vamos a compartir con la comunidad para que puedan tener la herramienta y hacer lo mismo que nosotros, agarrar, tomar los ritmos, analizarlos, ya tenerlos escritos, poder leerlos y adaptarlos a su música, sea música folclórica, sea el estilo que sea, es válido utilizar los ritmos que forman parte del territorio. Así que vamos a seguir, ahí estamos, vamos a seguir subiendo las canciones. Por mi parte, la próxima que se viene es Now, así que en cualquier momento la subimos, la compartimos, así que bueno, eso, vamos a tener muchas cosas para seguir compartiendo con todos.
1: ¿Y qué otras actividades está realizando la Fundación? ¿O qué actividades están por realizar, no? Sí.
3: Venimos, y como decía, recién comentaba Susana, venimos con las charlas, nosotros bueno, trabajamos mucho en las escuelas, y ahora, bueno, por una situación que está pasando hoy, la educación, que por ahí no estamos trabajando con ellos, sí con algunas asociaciones, como decía yo, en los encuentros estos de los grupos de abuelos de los jubilados, de los jardines maternales, y los encuentros que hacemos en la asociación de Calla, que cada dos meses hacemos un encuentro de juegos adaptados. Entonces, y se le va sumando todo el tiempo, se le van sumando juegos. Arrancamos con un par, ahora ya le sumamos rompecabezas, tatetí, todo relacionado con la lengua.
1: Claro.
3: Más adelante ya tenemos armado para hacer un dominó. Así que bueno, siempre estamos con eso. Hay otros proyectos que trabajamos con un profesor que es Javier Domingo, que él está en Alemania, que es el lingüista y antropólogo que nos acompañó siempre desde el 2016. Y bueno, vamos a retomar también algunos proyectos que quedaron desde el año pasado, capaz que lo retomemos ahora en unos meses. Son proyectos que se proponen a universidades de allá de Londres o de Alemania, donde está él. Y después ellos ahí te lo evalúan, y según cómo les parecen, financian para hacerlo.
1: Muy bien.
3: Así que bueno, seguimos trabajando en esas actividades.
1: ¿Y cómo podemos, o la audiencia, cómo se puede contactar con la Fundación? ¿Cuál es la dirección web? ¿Cómo se pueden contactar?
0: Bueno, nosotros estamos como mucho WhatsApp, básicamente, ¿no? Sí tenemos página, que esto es Yumeco, ¿sí? Lo buscan así.
3: Fundacional, la Fundación.
0: Pero para la página, digo, sí, para poder ver la información, y para la Fundación, sí, Fundación Winajipeg. Me quedé pensando un poco en eso que dijiste, de qué manera también nosotros bueno, podemos colaborar, además de estos proyectos que tratamos de hacer para poder obtener financiación desde no sé, las universidades y demás. También nosotros, bueno, como Fundación nos solventamos de manera autónoma, así que bien. Mañana, el día de mañana, también hacemos una feria de pizzas.
1: ¿Dónde?
0: Así que en el espacio de Yenujono, que es la escuela de kayak,
1: sí.
0: Donde nos juntamos los fines de semana.
1: ¿La dirección es?
0: Y la dirección es
3: Almirante Brown, 1537. O algo así.
0: Sí, 37-31, van a ver ahí el cartel.
1: Sobre la costanera.
3: Sí.
0: Aparte, es muy fácil de identificar porque van a ver. el cartel que dice Yenúcono y está la bandera nacional y la bandera Tehuelche. Así que 15 mil pesos sale la pizza. Así que ya saben, si los que van a ver el partido a la noche tienen la posibilidad de ya tener también su picada, así que piénsenlo, no cocinan y de paso nos ayudan a la fundación para que nosotros

0: podamos solventar nuestros gastos que tienen que ver con comprar material para poder realizar más que nada material didáctico para poder solventarnos para seguir haciendo nuestras actividades que tienen que ver con mantener viva nuestra cultura y buscar de todas las maneras lúdicas, charlas, movilidad, para que podamos llegar a todos los puntos de la provincia.
1: Bueno, la verdad que estamos súper contentos. Sabíamos que iba a ser una gran entrevista, muy entretenida, muy educativa. Va a sumar mucha gente, seguramente nos debe estar escuchando y ojalá que se sumen, que quieran seguir investigando, que nos ayuden. Y bueno, y antes de despedirnos, que seguramente le voy a dar la palabra para que nos despida también cada uno de ustedes, bueno, nos vamos a despedir con una canción que se llama Wenaishipek Aonikenk, que bueno, es de mi autoría y la canción fue dedicada exclusivamente para la fundación, que esto ya viene desde hace rato. El primero que la escuchó fue Paulo, inéditamente, no la conocía nadie. Y recuerdo todavía su satisfacción, ¿sí? Y bueno, quiero que cerremos el programa con esta canción, que la canción tiene el ritmo que fue recuperado desde el año 1905, el ritmo que cantó Bonifacio y que cantó Doña Pailán, está totalmente en la canción, está tanto en la voz, en la melodía, como los instrumentos de percusión, y también está adaptado a la guitarra. O sea que la canción tiene completamente inmerso el ritmo en todos los sentidos. ¿Sí?
2: Bueno, gracias Pablo. Y bueno, nosotros nos vamos a despedir. Muchas gracias Pablo, Claudia, Susana, a la Fundación.
0: Nosotros, bueno, vamos a dejar, vos si querés decir algo, yo después le dejo el último mensajito.
3: Bueno, yo agradecerle, Nakel, muchas gracias por la invitación. Esto es una forma también de colaborar y ayudar a la fundación, tanto Pablo con la música, ustedes con la radio, bueno, también con la música. Así que eso, agradecerle mucho. La página es Fundación Wenaishipek. Ahí van a encontrar algo de materiales, las actividades que venimos haciendo. Y nada, vos Susana, ¿querés?
4: Nakel por la invitación y Nakel por todo lo que están haciendo por los Oniken, ¿no? Y yo hice una frase, con que Winnie o Guayan, no tengo vergüenza de hablar de
1: Winnie. Muy bien. Bueno, la verdad que se contestó todo, la pregunta principal que era el hilo conductor para la gente que está escuchando era, ¿cómo se hace para volver a hablar una lengua, cantar una música, bailar una danza que estuvo tantos años silenciada y que estuvo, porque ya no está? Y estamos ahora todos trabajando en conjunto, desde las distintas áreas, desde las distintas disciplinas, llevando adelante esto que se está haciendo realidad. Así que, para los que estaban con la duda, ¿cómo se hace? De esta manera, trabajando fuerte, con respeto, con confianza, con compromiso, con seriedad. De esa manera se está recuperando la lengua, la música se está poniendo en valor, la historia, y con mucho respeto por sobre todo. Así que muchísimas gracias a la audiencia también, a todos los que están escuchando, a los compañeros acá. Muchísimas gracias Martín.
2: Muchas gracias.
1: Jonathan, Claudia, Paulo, Susana. Ojalá que dentro de pronto tengamos otra entrevista y que sigamos contando lo bueno que se está creciendo con todo.
0: Nakel, Payeneke, muchas gracias por habernos ayudado. Anshan Walakan, Ayodnash, Ayoayeshum Tenkot, Auko. Ojalá mañana alguien pueda conversar en Tehuelche.
2: Muchas gracias, Nicolás, en la operación técnica, Jonathan, Pablo, y bueno, nuevamente aquí en Santa Cruz, Sueños del Viento, los invitamos para el viernes que viene, 21 horas, de 21 a 22 horas. Aquellos que quieran escuchar nuevamente el programa, está en YouTube, está en la página web, santacruceñosdelviento.com.ar, y nos despedimos. Muchísimas gracias.

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0: Hola, bienvenidos a una nueva edición, el especial de LU14 Radio Provincia, donde compartimos las canciones que empiezan a marcar el ritmo de este momento. Durante los próximos minutos vamos a recorrer nuevos lanzamientos, encuentros musicales y artistas que siguen renovando la escena con propuestas que conectan distintos estilos y generaciones. Arrancamos ahora por LU14 Radio Provincia. Abrimos esta edición con un encuentro que celebra la esencia del folclore argentino. Jorge Rojas junto a Gustavo Chazarreta presentan Samba para un bohemio guitarreo, una canción que invita a disfrutar de la poesía, la tradición y el sonido de las guitarras. Ahora sí, seguido, escuchamos Cuando canto chacarera, que transmite toda la fuerza de un género profundamente ligado a la identidad cultural argentina, con interpretaciones cargadas de mucho, pero mucho sentimiento.
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Llega ahora una nueva versión de una de las obras más representativas de la música latinoamericana. Juan Fuentes interpreta Canción con Todos, con respeto por su historia y una mirada actual que pone en valor su mensaje de unión.

Seguimos con una reunión de artistas que comparten la pasión por nuestras raíces. La Yunta, junto a Cuti y Roberto Carabajal, presentan En el patio de mi alma, una canción que transmite cercanía, tradición y espíritu familiar.

0: Gracias, Roberto.
1: Nada, amigo.
2: Bruno Arias suma una nueva propuesta donde conviven la música popular y el compromiso con la historia que inspiran sus canciones. Carrusel, Los Hijos de Mujica, ofrece una interpretación sensible y profundamente argentina.

ahora sí vamos cerrando este primer bloque, cambiando el clima con el inconfundible sonido de Miranda. Despierto amándote mantiene el sello pop del dúo con melodías pegadizas y una producción moderna que acompaña este nuevo lanzamiento.

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Comenzamos este segundo bloque con una interpretación cargada de sensibilidad. Ricardo Mollo presenta su versión de Tu razón de ser, llevando la canción a un terreno íntimo y emotivo, con el estilo que caracteriza al reconocido músico argentino.

con una nueva colaboración del productor argentino que continúa reuniendo a figuras destacadas de la música urbana. En esta oportunidad, Bizarrap junto a Mike Towers presentan la sesión 42, una propuesta con ritmo, identidad y el sello característico de ambos artistas.

Ahora sí llega una nueva versión en vivo que refleja toda la energía del escenario. Luciano Pereyra junto a Ezequiel y La Clave presentan Si no es muy tarde, combinando emociones, cercanía y el clima especial de una interpretación en directo.

Seguimos con una colaboración que une dos referentes de la música tropical latinoamericana. La Delio Valdés y Los Mirlos presentan La Cuenta, una canción donde confluye la cumbia argentina y la cumbia amazónica en una propuesta llena de ritmo.

Uriel Lozano continúa ampliando su repertorio con una canción que mantiene su estilo romántico y cercano. ¿Cuánto falta para verte? Combina una interpretación cálida con una melodía que acompaña la historia que propone la letra.

Los Herrera presentan un nuevo lanzamiento que reafirma su lugar dentro de la música popular argentina. Corazón de Piedra ofrece una interpretación intensa con una producción que acompaña el crecimiento del grupo.

llegamos al cierre con una colaboración que reúne toda la energía de dos grandes referentes de la música cordobesa. Los Caligaris, junto a La Mona Jiménez, presentan Todos Locos, una canción festiva ideal para despedir esta edición con alegría.

Así pasaron las canciones que suenan primero en LU14 Radio Provincia. Gracias a todo el equipo que hace Suena Primero, con la edición de Martín Mancilla, la producción de Gustavo Allende, la artística de Lauriano Chávez y la locución de Sofía Maldonado. Nos reencontramos en la próxima edición con más estrenos, nuevos encuentros musicales y toda la música que empieza a sonar fuerte en cada rincón del país.

Bienvenidos a un nuevo Desenchufados. Hoy, junto con Martín Mancilla, hemos elegido uno de los grandes conciertos, sino uno de los primeros conciertos sin público que ha brindado este gran referente de la música de nivel internacional. Hoy vamos a recordar uno de los primeros conciertos sin público, grabado el 10 de marzo de 2020 en San José de Costa Rica. Jorge Drexler decidió, pese a que en esas horas todavía se contaba con la autorización de las autoridades sanitarias, cancelar dos conciertos que tenían programados para los días 10 y 11 de marzo en el Teatro Mélico Salazar. Fue un golpe duro y una decisión difícil de tomar, porque hacía 5 años que estábamos esperando volver a Costa Rica, dijo este gran cantautor internacional, que ha brindado de esta forma, a través de un concierto en streaming, la llegada a todo su público en una manera hasta ese momento innovadora. Fue una experiencia muy difícil de describir y que no olvidaremos nunca, dijo el músico. Aquí les compartimos el documento que quedó de esa actuación única y seguramente irrepetible. Esperemos que lo disfruten.

0: Disfruten. Así, Jorge Drexler presentaba este concierto sin público en San José de Costa Rica cuando recién comenzaba la pandemia el 10 de marzo de 2020. Jorge Drexler, concierto sin público.
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0: Jorge Drexler, transporte.
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1: Jorge Drexler, telefonía.
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1: Jorge Drexler, una canción me trajo hasta aquí.
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0: Jorge Drexler, Polvo de Estrellas.
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1: Jorge Drexler, codo a codo.

Si querés bajar la luz de arriba, no va a ser yo. ¿Tenés los efectos de la voz también?

algo, intentando comprarte, queriendo meterte en su melodrama, su karma, su cama, su salto a la fama, su breve momento de gloria, sus 2 megas de memoria, subirte a su nube como un precio que sube, para luego exhibirte como un estandarte. 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El índice vertical entre la boca y la nariz, el eco en la catedral, la brisa en la enredadera. Entremos en el sonido hasta el penúltimo matiz. Hagámosle caso al gesto del

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algo completamente inadecuado. 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
1: Jorge Drexler, Soledad.

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0: Jorge Drexler, Teseo.
1: Yo soy tan solo uno de los dos polos en esta historia, la mitad. Apenas medio elenco estable, una de las dos variables en esta polaridad. Más y menos.

0: Jorge Drexler, Movimiento.
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Atravesamos desiertos, glaciares, continentes, el mundo entero de extremo a extremo. 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
4: ¿Qué cambiaría en las localidades si estas obras pudieran concretarse?
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La Dirección de Atención y Gestión de Emergencias, dependiente de la Subsecretaría de Protección Civil, informa. Para todos aquellos automovilistas que transitan las diferentes rutas de la provincia y portan equipos de radio, las frecuencias de emergencia son en HF 6970.0, en USB y 3857.5 en USB, en VHF 148.9,

0: 35, que es la frecuencia directa. También contamos con repetidoras apostadas en la zona Río Chico, el paraje La Esperanza y Tapiaique. Para transmitir en 154.3.35 y para recibir en 149.3.35. En cuanto a todas las frecuencias antes mencionadas, son atendidas durante las 24 horas. Cualquier duda, comunicarse al 420042, 435422 o a la línea 103 de emergencias.
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2: A continuación les informamos las vías de comunicación ante emergencias. Hospital Regional, Policía Provincial y Bomberos 911, Protección Civil 103, Agencia General de Vialidad Provincial 02966-442-367, Servicios Públicos Sociedad del Estado 02966-422-322, Farmacia de Turno en Río Gallegos, Farmacia Moderna en Avenida Kirchner 1057, Esta farmacia permanece abierta las 24 horas. Hasta aquí mensajes y servicios. Por su atención, como siempre, muchas gracias.
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1: Así entreverada entre los pliegues de la almohada que compraste de rebaja, y hoy oficia de mortaja unas leguas de la tregua que no es...

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2: El otro día me encontré en la calle una máquina de escribir vieja, una Olivetti, igualita a la que usaba mi papá, y me la traje a casa. Mientras limpiaba me acordé de cuando yo tenía 2, 3 años y perseguía el taca-taca-taca que llegaba desde el comedor de mi casa. Cuando yo era chiquito, no había maravilla más grande que mi papá sentado frente a la Olivetti. Yo arrastraba una silla y me trepaba para verlo. Era increíble. La fila de hormigas que aparecía en la hoja se detenía solamente cuando él se mordía el labio. Y cuando levantaba las cejas, volvía el sonido. Taca, taca, taca, taca. Lo que más me gustaba era que llegara el final de una línea, porque el mejor de todos los ruidos era el timbre del salto de carro. ¡Cling! Había que mover el rodillo o las hormigas se podían caer y eso podía ser fatal. Y mi papá era mi héroe salvando hormigas. En aquellos tiempos lo único que yo quería de la vida era usar la Olivetti, aprender a usar ese juguete. Sentía que esa máquina era el mejor juguete de todo el mundo. La Olivetti que encontré en la calle es idéntica a la que tenía mi viejo. Después de limpiarla la puse arriba de un estante como si fuera una reliquia y ahora la miro todos los días. Y cada vez que la miro mi cabeza vuelve a las épocas en que yo no sabía leer. ¿Se acuerdan ustedes cuando no sabían leer? ¿Se acuerdan de ese tiempo? Cuando yo tenía 2, 3 años me fascinaba que los adultos se quedaran en silencio frente a las hojas enormes del diario La Nación y que movieran los ojos para entender a esas hormigas en fila. Una vez yo estaba solo en el baño y me concentré fuerte en una letra del diario que parecía un anzuelo, era una J, pero yo no sabía, a ver si la podía leer a esa letra. Y como no pude leer nada, pensé una cosa muy paranoica. Pensé que los adultos tampoco veían nada en esos garabatos y que en realidad se burlaban de mí todo el tiempo para después a solas divertirse a costa de mi ingenuidad. Qué enfermo pensar eso a los 3 años. Y entonces salí de ese baño y le empecé a romper las bolas a Roberto, mi viejo, para que me enseñara el truco de leer. Y una tarde, Roberto se apareció en casa con un libro que se llamaba UPA, su propio libro de lectura de primer grado, un libro muy peronista, y al día siguiente, 3 años antes de que yo empezara mi escuela primaria, mi papá usó la Olivetti y me enseñó a leer y a escribir. Yo no sé si mi viejo supo alguna vez que aquella época, 74, 75, yo me divertí como un chancho al lado de él. No sé si alguna vez le dije que cuando yo tenía 3 años buscaba un gesto de asombro en sus ojos y que la curiosidad que yo tenía por aprender quedaba en desventaja frente a las ganas de que él hiciera ese gesto cada vez que yo acertaba una letra. Él levantaba las cejas y decía, muy bien, negrito. Y eso para mí era la gloria. Yo aprendí a leer y a escribir en el comedor de casa mientras se freían las milanesas. Roberto volvía de trabajar a las 8 y yo lo esperaba con el libro UPA en la mano, desesperado, sentado en la Olivetti, para que él me explicara todo lo que había que saber. Nunca, ninguna noche llegó tan cansado como para decir, hoy no. Ahora mi padre está muerto, pero cuando todavía estaba vivo y yo vivía en Barcelona, él me escribía mails preguntándome cómo hacer para instalar el Skype o para encontrar un icono perdido del escáner. Y yo le contestaba con mucha paciencia de qué manera, usando el botón derecho, él podía poner un acceso directo. Durante los últimos años de su vida le di un montón de trucos pelotudos de informática y al hacerlo sentí que le devolví un poco de lo que él me regaló en 1974. Pero no, ni en pedo nunca pude equilibrar, ni aunque le hubiera dado 1 millón de tutoriales. Porque él, sin saberlo, me enseñó las únicas 2 cosas que hago en la vida con pasión, leer y escribir. Ahora yo vivo otra vez en Buenos Aires y de repente tengo una hija nueva que va a cumplir 2 años en abril y en el comedor hay una Olivetti y cuando veo a mi hija mirar con curiosidad esa máquina, sé que tengo delante de mis narices la única tarea fundamental de la paternidad, transmitir pasión. No hay otra cosa que hacer con un hijo más que eso, transmitir pasión. Todo lo demás es pura casualidad.
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2: 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En la Patagonia, el fuego es parte de nuestra identidad, lo que somos. Siempre hay un momento para juntarse a compartir historias y risas alrededor del fuego. Y sí, no importa cuán apretado esté el mes, algo para tirar de la parrilla siempre se encuentra. En Radio Provincia, repasamos los secretos del sur a las brasas. Muchos creen que para hacer un buen asado hay una fórmula mágica, una combinación secreta que transforma la carne en un manjar inolvidable. ¿Será cierto? ¿Existe ese secreto que todos los asadores buscan?
3: ¿Secreto? Secreto es la elección de si es posible combinar leña con carbón. Y si es posible con una buena leña solamente, mejor, tiene otro sabor y es un secreto de un chef, pero lo vamos a compartir. Tirarle unos pedacitos de leña muy finitos en las brasas, ese sabor ahumado le da un toque realmente muy rico. Y después, si es posible, salarlo con salmuera en vez de con sal, también es otro de los secretos.
4: ¿Cuál es el secreto de un buen asado? Por lo general, quien lo prepara, más allá de que sea una buena carne. Siempre hay como manías de asador o asadora.
5: Para mí, tiene que hacerse con leña, fundamental. Y se puede mezclar, yo creo, un poco de piquillín con un poco de quebracho colorado, que hace muy buena brasa, el piquillín hace muy buena llama. Yo creo que ahí está la clave, cambia totalmente el sabor. Y fundamental para mí, parrilla de hierro redondo.
6: Mi secreto para hacer un buen asado es no andar apurado, tener tiempo para disfrutar el momento y hacerlo tranquilo.
2: Al final, lo que descubrimos es que no hay una fórmula mágica universal. Cada asador tiene su truco, su toque personal. Pero lo que realmente hace al asado inolvidable no está solo en las brasas o en la carne, sino en el momento que se comparte, en las historias que se cuentan y en las risas alrededor del fuego. En Radio Provincia, seguimos compartiendo los secretos del sur, a las brasas.

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0: La vida se trata de desafíos. Nacemos, buscamos movilidad, gateamos torpe como los animales, nos trepamos de todo, buscamos erguirnos, agarrados de cualquier mueble, caminamos, de a pasos y nos caemos, hasta controlarlo. Nos guardan, evitan que tengamos la libertad plena, por el solo hecho de no ponernos en riesgo. Tiramos palabras, balbuceamos, hacemos ruidos con los labios, movemos la lengua y aprendemos, hablamos y a la vez preguntamos. Crecemos, interpretamos, entendemos, nos relacionamos. Nos forman en sitio donde vemos a otros de la misma especie y edad. Interactuamos, lloramos, nos golpeamos, nos caemos y nos volvemos a levantar. Aprendemos el bien y aprendemos el mal. El lenguaje de la buena educación y nos largamos a la sociabilidad. Seguimos interactuando. Crecemos más, dudamos, tememos, seguimos preguntando. Vencemos etapas, seguimos el camino de las otras. Volvemos a crecer. Encontramos rebeldía, pensamientos, sentimientos, despechos y más dudas. Nos independizamos, pero seguimos viendo a la vieja. Seguimos aprendiendo. Creemos saber todo o algo. Nos damos con una pared. Volvemos a creer que entendimos. Ganamos, perdemos, empatamos y seguimos. Nos quedamos solos, lloramos, reímos y elegimos la soledad. La nostalgia, el recuerdo, lo bueno y lo malo del pasado. Y le damos tiempo a lo que pasará. Volvemos a dudar, volvemos a confiar, rompemos desafíos, lo entendemos o no, y volvemos a caer. Aprender otra vez, pero con experiencia. Nos negamos, nos volvemos a quedar solos, volvemos a confiar, volvemos a volver, repasamos estereotipos, modos inducidos, caracteres sociales, hacemos en relación al resto. Nos hace ruido los estandartes, las definiciones, el cómo debería haber sido. Y sin pensarlo, otra vez solos, equivocados o no, pero volvemos a aprender.
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2: 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Ya lo dijo el Oscar Wilde, tengo gustos simples, solo quiero lo mejor. Y no tiene nada que ver con el vil metal virtual ni la bendita zona de confort, que no está mal quedarse ahí.

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1: Cuando se llega a la cima de lo ajeno, el café siempre se lo termina llevando uno mismo. Combinar grilletes es el arte de los esclavos. En la cima, el balcón también es trampolín. Mientras el vacío no pida garantía propietaria, la muerte siempre va a tener vacantes. Las lapiceras buenas siempre tienen sabor a sangre, porque las plumas se arrancan de algún animal. El truco de la cima es la particular forma en la que muestra más horizonte del que se puede ver. Muestra atardeceres desde arriba del sol, dando la ilusión óptica de que la cera de las alas a esa altura no se derrite. El truco de la cima es que si pone suficientes estrellas, podemos pensar que vemos distintos cielos. Pero es el mismo. Es la sábana que nos tapa a todos, tan duro que nos cuesta ver quién es el que las estira. El truco es hacernos ver para abajo, porque si miramos mucho para arriba, vamos a ver que siempre estuvimos más cerca del suelo que de quemarnos las alas.
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Hace mucho tiempo yo tenía una novia buena y hermosa. Me amaba con una devoción tal que no pude resistir la tentación de ser malvado. Me solazaba en la traición, en el capricho, en la impuntualidad, en la mentira gratuita. Ella lloraba en secreto cuando yo no la veía, pues sabía que su llanto me irritaba. Pero un día, un incidente que ni siquiera recuerdo, me despertó el temor de perderla. El amor crece con el miedo, dicen. Mi conducta cambió. Me fui haciendo bueno. Quise pagar el daño que había hecho y empecé a vivir para ella. Le hacía el amor en todos los aguanes. Le cantaba valses de Héctor Pedro Blumberg. La llevaba a pasear por los lugares más hermosos del mundo. Le imponía aventuras inesperadas. Me hice sabio y generoso, solo para merecer su amor. Pero un día me dejó. No te quiero más, me dijo, y se fue. Supliqué un poco, solo un poco, porque era bueno. Después me puse a esperar la muerte sentado en un umbral. Al cabo de un tiempo aparecieron los celos. Pensé que seguramente me había dejado por otro. Decidí averiguarlo. Indagué a los amigos comunes, pero todos afectaban un aire de trabajosa indiferencia. Resolví seguirla. Pasaba las noches acechando su puerta. Durante el día me apostaba en las esquinas de su trabajo. El resultado de mis pesquisas fue nulo. Mi novia se desplazaba por circuitos inocentes. Perdí mi trabajo, mi salud y hasta mis amistades. Mi vida era una perpetua vigilancia. Pasaron largos meses sin que nada ocurriera. Hasta que una noche la vi salir de su casa con aire decidido. Tuve el presentimiento de que se iba a encontrar con un hombre, tal vez porque estaba demasiado linda. La seguí entre las sombras y vi que se detenía en una esquina que yo conocía muy bien. Me escondí en un portal. Ella se detuvo y esperó. Esperó mucho. Cerca de una hora después, apareció un hombre alto, oscuro, soberbio. Algo familiar había en su paso. Ella intentó una caricia, pero él la rechazó. Inmediatamente comprendí que el hombre se complacía en verla sufrir y amar al mismo tiempo. Se trataba de un sujeto diabólico. Cada tanto me llegaban ráfagas de una risa vulgar. No podía concebir un individuo más vil y detestable. Caminaron. Tomaron un rumbo que no me sorprendió. Al llegar a la luz de una avenida, pude ver que aquel hombre era yo. Yo mismo, pero antes. Con el desdén cósmico que tanto me había costado borrar del alma. Con la maldad de mis peores épocas. Con la impunidad de los necios. No pude soportarlo. Pensé en cruzar la calle y pegarme una trompada, pero me tuve miedo. Quise gritar, ordenarme a mí mismo dejar tranquila a aquella muchacha, pero el imperativo no tiene primera persona y no supe qué decirme. Se detuvieron un instante y pasé delante de ellos. Ella no me vio, yo sí me vi. Me miré con un gesto de advertencia. Después los perdí de vista y me quedé llorando.

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0: 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Tres Lagos. 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Caleta Olivia, más de 4.400 millones de pesos para un nuevo polideportivo. Un espacio moderno para el deporte y la comunidad. 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
1: 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terminamos pagando todos los santacruceños, por no estar conectados al interconectado nacional. Esto pasa en Perito Moreno, pasa en Los Antiguos, San Julián, el gobernador Gregorio, pasa en Tantel. Pudimos conectar, hicimos una obra importantísima y pudimos conectar a Jaramillo, pero también estaba en la misma situación. Pagar alquileres carísimos de generadores de corriente para pagar combustible, pagar gas y generar energía cara. Bueno, acá planteamos resolver de fondo esa situación y dejar de generar déficit, que son sumas millonarias que podríamos estar invirtiéndola en los hospitales, en las escuelas, en obras públicas, generando empleo, movimiento económico, poner en marcha nuevamente la provincia.
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0: es.
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0: ¡Ay! Esta me gusta, Bartola.

0: Cartola, tú no te puedes ir si no me cantas este verso que es el que más me gusta.
1: Ah, sí, este verso me lo enseñó Cecilia Bracamonte. Y bueno, esta noche lo tengo que decir. De todas maneras, Patricia Belín también se inspiró en él.

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5: Crecer recordando aquel verso de Machado. Hoy es siempre todavía. Toda la vida es ahora. Y ahora, ahora es el momento de cumplir las promesas que nos hicimos. Porque ayer no lo hicimos. Porque mañana es tarde. Ahora.

Gandhi dijo: ojo por ojo, el mundo quedará ciego. Y ciegos estamos que no somos capaces de ver esas otras heridas abiertas. Pero no todo está perdido. En aquellas manifestaciones en Madrid, Saramago dijo algo hermoso. Dijo que hoy por hoy existen dos superpotencias en el mundo. Una es Estados Unidos. La otra eres tú. La opinión pública. Toda la gente que salió a tapar la calle para exigir a los políticos una sensibilidad diferente. Otra forma de resolver los conflictos entre los pueblos. Así que, para ti va esta canción. Pequeña gran superpotencia. Por mirar más allá del horizonte, por saber que existen otras zonas cero y por no quedarte inmóvil al borde del camino.

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0: Me cuentan que has llorado oyendo versos míos, porque tal vez encierran un poco de emoción. ¿Y te has creído acaso que yo, al decirlos, río? No. No, amor. ¿Cuántas veces me llora el corazón? Si una sonrisa triste me has visto por ventura.
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Solo quería que supieras cómo me siento. Era solo eso.

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3: Pero hay una vida mejor, más allá, en tu Buenos Aires, sin amarras de penas ni de vergüenza. Allá donde hay un pobre corazón que sufre y que espera todavía, que esperará siempre. Buenos Aires. 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
4: Palermo.
3: Milongas rezongonas y pebetas coquetas.
4: Callecitas de mi barrio. Lanchas que doblan la esquina de un río de juguetes.
3: La vuelta de Rocha.
4: Alegría de las muchachas malevas que se miran los ojos en el dito de agua de un arroyo arrabalero.
3: El Maldonado.
4: Chaquetillas encendidas de colores. Ruido de la multitud. Finales cabeza a cabeza.
3: ¡Leguizamo!
4: Noches perforadas de luces, gran envidia pronto,
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5: Nosotros somos Divergentes Tango y esto es Quiero Verte Una Vez Más.

0: Nosotros somos Divergentes Tango y esto...
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El viento trae un extraño lamento, parece un pozo de sombras la noche, y yo en las sombras camino muy lento, mientras tanto la garúa se acentúa con sus púas en mi corazón. Y en esa noche tan fría y tan mía, pensando siempre en lo mismo me abismo, y por más que quiero odiarla, desecharla y olvidarla, la recuerdo más. Solo y triste por la acera va este corazón transido con tristezas de tapera, sintiendo tu hielo, porque aquella con su olvido hoy le ha abierto una gotera. 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

0: una cerrazón de humo. Vino a opacar el paisaje. La luna se puso triste, palideció su semblante. Olor a bosque quemado hay suspendido en el aire. El viento sopló sereno, susurró para contarme que allá por la cordillera hay un incendio muy grande. ¡Cuánta tristeza, Dios mío! ¡Qué impotencia detestable! Gigante lengua de fuego van devorando el paisaje, pintado a bosque nativo, con cipreses y arrayanes, legado que la natura sembró en nuestra tierra madre, ante los ojos del hombre, con belleza semejante, ante los ojos del hombre. Ególatra irresponsable, que se cree más que el mundo sin ningún respeto a nadie. Y hablo del Huinca, el blanco, de otro terruño y linaje, no del nativo que siempre vivió en ella siendo parte, amando a la Ñuque Mapu, que el Huinca quiere quitarle. En medio están los gobiernos, que siempre formaron parte de despojo, de saqueo, de atropellos aberrantes, sometiendo a nuestra raza, obligándola a callarse, adulterando su tierra, destruyendo su paisaje, matando floras y fauna y recursos naturales. Es culpa de los mapuches, dijo un viejo gobernante, y repiten esa farsa ya a los medios nacionales. ¿Cómo pretenden culpar al hijo fiel de la madre? Tierra y por naturaleza adora el suelo y el aire, quien la protege y defiende. Después del indio no hay nadie. Los pueblos cordilleranos viven un infierno grande. Se queman bosques nativos, gente, animales, hogares. Y ahí está el pueblo mapuche donde no está el gobernante, luchando para salvar la sagrada tierra madre, como la defiende a muerte de empresas transnacionales. Pobre Patagonia mía, el mundo viene a saquearte, a llevarse la riqueza que hay en tu suelo abundante. Los ambiciosos del oro, para aumentar capitales, también vienen por el agua y a contaminar el aire, talar tu bosque y si no a fuego quemarte. Oh Patagonia sagrada, a Futachau y a rogarle, mucho nehuen pa tu mapu, pa volver a levantarte. Resurjan de la ceniza tu bosque sobre el paisaje, y alcen sus brazos al cielo maitene, lenga, arrayanes, igual que un indio que lucha por tu tierra más que nadie.
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2: 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También contamos con repetidoras apostadas en la zona Río Chico, el paraje La Esperanza y Tapiaique. Para transmitir en 154.3.35 y para recibir en 149.3.35. 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
4: A continuación les informamos las vías de comunicación ante emergencias. Hospital Regional, Policía Provincial y Bomberos 911, Protección Civil 103, Agencia General de Vialidad Provincial 02966-442-367, Servicios Públicos Sociedad del Estado 02966-422-322, Farmacia de Turno en Río Gallegos, Farmacia Moderna en Avenida Kirchner 1057, Esta farmacia permanece abierta las 24 horas. 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

Bienvenidos a una nueva emisión de Tranquera Azul, el programa del INTA en la Patagonia Austral. En nuestro encuentro semanal, soy Carlos Zurraco, este programa junto a Karina Ojeda, responsable de la edición y grabación. Nuestra compañera Vanessa Torres está en la producción y Tatiana Figueroa en los controles del streaming. También nos pueden ver por el canal de streaming de FM UMPA. Durante la próxima hora vamos a compartir información y testimonios sobre las actividades que desarrolla el INTA en nuestra región. Les vamos a contar sobre investigaciones, proyectos, experiencias y las actividades desarrolladas por la Estación Experimental Agropecuaria Santa Cruz a través de sus grupos de investigación y agencia de extensión rural que están distribuidas en toda la provincia de Santa Cruz. Les contamos que a nivel nacional, el INTA ha sumado un nuevo servicio técnico especializado que involucra a la Estación Experimental Agropecuaria Santa Cruz. Se trata del modelo de validación científica, trazabilidad y valorización de carnes no tradicionales. Las carnes de origen no convencional presentan un alto potencial productivo nutricional, pero el desarrollo es muy difícil de realizar. Santa Cruz tiene mucha experiencia en esta temática, tiene un modelo validado, un modelo que se puede replicar para valorizar las carnes de origen no convencional, y esta propuesta de Santa Cruz, vinculada fundamentalmente a la carne de guanaco,

Decía de la carne de guaraco, se propone este servicio que incluye definir el perfil nutricional validado científicamente, una etiqueta nutricional para uso comercial, una base de datos estructurada del producto, un sistema digital de trazabilidad a que se puede acceder vía QR, una plataforma con información de origen, proceso y calidad, lineamientos de comunicación y posicionamiento y acompañamiento técnico para la implementación. Se apunta a conseguir la valorización de carnes de origen no convencional mediante validación científica y trazabilidad, la diferenciación de productos en mercados formales y especializados, comunicación transparente al consumidor basada fundamentalmente en información verificable, desarrollo de identidad técnico-productiva y territorial del alimento, apoyo a estrategias de comercialización y posicionamiento en cadenas de valor en este mercado potencial. Entonces, este es un trabajo que desarrolla la Experimental Santa Cruz, un servicio técnico que impulsa la Experimental Santa Cruz a través del grupo que ha trabajado en Guanaco, liderado por nuestra compañera Carla Cepeda, a quien felicitamos y dedicamos el programa de hoy. Ella durante la mañana de hoy aprobó su tesis de doctorado, así que ahora es la doctora Carla Cepeda. Una gran presentación, una gran nota, sacó excelente 10, un trabajo muy importante que llevó adelante, que le suma muchísimo a la Estación Experimental Agropecuaria Santa Cruz, tener una persona tan formada en esta temática central para las producciones de Santa Cruz. Y también saludamos a su director de tesis, el doctor Gabriel Oliva, del Grupo de Recursos Naturales del INTA Santa Cruz. En próximos programas va a estar Carla con nosotros. Ustedes la conocen a Carla ya. Durante muchos años también estuvo aquí con nosotros en la conducción de Tranquera Sur, pero por temas vinculados a esta tesis, que le llevó muchísimo trabajo, se desvinculó del programa. Esperamos contar con ella de vuelta en próximas emisiones. Les propongo ahora que vayamos a compartir el desarrollo del programa, las noticias del sector agropecuario, la agenda de actividades para la Patagonia Austral y la música de artistas locales y regionales que comparten sus contenidos con nosotros.

0: Vamos a contar ahora sobre la participación del programa forestal del INTA en la reunión de la Alianza Multisectorial de la Agenda Global para la Ganadería Sostenible. Se realizó en Senegal, en Dakar, a principios de junio. Estamos con el vicepresidente de esta red, con el coordinador del Programa Nacional Forestal y responsable del Grupo Forestal Agrícola y Manejo del Agua del INTA Santa Cruz, el doctor Pablo Peri, también docente de la Universidad Nacional de la Patagonia Austral, ¿no? ¿Qué haces, Pablo? ¿Cómo estás? Bienvenido a Tranquera Sur.
1: Muchísimas gracias, Carlos. Imagínate que es un momento especial estar en streaming. Para lo que llevamos atravesando generaciones tecnológicas, es un momento especial. Así que muchísimas gracias. Además, investigador del CONICET. Yo digo para que no se enoje.
0: 24 años de programa de radio, pasamos por la M, el CD. Lo llevábamos a la radio del gobernador Gregores en un CD a través del pulgarcito. No sé si existirá todavía. Y hace poquito, con el streaming, vos también formaste parte de las pruebas. Te hicimos varias notas que no salieron al aire, pero te agradecemos tu apoyo permanente al programa de radio y a la comunicación de la experimental.
1: Es que es fundamental, Carlos, comunicar. Y aparte, somos de la escuela del TDK de Cromo, cuando se grababa también programas.
0: Exactamente. Con Horacio Tapia, a quien le mandamos un saludo precursor
1: de la comunicación. Y el recuerdo de Horacio Castro Dacen, gran extensionista de la experimental también.
0: Ahora sí, vamos a lo que nos convoca. ¿Por qué el programa forestal del INTA estuvo presente en la reunión de la Alianza Multisectorial de la Agenda Global para la Ganadería Sostenible?
1: Mira, esto es, la Agenda Global pertenece a la FAO, que es digamos la parte agroalimentaria de las Naciones Unidas, y están buscando establecer agenda internacional y política y comercial respecto a la ganadería sustentable. En ese marco, los sistemas silvopastoriles, eso que venimos siendo referencia en la región a nivel país, esto de producir carne, fibras de origen animal, leche, con sistemas productivos que incorporen árboles, hace que el aspecto sustentable tome predominancia, no solamente en nuestro territorio, sino a nivel internacional, por varios aspectos. Fijan más carbono, sostienen más biodiversidad, son sistemas más resilientes cuando vienen eventos de sequía que por el cambio climático cada vez son más frecuentes y severos. Entonces, hay una red global silvopastoril, me toca actuar, acompañar con mandato del INTA como vicepresidente de esa red y formamos parte. Por eso fuimos invitados y ahí es donde se trataron algunos temas que estaría bueno compartirlo con la gente, ¿no? Y ahí está el desafío, ¿cómo bajamos algo tan internacional a la escala de un productor en alguna parte?
0: Exacto, la primera pregunta es esa, ¿no? ¿Cómo opera una red tan grande, global, con situaciones tan distintas y a qué apunta?
1: Sabes, Carlos, que parece que como hubiéramos practicado, pero está bueno decir a la audiencia que no practicamos las preguntas, que surgió naturalmente. No, mira, hay temas muy centrales que se debate, viste que hay cada vez existe una exigencia mayor en producir ganadería en forma sustentable. Por ejemplo, la Comunidad Europea no nos compra ni un gramo más de carne si la producción ganadera viene de la deforestación del bosque nativo. Hay exigencias cada vez mayores. Entonces, una de las agendas internacionales es ¿cómo motorizamos que un productor de Santa Cruz, que hace bien las cosas, que no erosiona, no se pierde suelo, logre un precio diferencial o un mercado que le permita un mejor precio a los productos cuando hacen bien las cosas? Y esas son las cosas que se lleva de las Naciones Unidas. Nosotros sabemos bien, según el tema, las Naciones Unidas tienen más o menos desarrollo o peso, pero es nuestra tarea como técnicos de llevar esta cuestión de la sustentabilidad, pero si no se transfiere en algún beneficio para el productor que incentive, que tenga sentido económico también, o algún tipo de incentivo de mercado, ser más sustentable, creemos que pasa a ser solo dialéctica. Entonces, ese es uno de los temas. Otro tema central que se trató, que depende mucho, viste, Kazajistán tiene una situación diferente a Irán, y diferente a Ucrania, y diferente a Panamá, y a Senegal mismo y a Argentina, que es la poca estabilidad de los jóvenes rurales a quedarse en la producción ganadera en este caso, porque eso también se trata la sustentabilidad. ¿Cómo se logra que los jóvenes se queden produciendo, viste, en el territorio? Hay grandes migraciones y flujos hacia las ciudades, siempre lo hubo, pero se está acentuando, y entonces tiene que haber algún tipo de beneficio para que, o incentivo para que los jóvenes se queden en la producción ganadera, en la vida rural, qué sé yo, el acceso a internet, ya no se habla que es obligatorio, por varios aspectos, entretenimiento, información, educación, inclusive si son una familia joven, que los pibes puedan cursar vía internet. Entonces se habla de los, no todos los países tienen, ni siquiera nuestra provincia tiene acceso a internet en todos lados. Entonces ese es uno de los incentivos.
0: También se habló fuerte de equidad de género y se destaca que el encuentro se da en el contexto del Año Internacional de los Pastizales y los Pastores y el Año Internacional de la Mujer Agricultora.
1: Sí, el tema mujer y género fuertemente tiene peso. Hay, pensá que hay países en África, en otros lugares, que el rol de la mujer queda en trabajos muy pesados, como la búsqueda de agua, tienen que caminar 25 kilómetros, y a veces a la hora de la toma de las decisiones están relegadas. Entonces, ese es un tema que cambia entre regiones, cambia muchísimo entre países, pero sí es importante, o se trata en esta agenda internacional, de valorar el aporte de las mujeres en la producción ganadera, que no siempre está visible, y en condiciones de trabajo, iba a decir laburo, perdón, Carlos. Por momentos me pierdo y pienso que estoy en la radio y que vamos a editarlo, pero esto es en vivo, ¿no? Claro. Muchos de los laburos de las mujeres, viste, muy pesado, que no solamente no se valoran, sino buscar las condiciones de mejor trabajo, ¿no? Eso también se abordó, y claro, hay ejemplos, ponen ejemplos bravísimos, y ahí por ahí en nuestro país, en nuestro sector, también es variable. No es lo mismo Formosa que Santa Cruz. Yo creo que las mujeres, como los jóvenes, tienen un rol central en la producción, y cuando habla de sustentabilidad no se trata solo de la biodiversidad de insectos y de aves, sino también de estos aspectos.
0: Uno de los ejes centrales también pasa por la adopción del enfoque Una Salud. ¿Qué nos podés decir de esto y cómo impacta, por ejemplo, en una región como la Patagonia?
1: Mira, el tema de Una Salud es un término más o menos nuevo, es contemporáneo, porque siempre se hablaba de forma separada, ¿viste? La parte sanitaria del ser humano y la parte sanitaria de los animales y de las plantas. El concepto de Una Salud es: la salud o el abordaje de tener animales sanos influye en la salud humana, ni hablar. Entonces, ahí tiene que ver con resistencia a antibióticos, todo un montón de temas de enfermedades que se aborda desde antibióticos, empieza a generar resistencia, entonces van mutando y nuevas enfermedades que afectan al ser humano. Inclusive hay enfermedades que es transmitida de los animales a los humanos. Entonces ese es el concepto, y eso requiere del abordaje, no es solamente un veterinario. Entonces, viste, cuando se habla de la salud en la producción animal, llamamos a un veterinario, punto. Acá tiene que ver también con el sistema de salud de médicos para humanos, junto con los veterinarios, en un abordaje conjunto. Yo creo que es algo superador, porque es integrador, y a mí me parece que es como todos, tenemos que integrar la economía, porque si no es rentable no funciona, la sustentabilidad, a los precios y también a la salud de los animales, pero también de los hombres. No nos sirve animales sanos con personas enfermas o viceversa, y a veces están relacionados, ¿no?
0: Pablo, como coordinador del Programa Nacional Forestal, ¿qué nos puedes decir sobre la importancia de que el INTA esté participando de estos espacios?
1: Mira, la participación y la ocupación de espacios está en los estratégicos y los no estratégicos, pero yo considero que las escalas espaciales y temporales son todas importantes. ¿A qué me refiero? ¿Cómo se llama? Por ejemplo, si viene una persona de la barriada de Río Gallegos y tiene un problema con los árboles, hay que ir y ayudar a esa persona o a esa barriada. Si la provincia de Santa Cruz requiere de algún asesoramiento, tenemos que estar ahí. Si un productor me llama, estamos ahí. Y si la nación tiene que diseñar sistemas silvopastoriles a nivel nacional, tenemos que aportar. Y hay aspectos internacionales que también. Ahora, lo que quiero desmistificar es que no es porque ser internacional vale más que el barrio. Simplemente que son abordajes diferentes y roles diferentes.
0: Sí, abordajes diferentes, roles diferentes, escalas diferentes, y también uno se interioriza de otras realidades. Brevemente, contanos, ¿hubo alguna recorrida por algunos sistemas silvopastoriles de Senegal? ¿Hablaron con productores?
1: Sí, es una realidad muy, muy diferente. Inclusive hay productores pastoriles que son nómades que vienen de Mauritania con dromedarios, viste, somos los camellos con una joroba nada más, que recorren muchos kilómetros, más de 1000 kilómetros, en lugares áridos y semiáridos, de mucho calor, y ahí al rol de los árboles estaban los baobabs, que es el árbol del principito, no sé si hoy es de lectura actual, pero para los que tenemos cierta edad era una lectura obligatoria de los que pensábamos un mundo mejor. Entonces estaban los baobabs de verdad, y la sombra y los frutos juegan un rol central. No, no hay sistema productivo ahí que no tenga sombra. Sí, la salida de campo, no hay alambrados, entonces estamos en una producción ganadera sin alambrado, lo cual requiere de acuerdos de tribus y de familias implícitos, que ahí juega el Estado una especie de rol negociador. Es otra historia. Siempre nos hacen ver casos nuevos, abrir la cabeza, sin olvidar el origen de uno y dónde tiene que aportar. Y también quiero acordar que mucha de la gente es internacional, después hay fondos internacionales donde uno conoce, tiene contacto y puede aplicar, ¿no?
0: Pablo, felicitaciones y gracias por participar del programa.
1: No, Carlos, yo te quiero agradecer a vos y quiero aprovechar para mandar, no sé dónde está la cámara, un gran abrazo a todos, estamos en streaming, en directo. Creo que la comunicación de la ciencia y los aportes institucionales tienen que bajar a la gente, así que al revés, muchísimas gracias, Carlos.
0: Estuvo aquí con nosotros en Tranquera Sur el doctor Pablo Peri, referente del Programa Nacional Forestal del INTA, coordinador y responsable del Grupo Forestal de nuestra experimental del INTA Santa Cruz.

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0: Estamos compartiendo ahora el estudio con nuestro columnista, el licenciado Alan Shore, del Grupo de Producción Agropecuaria del INTA Santa Cruz. Estamos compartiendo la columna semanal del mercado del lanero. ¿Qué tal, Alan? ¿Cómo estás? Bienvenido al programa una vez más.
1: ¿Qué tal, Carlos? ¿Cómo estás? Buenas tardes a toda la audiencia.
0: Estamos ya cerrando la zafra 2025-2026. Contanos.
1: Sí.
0: ¿Cómo viene
1: sí,
0: eso?
1: Sí, sí. Como te contaba semanas anteriores, esta semana es la semana 52 de la zafra 2025-2026. La semana que viene, es decir, el 29 de junio, arranca la zafra nueva de la 2026-2027. Y el mercado de Australia se va a tomar un receso, pero recién desde el 27 de julio al 10 de agosto. Ahí van a haber dos semanas que no va a haber mercado por una cuestión de receso invernal, pero después se reanudan las ofertas y las subastas como se hacen todas las semanas en el mercado de Australia, ¿no? Que es el mercado referente de las lanas para todo el mundo, ¿no?
0: ¿Qué nos puede decir el informe de esta semana?
1: Antes te quería hacer un comentario, digamos que salió esta semana de la FLA, que es la Federación Lanera Argentina. Ellos mes a mes van haciendo un informe de cómo viene la zafra, cómo viene la temporada. Y ellos, el informe que están sacando ahora es julio 2025, mayo 2026, con lo cual está faltando solo un mes para cerrar la zafra actual con algunos datos más que interesantes en lo que tiene que ver con las exportaciones, ¿no? Acá el mes que no se toma es el mes de junio, pero para que vos tengas una idea, las mayores exportaciones de Argentina se empiezan a dar entre octubre y mayo, con una incidencia, por lo menos este año, muy marcada en el mes de abril. Con lo cual, si bien te estoy dando una referencia de 11 meses, va a ser el último mes que realmente no tiene casi impacto en lo que es las exportaciones a lo largo de la zafra que está culminando, ¿no? Con respecto a esos datos, te digo que es de Federación Lanera Argentina, de la FLA, que ellos llevan las estadísticas realmente muy bien y al día. De julio de 2025 a mayo del 2026, como te dije antes, falta solo un mes para que se cierre la actual zafra. El nivel de toneladas base limpia, se exportó 21.000 toneladas y un ingreso para el país en concepto de exportación de lana de 170 millones de dólares. Si vos lo comparás con la zafra anterior, que esto es 2024-2025, las toneladas que nosotros exportamos en la zafra anterior fueron 17.000 toneladas, o sea que para esta zafra que ya está culminando hay un aumento en la exportación de las toneladas de lana que se exportaron o que se están terminando de exportar y un ingreso de 114 millones de dólares con respecto a la zafra anterior con esta que está terminando a 170. Uh-huh. Con lo cual, comparando las dos zafras 2024-25 y 2025-26, en ingreso de lana, el de lana exportada en toneladas fue un 25% más de aumento con respecto a la zafra anterior, y si vos lo tomás el incremento en concepto de los dólares que le ingresan al país por exportar la lana, es un 50% más de ingreso con respecto a la zafra anterior. Acá hay dos cuestiones, digamos. No quiere decir que, yo en algunos programas también lo comento, no quiere decir que se exportó más porque la producción aumentó. La producción en Argentina está disminuyendo año a año y eso no es una cosa que se va a revertir. El problema acá, ¿cuál fue? Que años anteriores, como había una demanda bastante tranquila de los principales países que son importadores, las lanas no se vendían, quedaban en los exportadores o bien en los galpones de esquila de los productores que por alguna decisión toman no vender la lana y eso queda como remanente. Por eso hay un aumento, porque se reactivó el mercado internacional de lo que es la lana, ¿no? Pero no quiere decir que aumentó la producción. Acá lo que aumentó, la demanda a nivel internacional de algunos países que tienen una demanda firme, principalmente de lanas de buena calidad, como son las lanas argentinas, y de buen rinde. Y eso hizo que, y como yo también te comentaba en programas anteriores, hubo un aumento récord de precios de lana, de distintas finuras y rinde, con respecto a la zafra anterior, ¿no? Solo para que tengas algunos valores, la zafra que ya está terminando, base limpia, como te dije antes, 21.000 toneladas. De esas 21.000 toneladas de lana sucia se exportan alrededor del 38%, lana lavada, que es muy poco lo que se exporta, un 5%, y lo que más se exporta como lana procesada es lana peinada, que es casi un 58%. para que tengas otra referencia de algunos mercados, o sea, ¿quién le compra la lana a la Argentina? ¿Quiénes son los demandantes de esas lanas, de nuestras lanas en el mundo, ¿no? Se exportan a más de 20 países a lo largo de todo el mundo, pero 6 o 7 países concentran el 87% de nuestras exportaciones. De los 21.000 toneladas base limpia que va a cerrar ahora la zafra, aclaro que falta un mes, pero un mes que es casi insignificante, con lo cual esto va a cerrar con lo que te estoy diciendo hoy. China es el principal importador de las lanas de Argentina. China te importa un 44%. Y después tenés Italia, Alemania, Turquía, República Checa y Perú, que entre esos 6 países te importan el 87% de las lanas de Argentina. De esas lanas, Italia y Alemania van a un segmento un poco más especial. Son ellos lo que hacen es demandar lanas finas o extra finas de Argentina y certificadas. Y China por ahí te demanda un poco lanas más no tan finas, sino un poquito más gruesas, ¿no? Para darte algún otro dato que sea de relevancia para lo que está terminando ahora dentro de unos días. De lana sucia, lavada y peinada, el rango de finura, es decir, qué es lo que más demanda el mercado internacional. Te demandan todo tipo de finura de lana, ¿no? Pero el rango que más se demanda es el rango de 19 de finura hasta 22 de finura. Esos son los rangos que en esos rangos te importan casi el 50% de las exportaciones que nosotros hacemos al exterior. Así que, bueno, un poco te quería resumir cómo está terminando esta zafra, que realmente está terminando muy bien en cuanto a valores de ingreso de dólares y en cuanto a valor de toneladas exportadas desde el país, comparado con años anteriores, que como he comentado en programas anteriores, después de la pandemia costó la reactivación uh-huh. de los principales países que hoy demandan nuestras lanas, y eso se acomodó, y este año, o esta zafra 2025-26, comparada con la anterior y las anteriores, tiene valores récord de precios de lana de nuestro país, ¿no? De las lanas que nosotros estamos vendiendo.
0: Sí, de precios y de toneladas, ¿no?
1: Sí, valores en dólares de ingreso al país, que te dije 170 millones de dólares, comparado con el año anterior 114 millones, ahí hay un incremento más que importante, y también de toneladas exportadas. Lo que pasa es que, bueno, la lana se exporta de distintas maneras, como te dije antes, puede ser sucia, lavada, peinada, subproductos, de todo eso, la zafra que está terminando se va a exportar alrededor de 21.000 toneladas base limpia.
0: Bien, Alan, nos reencontramos entonces la semana que viene con el informe del mercado lanero y además vamos a tener el informe mensual de precios de la carne de la Patagonia.
1: Sí, la semana que viene estamos cerrando el informe del boletín de carne, así que la semana que viene tendremos los dos informes, el de lanas y el de carnes.
0: Perfecto, gracias por participar del programa.
1: No, gracias a vos, Carlos.
0: Estuvo aquí con nosotros en Tranquera Sur el licenciado Alan Shore.

Estamos en Los Antiguos, Perito Moreno, Caleta Olivia, Puerto Deseado, Gobernador Gregores, Puerto San Julián, El Calafate, Río Turbio, Río Gallegos, Río Grande y Ushuaia.

0: Trelew será escenario de las 22ª Jornadas Nacionales de Extensión Rural y 14ª del Mercosur, un evento organizado por la Asociación Argentina de Extensión Rural, ADER. Allí convocan a profesionales, técnicos, investigadores y actores del territorio vinculados al desarrollo rural. La cita es del 21 al 23 de octubre. Está trabajando en la organización el ingeniero Mirko Muñoz del INTA Chubut, quien está aquí en contacto telefónico con nosotros. ¿Qué tal, Mirko? ¿Cómo estás? Bienvenido a Tranquera Sur.
1: Muchas gracias, Carlos. Un saludo para vos y para toda la audiencia.
0: Mirko, contanos por qué son importantes las Jornadas Nacionales de Extensión Rural y por qué es importante que estén en la Patagonia.
1: Bueno, ahí vos en la intro decías que la Asociación Argentina de Extensión Rural, que es una entidad sin fin de lucro, bueno, que viene trabajando ya hace más de 20 años, promueve el encuentro cada dos años. El último encuentro fue en Salta. Bueno, nosotros nos propusimos como sede y bueno, tuvimos el honor de que nos eligieran. Nunca se hizo tan al sur del país, siempre por el centro y norte del país. Bueno, esta vez nos toca a nosotros, va a ser en octubre como dijiste, y la intención de esa jornada es poner en valor todo el trabajo que se hace, no solamente desde el INTA, porque el INTA es un actor muy importante dentro de lo que es la participación de esta jornada, sino también de otras instituciones. Nosotros este evento lo estamos organizando en forma, digamos, simultánea y coordinada con las dos universidades de acá, que son la Universidad Nacional de la Patagonia San Juan Bosco y la Universidad de Chubut, junto con la Municipalidad de Trelew y el gobierno de la provincia de Chubut. Tenemos el auspicio y el apoyo de ellos. Y básicamente el evento es una estructura de congreso donde se presentan trabajos y experiencias de trabajo de técnicos. Hay gran volumen de trabajos, artículos que digamos que produce el INTA, pero también de otras instituciones, no solamente del país, sino que de otros países vecinos como Brasil, Chile, Paraguay. Es decir, hay un sinnúmero de participantes que lo que trata la jornada es poner en valor todo lo que es el acompañamiento que se hace tanto del sector público como el sector de algunas instituciones privadas, al productor, al sector rural, tanto de la asistencia técnica que se le hace a deber particular con las innovaciones y el acercar la tecnología, como así también aquellos planes o propuestas de desarrollo que existen, yo comentaba, bueno, no solamente acá en el país, sino en algunos otros países, que tengan que ver con el desarrollo rural. Estos días, son tres días, también están pensados, digamos, mesas, paneles con disertantes destacados con distintos temas. Entonces, reúne un montón de información y estamos invitando a todos para que por un lado presenten sus trabajos, los técnicos y profesionales que trabajan directamente vinculados con el sector agropecuario, pero también el público en general que pueda, y productores, estudiantes, tanto de universidades como de estudiantes de escuelas agropecuarias, que puedan participar y aprovechar un poco ese nivel, ese cúmulo de información técnica que se va generando y se presenta esos días.
0: ¿Hay plazo hasta el 15 de julio para presentar trabajos?
1: Claro, nosotros venimos ya de este proceso trabajando desde el año pasado. Se abrió una plataforma, digamos, la forma de participación en el congreso, en las jornadas, es de dos tipos. Uno, inscribiéndose a través de un link, y también los trabajos científicos, vamos a llamarlo así, se suben a una plataforma con un logueo previo de los técnicos, y ese plazo se estipuló hasta el 15 de julio, porque te voy a dar un dato, ya llevamos registrados más de 200 artículos que van a estar presentados en ese momento. Y es un volumen muy grande de información que hay que evaluar, y hay un comité académico que evalúa con redactores y demás, revisores, digamos, y hay que darle un plazo como para que llegara esa fecha con un nivel de selección de trabajo y cómo van a ser las ponencias, digamos, y tenemos, necesitamos tiempo para eso, por eso se establece esa fecha. Lo que tiene que ver con la presentación de los trabajos científicos. La parte de inscripción puede ser hasta el mismo día de realizado el evento, digamos, no habría problema.
0: Mirko, ¿qué nos puede decir de las mesas, las líneas temáticas que se van a abordar, por si alguien nos está escuchando, para que conozca, para que vea también si es un tema de interés?
1: Bien, bueno, te cuento un poco la estructura del cómo está armado el programa. El programa es el día, bueno, arranca, vos dijiste muy bien la fecha de octubre, el 21 de octubre. Va a ser la sede del evento, centralmente va a ser es un teatro, acá el Teatro Español de la ciudad de Trelew, un lugar emblemático de la ciudad de Trelew, digamos, donde cuenta con capacidad para más de 300 personas. Y ese primer día, nosotros a través, además de la acreditación y lo que sería la jornada inaugural, empiezan a algunas ponencias, por ejemplo, que tienen que ver con especialistas en extensión rural, que hacen una mirada no solamente del rol del extensionista y del trabajo de la extensión y el desarrollo rural en estos, digamos, en este país, sino también que hacen referencia a otros. Hay unas mesas, ese primer día hay dos mesas importantes, dos paneles importantes, que tienen que ver uno un poco la situación, digamos, la ganadería ovina gana, digamos, a nivel país como la principal actividad ganadera y la principal actividad productiva y se desarrolla acá en la Patagonia, por lo cual va a tener un panel específico donde especialistas van a mostrar, tanto el sector público como el sector privado, cuáles son los nuevos desafíos que debe afrontar un técnico o un asesor para poder estar a la altura de las circunstancias y de los nuevos valores que hoy tiene el sector. Por eso la primera mesa tiene que ver con ganadería ovina particularmente. Después, o en ese mismo día, va a haber un panel de extensión y desarrollo rural en donde vamos a hacer un recorrido histórico. Se cumplen 70 años del INTA, entonces también vamos a hacer un recorrido histórico con especialistas y técnicos referentes nuestros de la extensión rural, cuáles han sido los procesos de desarrollo y la innovación que ha habido y cuál es la mirada que ellos tienen de lo que sería la extensión en el futuro. En el segundo día, durante la mañana, y el tercer día son la lugar, ahí se ya nos trasladamos a la universidad, en el edificio de aulas, en donde se establecen distintas ponencias, ahí se van a trabajar, digamos, se van a exponer los distintos trabajos científicos, y a la tarde va a haber dos mesas también importantes, una que tiene que ver con las políticas públicas, todo en un poco también, no solamente del país, sino de otros países, para también abordar el desarrollo rural, cómo lo abordan desde otros lugares, y cuál ha habido políticas, destacar algunas políticas que han habido, que han sido exitosas en el país y otras que pueden ser para el futuro, y una mesa de educación orientada a la extensión rural. También ahí, a través de especialistas nacionales como extranjeros, van a abordar específicamente lo que es la educación rural. Los días de ponencia, a la mañana hay seis ejes, que tienen que ver abordando diferentes aspectos, la innovación, las políticas públicas inclusive, algunas cuestiones de interculturalidad, género y juventudes, un capítulo especial dedicado a lo que es todo el advenimiento de lo que es la inteligencia artificial y cómo esas herramientas pueden ayudar hoy al laburo del especialista o del trabajador que está en el campo y que necesita nuevas herramientas para vincularse con los productores. También, un sinnúmero de propuestas, inclusive después, de las cinco modalidades de presentación de trabajo, que son científicas, más de investigación, ensayos y experiencias, hay un ítem que habla de anécdotas que por ahí los que estamos vinculados al sector rural, a veces, bueno, recabamos de la vida de campo y demás. Bueno, y esas se van a exponer, ahora parafraseando un poco lo que es el mundial, la pausa de hidratación, sí. Bueno, estamos vinculando a cervecerías de la zona para que tomen la iniciativa de ofrecer ese espacio y en ese lugar hacerlo más distendido, digamos, acercar un poco la ciencia y la tecnología al común de la gente en un ambiente distendido, como es una cervecería local, y ya tenemos un par de cervecerías que han comprometido su espacio para recibirlo, y bueno, los técnicos van ahí a comentar sus anhelos, ¿verdad?
0: Mirko. Después
1: también, perdón, que ahí va a haber en simultáneo una feria de productores que se va a hacer también con productos de la zona. Nosotros acá en Chubut hay un desarrollo de apoyo a las marcas Chubut, entonces se va a exponer, y algunas cuestiones que tengan que ver con tecnologías nuevas como el uso de drones y demás se van a exponer también.
0: Te iba a comentar que estamos difundiendo hace rato las jornadas, vamos a tener también tiempo para contar experiencias, también para compartir anécdotas. Es muy importante la extensión rural para fomentar y promover la producción, el desarrollo territorial, y es importante que la actividad se desarrolle en Patagonia, porque también nos permite a los patagónicos participar, ¿no? Hay muchas limitantes económicas que hoy están, pero al estar tan cerca en Trelew, también tenemos la posibilidad de acceder. Y te quería preguntar por último sobre la participación de nuestras experimentales, ¿cómo viene eso? Muchos trabajos de Patagonia Sur.
1: Sí, yo tengo relevado más de 50 trabajos, por lo menos, no sé si alguno más. Bueno, de acá el 15 va a haber un espacio para presentación de más, pero va a estar absolutamente representada la Patagonia. Y es verdad lo que vos decís, la extensión rural en Patagonia tiene un carácter distintivo, digamos. Acá una cualidad que tenemos nosotros son las grandes distancias, las inclemencias, digamos, que tiene que ver con el clima y demás. Son aspectos distintivos que nosotros lo vamos a poner en valor, y cuál es el esfuerzo y el trabajo y el compromiso que ponen los diferentes actores, digamos, tanto públicos como privados. Se da particularmente en la Patagonia que el sector público, a través de los entes como el INTA, por ejemplo, las universidades, cubren ese aspecto de asesoramiento al productor, porque en muchos casos no es tan atrayente para el sector privado estar presente y arraigarse, digamos, en el lugar. Así que el rol de acercar la tecnología al productor lo cumple el sector público, ¿no? Desde las instituciones científicas. Entonces, obviamente eso va a estar reflejado en este encuentro.
0: Mirko, estamos en contacto, vamos a estar difundiendo la actividad durante este año, y invitamos a todos a ver la página de ADER, de la Asociación Argentina de Extensión Rural, donde están todos los links, las comunicaciones y todos los detalles para poder participar de las Jornadas Nacionales de Extensión Rural que se van a realizar en octubre allí en la provincia de Chubut. Gracias por participar del programa.
1: Bueno, te agradezco mucho la difusión y los esperamos a todos.
0: Allí estaremos. Estuvo aquí con nosotros en Tranquera Sur el ingeniero Mirko Muñoz, en la organización de las Jornadas Nacionales de Extensión Rural.

Estamos escuchando a Martín Leoz. El tema es La Conversada. Le mandamos un saludo a Martín, que participa con sus temas aquí en Tranquera Azul. Y agradecemos a todos los artistas locales que también nos ceden su material. Y en breve vamos a volver a contar con sus voces, que nos explican una canción, nos cuentan algo sobre su obra y también dónde escucharlo. Llegamos al final del programa. Agradezco al equipo de FM Umpa, a Karina Ojeda, Tatiana Figueroa, Cristian Besone, también a la productora de este programa, Vanessa Torres. Nosotros nos veremos dentro de 7 días para una nueva emisión de Tranquera Sur. Será hasta entonces. Thank you.

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0: Encuentro paz. Vamos, vamos, vamos, vamos. Bien arriba porque hoy juega Argentina, che. Tenemos que tener bien arriba las pilas. Sí, la mejor vibra.
1: Obvio, obvio. Con buen, todas las buenas vibras.
0: Buen día, chiqui. ¿Cómo están?
1: Buen día. Bien, bien.
0: ¿Qué semanita? ¿Cómo anduvo esa semanita hoy para usted?
1: Linda. De todo. Tranquila.
0: Acabo de darme cuenta que no había enchufado bien la... La acá la ficha del auricular.
1: Ah, quedó ahí en...
0: Estaba en la puntita. Sonó feo eso, ¿no?
1: Sonó...
0: Pero esta hora no está escuchando nadie. Sonó raro. Pero no, era verdad. Recién acabo de colocarla bien. Porque me escuchaba poquito y claro...
1: Claro, sí, qué raro.
0: Que conecté mal la fichita.
1: Claro, puede pasar. Sí.
0: ¿Qué pasó? Muy buenos días, mis amores. Bienvenidos. Estamos por el U14 Radio Provincia de Santa Cruz. La radio más potente de la Patagonia. En este sábado 27 de junio del año 2026, ¿eh? Chequen rápido, a mí me parece que rápido se está pasando el año, ¿no? 27. Y ya... No me sale nunca el silbido. ¿A vos te sale el silbido?
1: No, la nona no le sale.
0: Ni el silbido.
1: Es una cosa,
0: Dios. No, no sale. Ahí. Ponelo vos como pelo.
1: Ay, Dios, qué locura.
0: Ay, Dios santo, lo quise llegar a grande, ¿no? Ya ni el chiflido.
1: No, ya no. Es tieso, no sale.
0: No podemos ni chiflar.

0: Bueno, hoy está fresquito, les cuento, fresquito, pero venimos zafando. Y ni les cuento lo que vengo cancelando yo, sí, hagan lo mismo, dale, sí, cancelo, hago nevadita, cancelo, y hasta ahora está resultando, che.
1: Está resultando, sí, la verdad que sí, eso está muy bueno.
0: Está bueno, ¿no? De hecho, me han escrito de algunos algunos oyentes que tenemos, esos 8 oyentes, porque pues ya
1: sí, claro.
0: Se agregaron un poquito más.
1: Se agregaron un poquito 8. Más, pero sí. Bueno, sí, perfecto.
0: En realidad son 7 porque una es mi vieja.
1: Claro.
0: Le mando un beso allá.
1: Un besito.
0: A Cristina, mi
1: amor.
0: Sí. Así que bueno, como te digo, me han mandado mensajitos de que están empezando a hacer esto que yo decía, no me crean, háganlo, empiecen a invocar el sol, che. Cuanto más seamos, más energía vibratoria recibe el sol. Y fíjense que aparece. De hecho, mi productora me decía, vos sabés que el otro día probé, como vos decís, no me crean a mí, prueben.
1: Empezó
0: a aparecer el sol. Y ahora me están mandando, bueno, mi vieja me ha dicho, estoy haciendo lo mismo, cancelo todo, nevada y todo eso. Y vos sabés que, y me han escrito, dice, che, resulta. ¿Dónde atendés? Me están preguntando qué consultorio tengo para pim, purupam, piripim, bombom, como si fuera una bruja. No, esto es energético y tiene que ver también con física cuántica. Algo que me gusta, me apasiona y escucho mucho en YouTuber, especialistas que hablan de cuántica. Esto tiene que ver con las vibraciones, con los campos energéticos. Los seres humanos tenemos energía.
1: Somos energía andando.
0: Y nuestra, vos sabés que tiene que ver mucho nuestro estado anímico también, ¿sí? Si estamos medios bajón, nos van a pasar las cosas precisamente que no queremos que nos pasen.
1: Sí.
0: Porque estamos vibrando muy bajito.
1: Exacto.
0: Muy bajito.
1: Sí.
0: Cambio, cuando nosotros, ¿se acuerdan cuando yo dije, vamos a empezar, cambiamos? ¿Cuándo fue esto que lo dije, Gaby Morocha? Recuérdenme, ¿cuánto más o menos hace que yo dije, vamos a empezar a trabajar con alineación y activación angelical?
1: Sí, 2 meses.
0: Las tres A la nombré.
1: Sí.
0: Alineación, activación angelical. Sí. Bueno, de eso se trata precisamente, entre otras cosas que te favorecen a vos en tu vida personal también, de las cuales casi nunca tengo tiempo de volver a hablar. De hecho, me están preguntando también lo que mucho... ¿Sabés qué noté? Que a la gente le gusta mucho cuando yo hablo el tema de los números, lo que representa, cuando... Bueno, con el tema de mitos y leyendas, me vienen preguntando, ahora ya están preguntando por otro tipo de presencias, a razón de esto que se viralizó la semana pasada, de esta vidente, que la verdad que si ve, yo con la presión ocular que vine a trabajar hoy, ve menos que yo. Esta vidente que habría dicho que en el partido de Brasil.
1: Exactamente.
0: De Brasil contra era, recordame, porque ya me estoy haciendo lío. He mirado tantos partidos.
1: Sí, no, que se te hace
0: Escocia era, ¿no? Bueno, lo que ella sí había dicho cuando entrara Neymar, ¿no? Neymar entra en el segundo tiempo, pero que ahí, para quienes no sepan, les cuento rapidito, ¿sí? Se había viralizado de una forma, de hecho, para que los medios de comunicación se hagan eco de en redes sociales, esta chica portuguesa que decía que ella tenía visiones y, de hecho, lo decía muy...
1: Es más, lo había soñado ella y lo soñó 2 veces.
0: Claro, pero los sueños, ¿viste?, hay que saber interpretarlos.
1: Exactamente.
0: No siempre ocurren de la manera... A mí, en mi caso, yo creo que es soy la única que cuando yo sueño, posta que se va a cumplir de esa manera.
1: Eso es verdad.
0: Creo que es uno de los... No sé, deben haber más que por ahí se le... Pero en el caso de volviendo al caso de que en el partido, que de hecho todos nos fumamos el partido, Yo ya sabiendo que pobrecito los escoceses, que habían hecho el festejo a la mañana, sí, me muero con el festejo, me sí. encantó los escoceses. A las 9 de la mañana ya estaban chupando.
1: Tempranito.
0: Dejaron sin alcohol en la ciudad donde jugaban, precisamente donde iban a jugar. Y de hecho, estaban todos enloquecidos los escoceses festejando y tenían esas polleritas que ellos
1: usan. Sí, claro, ¿no? Sí.
0: ¿Te acordás como la película de Mel Gibson, Corazón Valiente? Bueno, con la diferencia que la parte de atrás de las polleritas no la tenían. Era a cola al aire. La cantidad de escoceses que vi a cola al aire, si habré visto colas de todo tipo. Y de hecho, yo creo que fue una esa fue una profecía.
1: ¿Viste?
0: Porque terminaron llenándole la cara. No quiero derrapar, por eso digo, no quiero derrapar. Pero a las 9 de la mañana yo estaba enchupando, sí, ¿no? Yo estaba enchupando.
1: Sí, son bravos. Luis.
0: Todo más o menos venía. Yo creo que lo que nos gusta mirar por ahí al fútbol, Brasil, sí. Iba a golear. Pero lo que todos estábamos, por la cual miramos todos, era porque esta chica, vidente, portuguesa, no recuerdo ahora el nombre, había dicho ya hacía como una semana,
1: sí,
0: venía diciendo en las redes sociales de que en el partido, en ese partido de Brasil específicamente, sí, contra Escocia, se iban a presentar ovnis, uh-huh, e iban a realizar abducciones de jugadores y también de las personas que sí estuvieran en las tribunas disfrutando del partido, ¿no? Sí. Que ella había visto en sus visiones griterío y corridas, sí, y demás, pero que los marcianitos se llevaban a Neymar, se llevaban a los brazucas, se llevaban a los escoceses, con la parte de atrás también, con el aire. Se llevaban a gente del público, sí, ¿no? Algo que sonaba realmente, yo dije, sí, a ver, si esto se llegase a dar, sería un caos mundial,
1: claro,
0: porque
1: sí,
0: estaríamos obvio todos aterrados, iba a ser un colapso, pero la verdad que lo que hay que ser muy prudente, lo que yo estoy viendo en las redes sociales es la falta de responsabilidad. Aunque sean streaming, Amores de mi Vida, aunque sean streaming, yo no estoy en contra de los streaming, al contrario, me parece que es un ámbito laboral y hay lugares para todos, sobre todo para la juventud, me parece genial. Ahora, hay que ser responsables también, hay que ser responsables en lo que se dice, porque esta señorita, por más que sea evidente, a mí me pareció... A ver, si lo hizo para conseguir, viste que están enloquecidos, sí, todos por conseguir seguidores.
1: Exactamente.
0: Seguidores, sí. Seguidores, inventando cualquier cosa. Que sea un poquito más de responsabilidad, porque cuando subieron eso también, hay que tener en cuenta qué impacto va a tener en el público.
1: Claro.
0: En el público, por eso se viralizó en todo el mundo.
1: Exacto.
0: De hecho, sí, también sí, los canales de televisión, lo vimos en canales de televisión, que muchos lo pasaron a modo de risa y demás. ¿No? Pero algo, claro, como estaba circulando tan fuerte en las redes sociales, hay que ser responsables, porque también hay que tomar en consideración cómo le va a afectar a la gente. Ponele, que vos viajó, tuvieron la bendición de viajar, amigos, familiares tuyos al mundial. Vas a sentir una angustia.
1: Sí.
0: O padres por ahí, muchos padres que los hijos viajaron a hacerle el aguante a la selección o a otros equipos, ¿no? Hay muchas personas también que les puede dar un ataque con
1: un
0: enfermedad.
1: De cosas,
0: claro. ¿Cómo va a impactar eso? ¿Cómo va a impactar eso en la gente? Así que la mayoría lo tomaron como broma, pero che, pedimos un poquito más de responsabilidad en los streaming y en esto de youtuber también, sí, con lo que no se puede decir cualquier cosa. ¿Sí? porque ahí estábamos hablando de vidas. Y cuando se hablan de vidas, che, después, bueno, al día siguiente salió diciendo no, que era el terremoto, que tristemente otra sí. Triste noticia que ocurrió esta semana. Fue un terremoto que tuvo una doble, sí. ¿Cómo le llaman? Una doble repercusión, por sí. Llamarlo de esta manera, no es la palabra correcta.
1: Creo que uno de 7.5 y otro 7.2 más o menos.
0: Claro, el primero fue de sí. 7.3 y sí. El segundo fue el más fuerte de 7.5. Y sí. Siguen teniendo, y sí. Siguen todavía teniendo sí. Repercusiones menores de 4 puntos, de 5 puntos. Nos solidarizamos desde ya con toda la comunidad que también hay acá en Río Gallegos, muchos venezolanos, con toda la comunidad venezolana que hay en nuestro país, y aquí en la Patagonia también. Tenemos muchos venezolanos, sí, mandamos un besito enorme, un abrazo gigantesco, mucha fuerza. La verdad qué triste, ayer estaba escuchando, ayer vi imágenes. Por favor, que Venezuela no se merece esto. Viene de años, tristemente, sufriendo, padeciendo. No se merecen esto, el pueblo, sí. ¿No? El pueblo no se merece esto. Ahora, lamentablemente, ellos son colonia también de Estados Unidos, ¿no? Al igual que nosotros. Sí. Lo que pasa es que en ellos fue, a nosotros el presidente nos entregó, y en el caso de ellos fue directamente con todo ese circo que hicieron, sí. Que se llevaron a Maduro y demás. Claro. Pero el muchacho que es de las fuerzas, espero que me salga el nombre. Ya me voy a acordar. El que está a cargo de el que verdaderamente está a cargo del gobierno de Venezuela, Marcos Rubio, ahí me salió. Marcos Rubio, que es el que de verdad está dejando seca a Venezuela. Yo sé que a muchos no les va a gustar. Todos sabíamos esa intervención, que no era para que Venezuela tuviera. Se fuera el régimen y tuviera la posibilidad de volver a votar y tener una democracia. Sí. Todos nos imaginamos esto, si bien en su momento muchos venezolanos tenían esa esperanza, eso no está pasando y dudo que vaya a pasar mientras esté Trump. Cuando se vaya Trump, bueno, quizá, ojalá, Dios quiera, puedan volver a tener una democracia, el pueblo puedan votar y se merece tener representantes realmente que se ocupe de su gente, que vienen sufriendo hace más de 30 años, sí. ¿No? Y encima ahora, este terremoto que de verdad, ayer hablaban alrededor de porque cada vez se van encontrando más personas, ¿no? Alrededor de 190 y tantos personas fallecidas, sí. Entre los cuales muchos niños. Y hoy hablaban también de unos tantos centenares de desaparecidos. Ayer vi muchas imágenes que pudieron la gente común, los venezolanos comunes, hasta que empezaron a llegar ayudas de distintos países, ¿no? Sí. Perú envió un equipo de especialistas increíbles de Perú. Son preparados. Sí. De hecho, de Argentina también se envió. Sí. Nosotros, lamentablemente, tenemos también personal muy, muy certificado y capacitado a raíz de la triste, se aprendió a raíz de la triste experiencia con lo que nos pasó en la AMIA. No fue la naturaleza, fue un atentado. Y a partir de ahí, bueno, también tenemos gente muy preparada en cuanto a encontrar debajo de escombros, a personas. La verdad que yo ayer vi imágenes, fueron muy fuertes, y trataba de no verlas tanto, ¿no? Porque pasaban imágenes donde se veían, se podían ver brazos, únicamente brazos o partes del cuerpo, y arriba escombros, o sea, les habían caído escombros. Era muy fuerte la imagen, no sé si la pudiste ver.
1: También, sí, hasta un perrito.
0: También.
1: Que le estaban dando agüita, que lo trataron
0: lo pudieron rescatar.
1: Lo pudieron rescatar.
0: Muchas mascotas también. Sí, sí.
1: Gente, montón.
0: No, terrible, muy... Es muy doloroso, todo nuestro abrazo. Y bueno, desde Argentina también ya se ha enviado personal especializado con canes y demás. Y tengo entendido que en las próximas semanas también se va a armar recolectas para lo que están necesitando, ¿no? Agua, alimentos, todo lo que sea, todo lo que sea también para alcohol, todo lo que sea
1: equipamiento médico,
0: equipamiento médico, gracias, Chiqui, que me ayudaste ahí, equipamientos médicos. Muy triste esto que ha pasado y que según dicen siguen ciertas réplicas pequeñas, pero continúan, ¿no? Estas réplicas. No, realmente muy triste para un país que viene. Ese pueblo, esa gente viene sufriendo hace muchísimo tiempo, muchísimo tiempo. Dios quiera que después cuando salgan de todo esto, ay Dios, puedan tener, logren tener, esto va a pasar cuando se vaya Trump, ¿no? Sí. Que logren tener democracias como corresponde y que tengan representantes. Que de verdad se ocupen del pueblo, de las necesidades del pueblo. Y que los que tuvieron que escapar, huir, puedan regresar, ¿no? A su país, con su familia.
1: ¿No? Qué más lindo.
0: Es lo que todos queremos. Sí. Dios quiera que eso pase. Un abrazo enorme, fraternal. Hermanos, nos produce un profundo dolor, sobre todo con la gente de Venezuela, ¿no?
1: Sí.
0: Yo amo cuando dicen... Vamos a salir de esto más fortalecidos, ¿no? Pero viene muy golpeada Venezuela. Viene muy golpeada Venezuela. Y tristemente, el pueblo de Venezuela, ¿no? Las imágenes eran realmente ayer, no personal capacitado, porque tuvieron que... Está muy complicado también para que lleguen de distintas partes del país, de distintas partes del mundo, perdón. A ofrecer ayudas porque
1: el aeropuerto
0: también
1: mismo,
0: se derrumbó, está muy complicado, tienen que hacer, acá fueron periodistas y tuvieron que hacer, pasar por Colombia, tuvieron que horas y horas de viaje para poder llegar, independientemente de todos los trámites con los que deben cumplir, ¿no?
1: Claro.
0: Porque así sigue estando el régimen, ¿no? Pero también recuerden que está Marcos Rico, que es el que de verdad está mandando en Venezuela, ¿sí? No a quien te muestran como la vice, ¿no? Esto hay que decirlo también. Muchos no quieren hablar de esto, ¿no? Pero hay que decir la verdad. Cuando todos los venezolanos se ponían contentos por la intervención de Estados Unidos, todos sabíamos que Estados Unidos iba a intervenir con drama únicamente porque les interesaba el petróleo, que de hecho es lo que están haciendo, es lo que están llevando adelante. La transformaron como una colonia, como en el caso nuestro, como en el caso nuestro. Lo único que diferenciaron fueron las formas en que se llevaron adelante, ¿no? Pasando a otro tema, ¿qué más pasó que te llamó la atención? Han pasado otra triste noticia ayer a la noche también, yo que hago zapping
1: en
0: CQC, periodista, conductora, tremenda. Una increíble mina, o sea, se la veía tal cual, un talento tenía esta chica, increíble, 53 años, era menor que yo. Y lamentablemente a través de un trágico accidente, ¿no? Pasa con el auto, ayúdenme, chicos, estaba la varilla baja, dicen, en un cruce de un tren, ¿no? Que estaba con la valla baja y esa... Yo la verdad que desconozco cómo es ese sistema. Al estar la valla baja, ¿pueden pasar?
1: No.
0: No pueden pasar, porque si está baja es porque... de hecho, venían diciendo los vecinos de la zona de que ese tren pasa muy rápido. Y si bien hace el bocinazo, ¿no? Advirtiendo que viene y demás. ¿Cómo, Gaby? Antes que pase el accidente hizo un posteo.
1: Gracias,
0: y vida. Y puso gracias, vida, ¿no? Gracias, vida.
1: Y iban a buscar en las cámaras.
0: No me gustó, no me gustó lo que muchos empezaron ahí a decir. Bueno, el problema que ella ya había... Sí. Se había comentado que tuvo un problema de donde cayó en un estado depresivo y eso la llevó a llevar todo un proceso difícil que tuvo que superar. Estuvo internada, estuvo bajo la adicción del alcohol y demás. Que después ella con mucha valentía lo cuenta a modo de que... de mensaje para los demás, que se puede salir de eso. No me gustó que ayer muchos medios decían, pero no habrá estado en condición. No, como las especulaciones y demás, ya con un fallecimiento, con una muerte, a mí me parece, no me parece apropiado. Sobre todo para la familia, ¿no? Sobre todo para la familia. Fue un horrible accidente, y fue simplemente eso, che, un horrible accidente. Una excelente, se la veía una mina verdad, muy auténtica, sí. Yo la verdad que me choqueó también, sí. La nota, no lo podía creer. Iba rumbo al teatro porque estaba haciendo teatro, ¿no? ¿No? Y en ese interín, en que la estaban llamando para, porque tenía que hacer su obra inicial, ocurre esta tragedia enorme. Una, me encantaba a mí como conductora, como vos dijiste, en CQC demostró. Sí. Bueno, ella con Gisburg, ella surge también, con Gisburg, ¿no se acuerdan? Era un programa espectacular, yo miraba ese espectacular que iba a la mañana, no me acuerdo cómo se llamaba, pero estaban ambos excelentes, tanto Gisburg, que en paz descanse, sí. y también ella, ¿no? Era un programa excelente, me encantó. También me encantó su participación después en CQC. Excelente periodista, conductora, sí. Era una conductora, una emprendedora, una luchadora.
1: Muy buena, muy buena.
0: Tenía su restaurante. Sí.
1: Mañana
0: Informal se llamaba. ¿De qué años más o menos fue eso con Gisburg cuando trabajaban? Por el 13 creo que iba. 2005. En 2005, ¿no? Por el 13 me parece que iba ese programa a la mañana, ¿no? Era genial. Esta chica como periodista, como que era talentosa.
1: Muy talentosa. Sí.
0: Donde ella iba, así sea una entrevista. Era como que irradiaba un aura de alegría especial, ¿no? Vos fijate que el tema de esto de las adicciones y demás, cuando vos caes en depresión, en angustia, cuando estás viviendo, yo creo que a ella le afectó mucho lo de Gisburg, muchísimo lo de Gisburg, muchísimo, porque eran muy amigos, más allá de excelentes colegas de trabajo, le afectó muchísimo. Y cuando se cae en depresión, nadie está exento, ni los famosos, famosos, nadie está exento. Por eso yo dije, qué valentía cuando ella se lo contó en una entrevista en Crónica, y ahora no me va a salir el nombre, al periodista, uno de los más antiguos, Chiche Gerún, ahí me salió, Chiche Gerún, cuando le confiesa, ¿no? Y le dice, mira, a mí me pasó esto, ¿sí? Y mi marido tomó la decisión legal, hay que internarla. Y un juez me tuvo que decir. Yo en el momento no lo entendí, porque cuando estás pasando por una adicción, no te das cuenta, no te das cuenta. Y lo hice por mi hijo, lo hice por mi hijo. Y se había internado 6 meses, ¿sí? Si bien ella dijo, es una lucha día a día. pero quiero que todos sepan, todos los que están pasando por esto o otro tipo de adicciones, que se puede salir. Y eso requiere de un coraje, de una valentía, una mina con una valentía.
1: Claro,
0: sí, de decirlo. Por eso ayer no me pareció bueno cuando muchos conductores decían, ¿será que no habrá podido o estaba bajo el efecto? ¿Habrá tenido alguna recaída? No era el momento. No era el momento, no es el día, no es el día.
1: Claro.
0: No es el día, menos con esa noticia. Menos con esa. Siempre hay que pensar en la familia también. No solamente ella que se fue, sino en la familia. ¿No? Hay que ser responsable frente a un micrófono. Lo que yo estoy notando es que últimamente, de responsabilidad frente a un micrófono, cada uno dice lo que se le canta y de verdad no está bueno, che. Volvamos a ser responsables frente a un micrófono lo que decimos, porque del otro lado.
1: Con estas cosas que son tan delicadas.
0: Sobre esa, tal cual, che.
1: Sí.
0: Tú lo has dicho. Para las amistades, para la familia, sobre todo, escuchar eso. Sí, rescatemos la empatía, Si en el gobierno no está, por lo menos entre nosotros los argentinos y los comunicadores, y ciertos comunicadores, empecemos a rescatar la empatía, por lo mínimo, mínimo. No se pide mucho. Bueno, la temperatura a esta hora en Río Gallegos marcando 1 grado 2 décimos centígrados, la térmica indicando 5 décimas de grado centígrados bajo cero, el cielo despejado. Ojo que hoy va a estar bastante lindo, ¿eh? Hoy nos va a acompañar el solcito, ¿eh? La máxima va a llegar a 5 grados centígrados, la mínima se registró en este sábado 27 de junio, ¿sabes?
1: ¿Viste? Ya estamos
0: pasa
1: ahí, ¿eh?
0: Volando. La mínima se registró con 0 grados. Sí. Y el Sosito nos va a estar acompañando, ¿sí? Gracias a Dios. Vamos a presentar, ¿sí? A todo este equipo.
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0: 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Felicitaciones. No me quería olvidar de felicitaciones. LU14 Radio Provincia de Santa Cruz recibió el reconocimiento. El reconocimiento por parte del honorable. Javi Santísimo y se mandó la selección. El reconocimiento por parte del Honorable Consejo Deliberante de la provincia de Santa Cruz.
1: Sí, 65 años de historia, ¿eh? ¿Qué tal? ¿Qué me cuenta?
0: ¡Qué conturce! ¡Qué conturce! 65 años. Te voy a pedir ahora que bajes un poquito, porque eso decía nuestra directora. Esas eran las palabras de nuestra directora Daniela Proboste, ¿sí? Que fueron con un equipo también de LU14 Radio Provincia de Santa Cruz. LU14 Radio Provincia. LU14 Radio Provincia. Congratulations. Estamos todos felices. Estamos todos enloquecidos. Sí. este reconocimiento del honorable Consejo Deliberante, ¿sí? ¡Aleluya! ¡Aleluya! ¡Aleluya! ¡Aleluya! ¡Yeah!
1: ¡Le mandó el yeah!
0: ¡Yeah! No, de verdad, hablando en serio, este hermoso reconocimiento, de verdad, ¿eh? Para todos, para todas, para todas, para todos, sí, nuestros compañeros, sí, cada uno de su sector, de su área, desde su área de trabajo. Este, eso de que dijo, estamos armando equipos de trabajo, es real, es tal cual, sí. Y la otra que dijo también, este, la verdad es que lo más importante es que todos quienes están trabajando es porque todos amamos hacer radio, amamos lo que hacemos. Coincido totalmente. Así que una hermosa, hermosa noticia, noticia que compartimos en todas nuestras redes sociales. Espectacular, ¿no? Espectacular. Mirá que son pocas las noticias que podemos compartir. En estos tiempos, esta fue para bellísima. Nosotros, vamos todavía, sí. Este, bueno, ¿te parece si vayamos a compartir dos temitas musicales y ya vamos con las efemérides, dichos, que han acontecido un día como hoy? ¿Te parece bien, sí? Vamos a un temita musical, ¿te parece? Sí. Y después tenemos muchísimas otras cosas que comentarte. Lo que pasó en Diputados esta semana, la verdad que dio vergüenza ajena. Eso de Adorni, ¿no, Seba? Por favor, son diputados. Parecía una cancha. La verdad es que siento que no tenemos representantes a la altura de los acontecimientos. No tenemos.
1: No hay.
0: Da vergüenza ajena. Bastaba con que no dieran cuoro, muchachos. No, nadie le pedía tirarse encima de la granada tampoco. Tanto no se les pide. Este, eso de gritar, recién, Adorni, no se va a dar. No es la selección argentina, ni mucho menos. Por favor. La verdad es que yo no puedo creer lo que estamos viviendo. A mí me dio vergüenza de mi casa, te juro, me dio vergüenza.
1: Vergüenza ajena.
0: Me dio vergüenza ajena. Este, y lo más cómico es que a Karina ahora lo va a cambiar. Entonces, ¿para qué hizo que los diputados del PRO, aclaramos, del PRO, empezaron a gritar Adorni, no, se va? ¿Ustedes no decían que la corrupción no les gustaba? Bueno, tienen uno de ustedes, sí, que esta semana, de hecho en días nada más, Policita ya tiene todas las pruebas y sería llamado a indagatoria. Sí. Yo lo que voy es, a mí no me gusta la corrupción. De un peronista, de un kirchnerista, de un radical, de un DEMPRO, de una izquierda, de un... No me importa, odio la corrupción de Insaurralde, si es que la hizo, si de Insaurralde, que averigüen, que vaya preso, que no sé, lo condenen, todo lo que dice. Ahora, si Adorni también, ¿sí? O sea, eso es realmente tener convicciones. No seamos hipócritas, argentinos, no seamos, y menos nuestros representantes, diputados, senadores, che. Basta, esto ya parece una joda. Sí. De verdad, Argentina se convirtió en... Esto es cualquier cosa. El recinto de diputados y senadores, yo ya... A mí no me asombra nada. ¿Cómo bajó la vara de la política? Es increíble. Dicen cualquier cosa, no saben hablar. Patotean todo el tiempo. Dicen cada barbaridad, insultan, agravian. Ahora eso sí, después dicen, no, nosotros no agraviamos, no. Por ejemplo, ayer hubo repudio. Vino Lemon Pie acá.
1: Lemon Pie, sí.
0: Yo también repudio la violencia, pero gente, a ver, nos mandaron a Karina, esta Reitman, que no sabemos. era una modelo, no tiene una formación política, no, que dice, nosotros nunca, no, yo la escuché en redes sociales, que hizo declaraciones, nosotros nunca atacamos a ningún otro partido. Lilia Lemón, te cuento, por si no sabías, Karen Reinman, ¿sí? Modelo, vedette. Te cuento, en cuando los jubilados iban a hacer sus... pegar su vueltita, porque sí, querían pegar su vueltita en Casa Rosada, y le mandaban a toda gendarmería a reprimirlos, a gasearlos, a palearlos, ¿sí? En muchas ocasiones, y está filmado, está filmado, Lilia Lemón encima le tiraba huevos, huevos, huevos. Tenía, adelante de ella, tenía gendarmería, ¿no? Pero, y ellos siempre protegidos por gendarmería, ¿no? Ella estaba rodeada por gendarmería, tenía un cordón de gendarmería adelante, y se había llevado cajas de huevo y le tiraba huevos a los jubilados. Así que, por favor, ¿sí? Que ustedes no provocan, que ustedes no son violentos. Por favor, sí, contate otra. Contate otra, ¿sí? Y lo voy a dejar acá. Mira, lo voy a dejar acá. Porque la verdad, que como senadora, Lilia Lemon Pie, siempre ha sido muy agresiva. Muy agresiva. Con quienes no están de acuerdo con ellos, extremadamente agresiva. Extremadamente agresiva. Todos los libertarios son agresivos. Todos. Todos. Por redes sociales, ni hablemos. No
1: está cual,
0: sí. Así que, de hecho, el presidente lo es. El presidente en sus discursos lo es. Con todos los argentinos. Basureándonos constantemente. Sí. Así que, yo te diría que no te la cree nadie. Nadie, mi amor. Vuelva a Buenos Aires, ¿sí? Y siga cobrando por un carguito. Aprovecha los 2 años que te quedan, mi vida, ¿sí? Y después volverás a hacer ella había propuesto hacer un muro. Esto es posta, ¿eh? Quería presentar un proyecto de hacer un muro para que los peronistas en Argentina vivieran de un lado y los libertarios del otro. Esa es la preparación intelectual de muchas senadoras y diputadas. Miau, sí. Miau, miau. Vamos a compartir 2 temas musicales y ya volvemos con efemérides de los hechos más importantes de un día como hoy.

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0: Muchas gracias.
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2: A continuación les informamos las vías de comunicación ante emergencias. Hospital Regional, Policía Provincial y Bomberos 911, Protección Civil 103, Agencia General de Vialidad Provincial 02966-442-367, Servicios Públicos Sociedad del Estado 02966-422-322, Farmacia de Turno en Río Gallegos, Farmacia Moderna en Avenida Kirchner 1057, Esta farmacia permanece abierta las 24 horas. Hasta aquí mensajes y servicios. 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
4: 10 de la mañana, temperatura en Río Gallegos, 2 grados 4 décimas, humedad 66%.
3: Provinciales.
4: El gobierno provincial realizó la entrega de 49 parcelas en el aniversario de Cañadón Seco. El gobierno de Santa Cruz, a través del Consejo Agrario Provincial, acompañó el 82 aniversario de la localidad, donde se entregaron 49 parcelas urbanas y se reafirmó el compromiso del gobierno de Santa Cruz con un Estado presente que acompaña el desarrollo de las comunidades. El presidente del Consejo Agrario Provincial, Hugo Garay, participó de la jornada junto a autoridades provinciales y comunales y destacó que garantizar el acceso a la tierra es una política pública que permite a más familias proyectar su hogar y acompañar el crecimiento ordenado de las localidades.
3: Regionales.
4: Detectaron químicos eternos en las costas de Chubut. Una investigación internacional con participación de científicos argentinos y estadounidenses detectó la presencia de químicos eternos, PFAS, en las costas de Chubut en un hallazgo realizado con una metodología innovadora que utilizó pingüinos como indicadores del ambiente marino. La doctora Luciana Gallo, investigadora del IBIOMAR CONICET, explicó que estos compuestos se utilizan en múltiples productos de uso cotidiano y que se caracterizan por su gran persistencia en el ambiente, incluso años después de haber sido prohibidos. El estudio identificó 9 subtipos de PFAS, algunos ya prohibidos y otros de nueva generación, utilizados como reemplazo. Estas sustancias están presentes en productos como envases descartables, sartenes antiadherentes, camperas impermeables y espumas contra incendios.
3: Nacionales.
4: Milei y Adorni definen la salida de la jefatura de gabinete. El presidente Javier Milei y el jefe de gabinete Manuel Adorni se encuentran reunidos en la Quinta de Olivos en un encuentro decisivo que define la continuidad del ministro coordinador, hackeado por fuertes presiones internas que apuntan a sellar su desplazamiento definitivo. Según pudo saber la agencia Noticias Argentinas, la cumbre en la residencia oficial, que se inició poco antes de las 9, tras el arribo del jefe de Estado de su gira por España, aparece como la instancia definitiva para resolver el conflicto político que paraliza la gestión gubernamental.
3: Internacionales.
4: Alerta máxima en Japón por el avance destructivo de una tormenta y un ciclón. La tormenta tropical Meghala y un ciclón extratropical pusieron este sábado en alerta a zonas del este y oeste de Japón, donde las autoridades mantienen órdenes de evacuación para casi 200.000 personas, mientras reportan al menos 7 heridos.
3: Deportes.
4: Mundial 2026, Bélgica goleó a Nueva Zelanda y consiguió el primer puesto en el Grupo G. La selección de Bélgica goleó 5-1 a Nueva Zelanda durante la madrugada de este sábado y consiguió quedarse con la primera posición en el grupo G del Mundial 2026. Los goles de los belgas los hicieron Leandro Trossard, Kevin De Bruyne, Romelu Lukaku y Alexis Salemakers, mientras que para los neozelandeses había descontado el delantero Elijah Just. Dos grados, cuatro décimas la temperatura en Río Gallegos, humedad 66%, viento del sector oeste a 36 kilómetros por hora, cielo despejado.
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0: dije, ¿qué año es esto, che? Wow, esto de mi época de juventud. Ah, de los 90, ¿viste?
1: Ah, ¿viste? De los 90,
0: sí. Es de mi época de juventud. Vos chiqui, era más chiquita, me parece,
1: sí,
0: ¿no?
1: Sí, más chiquitita, más pequeñita todavía.
0: No, de edad, ¿eh? Eso de seguida asocia con su tapas.
1: Claro, el tamaño, lo asocié con eso.
0: La época de los 80, los 90, la mejor en música, ¿eh? Eso nacional, sí, e internacional. Sí. Estamos como los viejos, ¿viste? Todo lo pasó. Estás escuchando Conectados, sí, siempre junto a vos por LU14 Radio Provincia de Santa Cruz. Vamos a presentar rápidamente a este hermoso equipo de trabajo. Lo iba a hacer antes.
2: Explícamelo bien.
0: Y Gaby me dice, ¿te fuiste por la tangente?
1: Y pasó.
0: Y te fuiste al pasto.
1: Pasó.
0: Muchísimas gracias. Hoy lo tenemos en planta transmisora.
1: ¿Quién está?
0: ¿A quién? A Sanguille.
1: Sanguille.
0: Que todavía no consigo las estampitas. He andado por todos lados.
1: No la encontrás.
0: Mucho, no puedo conseguir la estampita de... Gracias, Guille, por estar en planta transmisora. Nuestro querido Guillermito, ver en planta transmisora desde Chimenay, que lo presentamos de esta manera.

0: poder chupar. Esto es lo que dice. Y yo creo que los tiene, Guille, Guille, sí, más de 1,000,000 de amigos.
1: Sí.
0: Me parece que llegó a ganarle a Roberto Carlos.
1: Le ganó.
0: Por lejos. Muchísimas gracias en la administración.
1: ¿Cómo? Le ganó a Pinochet.
0: No, tanto no puedo. Es esto. Me perjudico. En administración, muchísimas gracias al Bosterito Miguelito.

0: la nueva de quién es, de, no es de la Bersuit. No somos mucho, no somos poco, pero de Galigal, ¿no? Que con la Mona Jiménez hicieron ese tema. Búscalo después. Quedó bueno con la Mona Jiménez también. Sí.
1: Quedó
0: yo admiro la polenta que tiene la Mona Jiménez, por favor, qué energía.
1: ¿Viste? Y la edad
0: años
1: que
0: ya
1: tiene
0: 80 y algo, ¿no?
1: Sí.
0: Pero no tiene sé, una 80, energía, una polenta.
1: Sí, cerca de andar, ¿eh?
0: Está mejor que nosotros.
1: Sí.
0: Si somos mucho más jovencitas. Claro, escuchen, escuchen ahí. 75.
1: ¿Viste por ahí andar?
0: La Mona. Sí. Tiene una vitalidad.
1: Tremendo.
0: Es el nuevo, ¿no? Con Galigal. Ahí está.

0: pero estamos todos. Y está el video también. ¿Cómo se mantiene en forma? La Mona Jiménez, un genio, un genio. Baila este tema, pero por favor. Por favor. Me encantó, me encantó que lo invitaron a hacer esa participación. No, la Mona Jiménez, increíble, increíble. La Mona que fue a ser linchada, ¿sabes? La selección.
1: Claro, sí, también.
0: A tirarle buena vibra. Así que, ¿sabes qué? Ahora nos traemos la copa, nos traemos la cuarta. Fue la Mona.
1: Obvio.
0: Fue la Mona después de eso, ya listo, ya está. Ya. Tiramos la casa por la ventana. Bueno, en la como informativista, Martita Gesta, la tenemos nuevamente, Martita Chuli. Sí. Martita Gesta con nosotros, así, en producción general, Alejandra Fuente, sí. Avanti Morocha. Te voy a seguir cantando esto hasta que el día que me jubile, que me pueda jubilar. Loca, loca, loca mía, loca, loca, loca mía, loca, loca, loca mía. Ale, loca, loca mía, ale, loca, loca mía. Después no entiendo nada de
1: que
0: dice.
1: No, viste que lo
0: hice
1: tan rápido.
0: Uno sabe si está insultando, qué carajo. Que chupar y algo de chupar, dice. Así. No sé, es el tema que te tocó de presentación y te puso a día vos, Morocha. No sé qué estarás chupando.
1: No sé.
0: No sé qué estarás
1: chupando. Algo seguro.
0: No sé qué estarás chupando. Fernández.

0: crema. ¿No te gustaba vos?
1: Sí.
0: Te voy a poner.
1: Guamamá.
0: Ella me avisaron. Guamamá. No, yo cantaba en mi casa, pero que sabés qué.
1: Sí, yo cantaba claro. Igual con él, ¿eh? Sí.
0: Con el disco de vinilo.
1: Obvio,
0: porque somos de aquí, o el cassette. El cassette.
1: El cassette.
0: Dale gas. No sé si tiene un gas, dale gas.

0: está escuchando mi mami.
1: Así yo no.
2: No.
0: Está bueno este tema,
2: buenísimo,
0: ¿no?
2: Buenísimo.
0: Pablito Ruiz. Así es, amiga. Subí, subí, subí, subí, subí. Para las mamuches y las papuches. Vamos, arriba ese ánimo. Yo sé que está todo jodido, pero vamos. A ponerle la mejor onda, vamos.

0: por mi mamá.
1: Mamá. ¿Cómo se quiere, mamá? Ahí nos están ladrando.
0: No, los perros, no sé por
1: diciendo,
0: qué.
1: No, en el lenguaje ellos están diciendo la bancamos.
0: Acá estamos claro. Bancándote.
1: Al dúo Mostaza.
0: Sigue adelante.
1: Mamá, no te metas ahí. ¿Te acordás cuando Ricardo Moro me echaba la mami?
0: Sí. Mamá.
1: Salí de ahí, mamá. Le había cortado la luz.
2: ¡Saca la mano de ahí, carajo!
0: Sí.
1: Ay, Dios santo. Bueno, en operador lo tenemos allá, al genio de los genios. Nuestro Messi, este es el posta, ¿eh? Este es el posta.
0: Sí.
1: Este es el auténtico. El que está en las selecciones es Trucho.
0: Exactamente. Sí. Él es el más potente.
1: Ese es extraterrestre.
0: Claro.
1: El nuestro es humano. Humano 100%. El señor Gabriel Ruiz.
0: Bueno. ¿Qué pasó?
3: Me miro al espejo y me digo monada insaciable.
1: ¿Tu señora qué iba a decir? Lo que te pusiste. Carolina, que tengo.
0: La bonidad.
1: Vamos a entrar a tu casa. Te van a.
0: Por eso.
1: Justo ahí está laburando.
0: Está laburando, no escucha. Dice.
4: Corta la olla.
1: ¿Cuánta vagina que tenga? Escuchalo vos.
0: No, no.
1: ¿Quién te ha visto? ¿Quién te ve? ¿Quién te ha visto? ¿Quién te ve? ¿Cuánta mina que tengo? Cortina música. Atenti, porque ahora se viene nuestra asistente, co-conductora, maquillaje, vestuario, fotógrafa.
0: Sí, de todo.
1: Seba mate.
0: De todo.
1: Lo que necesite. Angélica Palma, muchísimas gracias. Angélica, arriba esas palmas.
0: Vamos, las palmas.
1: Y ya nos vamos. Gracias, chiqui. Gracias,
0: un gusto, chiqui,
1: gracias.
0: Un gusto.
1: Producción general y conducción, quien les habla,
0: tía
1: Marcela Carreras. La más crazy de esta selección de los fines de semana y feriados. Ya estamos en comunicación telefónica, sí, con Maxi Ferreira, profesor de educación física, que precisamente les cuento, esto es un dato extra, ¿no? No sé si estoy autorizada, pero lo cuento igual. Maxi es el profesor de educación física. Él trabaja en la Secretaría de Deportes del Gobierno de la Provincia de Santa Cruz. ¿Sí? En este momento se encuentra en San Julián realizando allí trabajos con jóvenes con discapacidad, ¿no? Así que bueno, por eso lo habíamos convocado precisamente para que hoy nos estuviera hablando acerca de unos talleres re interesantes, muy importantes, que se van a llevar a cabo en el espacio Bienestar más Arte más Salud en los próximos días. Estas clases de fuerza, movilidad y equilibrio para adultos. Y bueno, nos va a estar contando cómo surgió la idea, cómo puede hacer la gente para inscribirse y demás. Hola, muy buenos días, querido Maxi. Angélica Palma, Marcela Cárdenas, desde aquí te saludamos y te damos muchas gracias de que te hayas tomado un tiempito, porque estás laburando ahora precisamente allí en San Julián, estás llevando a cabo, ¿qué son competencias? Contanos un poquito, Maxi. Muchísimas gracias por atendernos. Hola, Maxi, ¿estás ahí?
4: Hola, sí, acá estoy. Bueno, estaba esperando presentar para
1: Estaba esperando, porque estábamos en la presentación del equipo.
4: Somos la presentación que me hiciste cuando voy a hablar.
1: Y somos largueros para hacer
0: larguero,
1: la presentación. Nosotros somos los largueros.
4: Sí, bueno, el agradecido soy yo por sacarme al aire y bueno, y comentar un poquito de lo que se trata, de lo que se va a tratar en el espacio Bienestar Salud. Uh-huh. Allí tenemos una propuesta de una actividad, más que nada actividad para la salud, actividad física para la salud. Uh-huh. Es una propuesta de actividad y movimiento para personas adulto mayor o personas jóvenes con movilidad reducida, ya sea por obesidad o por alguna otra condición que tenga, que por ahí se le dificulta estar en un gimnasio. Bueno, este es el espacio adecuado donde vamos a ofrecer propuestas desde una actividad un poco más pasiva, pero haciendo la actividad física al fin, que es lo que en realidad lo que buscamos es la mejora de la calidad de vida para las personas, ¿no es cierto? Así que esta es una propuesta que va a arrancar a partir de julio próximo, a partir del primer viernes de julio, y se va a desarrollar todos los viernes, acá hasta fin de año si Dios quiere. Y bueno, quien está interesado se acerca al espacio de Bienestar Salud y ahí se anota.
1: En el espacio, me decías, Maxi, de Bienestar Salud, la dirección es calle Jimison, ¿no?
4: Sí, bien, sé decir la dirección, pero quiere aparecer algo.
1: No, sí. Te digo porque la info la busqué yo. Jimison 590. Querido Maxi, ¿hasta cuándo? ¿Cómo puede hacer la gente para inscribirse? Uh-huh. ¿Es gratis? ¿Cómo es el tema?
4: Bueno, tiene un costo de 5,000 pesos la clase. Y se anotan directamente ahí en los consultorios de Espacio Salud, se anota quiénes son los interesados, y bueno, a partir del próximo viernes vamos a estar llevando adelante este programita. Por el momento es un día a la semana, si Dios quiere en un futuro próximo, bueno, vamos a agregar más cantidad de estímulos, pero bueno, el costo es de 5,000 por alumno, y bueno, esa es la propuesta, como te decía. Lo que se busca es, desde una actividad un poco más pasiva, que no tenga impacto, hacer actividad física.
1: Ajá. ¿Desde qué, Maxi, querido? ¿Desde qué?
0: De la edad.
1: Ah, muy bien.
0: Desde la edad.
1: Yo te iba a preguntar lo mismo. Por eso se llama conectado, estamos claro. Todos conectados acá. ¿De qué edad a qué edad es, Maxi?
4: Se apunta a la tercera y cuarta edad, hacia la tercera y cuarta edad, o sea, de 50 a 55 años en adelante. Pero bueno, podemos encontrarnos personas jóvenes de 40, 40 y pico de años que estén con alguna condición de movilidad reducida, por ejemplo, un sobrepeso importante, bueno, y por su condición no puede hacer una actividad que genere impacto, por ejemplo, correr. Entonces, en ese caso también este espacio es indicado para este tipo de pacientes. Está todo monitoreado por el doctor Corigliano, así que está todo trabajado desde ahí, y se trabaja desde la prescripción de la actividad física. ¿Qué quiere decir la prescripción de la actividad física? Que es una actividad física regulada para cada uno de los integrantes. Si bien es una clase masiva, pero con actividades puntuales para cada una de las personas, donde cada uno, de acuerdo a su condición, es la exigencia del ejercicio que se le da.
1: Claro. Ajá. Querido Maxi, ¿pides certificado, control médico, algo por el estilo?
4: No.
1: ¿No?
4: Que se arrime,
1: no es necesario.
4: Que se arrime, no es necesario en este caso, porque acá la condición, ya arrancamos desde una condición de base muy muy tranquila, sin una exigencia mayor, por eso es este espacio, ¿no es cierto? Si bien está todo monitoreado, pero no se considera... No se considera preponderante la presentación del certificado médico, primero porque estamos en un centro médico y además, como te estaba diciendo, la actividad es impacto, es una actividad pasiva que depende de cada paciente, vamos incrementando la intensidad del ejercicio, ¿no es cierto? Pero eso depende de cada uno.
1: Ajá. Ah, como que vas a ir viendo en cada persona qué tipo de ejercicios y le vas a preparar un plan acorde a la edad.
0: Claro, son dos diferentes.
1: Y por ahí si tiene algún, alguna enfermedad crónica, algo por el estilo, se le prepara grupo, algo más leve, ¿no?
4: Dentro del mismo grupo se va dando la intensidad a cada uno de los alumnos.
1: Ajá. Exacto.
4: Y de acuerdo a cada uno de los alumnos que estarán presentes.
0: Claro, ¿y en qué horarios?
4: Va a ser los días viernes a las 6 de la tarde, de 6 a 7 de la tarde.
0: Ajá, una horita. Ah, perfecto.
4: Sí, es una horita. Sí.
1: Viernes de 6, me dijiste, ¿ah?
0: Una horita, de 6 a 7.
4: De 6 a 7 de la tarde, 6. Los días viernes.
1: Los viernes únicamente.
4: Por el principio sí va a ser así.
1: Los viernes únicamente, perfecto. Para inscribirse pueden hacerlo al 2966... 65-32-47, que es el número precisamente de la Fundación Bienestar, Más Arte, Más Salud.
4: Exactamente, o a través de las redes sociales también pueden ubicar.
1: Perfecto, perfecto. ¿Nos podés comentar un poquito ahí, qué está, se están llevando a cabo, te cambio ahora un poquito de tema, qué se está llevando adelante ahí en San Julián, competencia, qué tipo de actividades por parte de la Secretaría, de parte de acá del gobierno, en cuanto con jóvenes con discapacidad? ¿Qué se están llevando, clases, competencias, qué tipo de actividades?
4: Sí, lo que organizó la Municipalidad de San Julián es un encuentro deportivo recreativo. No es una competencia oficial, y como tal, como es un encuentro deportivo recreativo, lo aprovechamos nosotros, los profes de educación física, tanto yo de la Secretaría de Deporte como mis colegas de las demás direcciones que tengan escuelitas deportivas del interior, como por ejemplo se encuentra presente La Cera, Pico Truncado, Caleta Olivia y por supuesto los locales San Julián. Entonces, lo que buscamos hacer es presentar a nuestros chicos que ya quedaron fuera de los programas competitivos, llámese el EPADE, el Araucanía, el Evita, Juego de Integración Patagónica. Esos son los juegos oficiales que tenemos, que nos presentamos como provincia. Por alguna condición, o por su edad, o porque ya su rendimiento deportivo ha decaído y no pueden estar integrando la selección, entonces bueno, para todos esos alumnos que los seguimos teniendo en clase, que siguen viniendo a clase, que siguen haciendo actividad física, bueno, es más que nada este encuentro deportivo donde, por empezar, es pasarla bien, jugar un rato, competir un rato sanamente, donde no hay un ganador, obviamente, porque es un encuentro, pero bueno, es volver a las bases, volver a lo que empezamos a hacer con la profesora Ana Paula Regui, que es la directora de deporte de acá de San Julián, es volver a las bases de lo que hicimos con discapacidad por allá por el 2001. Así que es volver a retomar eso, volver a retomar los encuentros deportivos recreativos para personas con discapacidad, apuntado principalmente a la gente grande, a los muchachos grandes, pero ya ir detectando a los más jovencitos, los más chiquititos, que también están empezando con este camino del deporte. Y bueno, en el futuro algunos de ellos van a adquirir mayor rendimiento deportivo y van a integrar la selección de Santa Cruz. Pero por el momento es una actividad recreativa nada más.
1: Claro, por ahora comienzan con actividades recreativas.
4: Lo que buscamos acá, por ejemplo, en este momento estamos haciendo todos juegos acuáticos, no hay una competencia de natación. Son todos juegos acuáticos, están los chicos jugando en el agua, con mini competencias, porque obviamente la competencia es sana, la competencia está en el ser humano desde que nace. Uno siempre quiere ser mejor que el otro y uno siempre está en el desafío. Entonces, competencia de a ver quién salpica más agua, a desplazar un poquitito una tablita hacia un lado a otro, ya desde ahí ya tenemos una competencia y ahí ya estamos desarrollando un juego. Desde ahí empezamos ahora a la mañana con juegos acuáticos, como te decía. Por la tarde van a ser todos juegos de iniciación del atletismo y todos predeportivos del atletismo. Luego, más a la tardecita, vamos a hacer el deporte de bochas, y finalmente vamos a hacer, por supuesto que siempre tiene que estar y nunca tiene que faltar, un baile a modo de cierre, con orquesta, con todo, y ya preparado con la previa del partido de la selección.
1: ¿Esto estaría culminando, Maxi, mañana o en la jornada de hoy?
4: Hoy mismo tenemos todo, todo esto.
1: Ah, hoy va a pasar
4: todo. Tenemos todo este intento.
1: Perfecto. Me encantó esto, estás trabajando con niños y jóvenes, me decías, con discapacidad.
4: Con discapacidad, personalmente estoy trabajando desde los 10 años en adelante.
1: Ajá. Ay, qué maravilla.
4: Personalmente trabajamos con a personas con discapacidad de los 10, 12 años en adelante. Principalmente la condición que presentamos mi equipo y yo es que tengan autonomía. Que tengan autonomía de todo lo que son los hábitos de higiene, los hábitos personales, que tengan ese tipo de autonomía, porque se viene el viaje y los chicos deben viajar solo, lo ideal es que viajen solo y no con la familia, porque lo que...
1: Claro, no puede viajar un papá o una mamá, por ejemplo, ¿no?
4: Y lo ideal sería que no, porque lo que estaban pregonando acá es la independencia y la autonomía de las personas. Entonces buscamos eso, que los chicos puedan empezar a moverse solo y a generar solo sus propios hábitos de higiene, ¿no es cierto? Y bueno, en estos viajes se aprende eso también, porque acá ellos mismos se higienizan, ellos mismos se preparan su bolso, ellos mismos se preparan todo lo que es el aseo personal, todo eso se lo hacen ellos solos. Entonces, es decir, por supuesto, bajo la supervisión nuestra, ¿no es cierto? Pero bueno, lo que buscamos es eso, que la independencia y autonomía de las personas.
1: Te felicito de corazón, Maxi, porque trabajar con niños y jóvenes discapacitados, sí, la verdad que Bueno, eso porque sí.
0: pero es un trabajo.
1: No es para cualquiera.
0: No es para cualquiera. Hay que tener vocación.
1: Claro, hay que tener mucha vocación con eso.
4: Y, bueno, muchas gracias.
1: Y saber trabajar con niños y jóvenes con discapacidad. No es fácil, Felicitarte de corazón. Te esperamos a la vuelta para que te invitamos al estudio, ¿vale? Y nos vengas a contar un poquito más acerca de los talleres, por un lado, y también el trabajo que realizás desde la Secretaría de Deportes acá en Río Gallegos, ¿dale?
4: Será un placer estar ahí con ustedes.
1: Dale. Desde ya, muchísimas gracias por regalarnos. Saliste de la actividad, porque no hacía. A esta hora estaba en plena actividad, así que se iba a alejar para que no se escuchara el ruido y él pudiera escucharnos. Así que muchísimas gracias, sí, querido Maxi.
4: Muchísimas gracias a ustedes, y bueno, déjame agradecer, siempre lo digo, desde que estoy trabajando en esto del 2001. Déjame agradecer a las familias, porque sin el apoyo de la familia, sin la confianza de la familia hacia nosotros nunca podemos sacar un deportista. Así que siempre agradecido al apoyo de la familia, que esto es fundamental, y agradecido, por supuesto, también a la Secretaría de Deporte y al Ministerio de Desarrollo Social. Así que, bueno, agradecido a todos.
1: Muchísimas gracias. Enviado a todos. Y nosotros agradecidos con vos, querido Maxi. Sí. Muchísimas gracias. Gracias. Sí. Valoramos muchísimo tu laburo, de verdad. Gracias, no, porque el deporte hace mucho bien.
0: Sí.
1: A jóvenes, a niños, a jóvenes, a adultos, y sobre todo con personas con discapacidad. Nada, impresionante, chapo, me saco el sombrero. Muchísimas gracias, querido Maxi.
4: Saludos.
1: Cuando estés de acá, te invitamos para que vengas al estudio.
4: Sí, por supuesto.
1: Será un placer. Gracias, Maxi, que lo dejamos que continúe ahora.
0: Exactamente, con su tarea.
1: Donde están esas actividades. Bueno, estábamos en comunicación con Maxi Ferreira, profesor de Educación Física, que bueno, ya comienzan ya con estos talleres que se van a realizar desde esta Fundación Bienestar Más Arte Más Salud, que queda, la dirección es Jimmison 590, ¿sí? Son clases de fuerza, movilidad, equilibrio para adultos, sí. ¿No? Todo tipo de ejercicios. Uh-huh. Él decía y aclaraba desde... también pueden ser un poco más jóvenes, ¿no? Desde 40, 50, sí. 55. Uh-huh. Decir que nosotros somos más jóvenes porque si no nos hubiéramos anotado.
0: No, claro. Con esa edad ya pero viene bien. No podríamos.
1: Sí, el valor de la clase es accesible. Sí. Muy accesible, sí. Así que bueno, de 18 a 19 horas, los viernes, por ahora, habrá que ver también si la gente participa en estos talleres que se van a realizar. Y si no, podés comunicarte al 2966, ¿sí? La característica de Río Gallegos, 653247. 653247, ¿sí? Para anotarte para estos talleres que se van a realizar ahora en el mes de julio, ¿sí? En esta Fundación Bienestar Más Arte Más Salud, en calle Jimenson 590. Es interesante que en invierno, porque en invierno viste que todos nos ponemos vagos. Sí. Por el tema que decimos, ay, está frío,
0: con el tema del frío,
1: está
0: ¿viste?
1: Frío, no pongamos excusa, porque es más, venimos zapando.
0: Eso es pura excusa, la verdad.
1: Claro, viste, cuando queremos encontrar todas las excusas. Sí, así que, bueno, aprovechen que el valor es accesible, ¿sí? Y no solo por el deporte en sí, sino también para mucha gente que por ahí está sola. Sí. Y te podés hacer ahí por ahí.
0: Y salud también.
1: Claro, y encuentros sociales.
0: Exacto.
1: Donde vas charlando, te vas haciendo conocidos, posteriormente de amistades, así que viene genial, ¿eh? Sí. Así que bueno, muchísimas gracias a querido Maxi Ferreira, a la Secretaría de Deportes, que también cuando esté de regreso, lo vamos a invitar al estudio para hablar acerca de todas las actividades que lleva desde el área que le corresponde. Bueno, ¿qué hora es? 10 de la mañana, 35 minutitos, compartimos dos temitas musicales, ¿te parece? ¿Sí? Y ya vamos a las efemérides, como habíamos prometido. Las efemérides, porque después de las 11 y algo, ¿sí? Tenemos, por supuesto, la columna de nuestro abogado. Uh-huh. Tenemos abogado igual, para quienes no sepan. Así que no se metan con nosotros. En un ratito nada más tiene su columna Juan Saglietto, ¿sí? Que va a continuar profundizando. Esta es la segunda parte, pues yo se la había pedido.
0: Claro,
1: sí. Sí, precisamente porque daba. Es un tema muy vigente.
0: Sí.
1: Es un tema muy vigente en todo el país. Yo diría en todo el mundo, pero bueno, en nuestro país fundamentalmente, ¿no? Que es lo que a mí me interesa. Con respecto, vamos con la segunda parte que nos va a estar explicando sobre el delito contra la integridad sexual y hasta dónde llega nuestra libertad. O sea, quiere decir, los delitos contra la integridad que se protegen a través del derecho y la autodeterminación sexual y el libre desarrollo de personalidad, nuestra libertad termina exactamente donde empieza la del otro, ¿no?
0: Sí.
1: Donde termina tu libertad, comienza la del otro. El objetivo principal de nuestro abogado es que la gente entienda que lo principal es acercar el derecho a la comunidad, que la gente está más enterada cómo puede hacer para asesorarse legalmente, que la gente entienda y conozca cómo tipificar estos delitos, que son herramientas fundamentales. Y esperemos que sean efectivas, porque la justicia viene
0: sí.
1: Es lenta, es demasiado lenta a mi criterio en Argentina, pero bueno, es donde debemos recurrir, ¿no? Es la herramienta más efectiva para prevenir abusos, que es lo que está ocurriendo en los últimos tiempos, ¿no? Y que nos asombra muchísimo, ¿no?
0: Sí.
1: Trata de personas, abuso de menores, esto que está ocurriendo en Argentina, la verdad, y que viene avanzando, de verdad, de una manera que asombra. Bueno, ¿cuáles son las garantías y cómo podés asesorarte y cómo podés hacer cuando se presenta este tipo de casos en alguien que conozcas o en alguien de tu familia que le pase? Nuestro columnista, sí, nuestro abogado, te lo va a estar comentando Juan Saglietto en un ratito nada más. Primero vamos a dos temas musicales, posteriormente vamos a contar los acontecimientos más importantes en una jornada como hoy y posteriormente el abogado nos va a estar interiorizando en la segunda parte de este interesante tema, pero muy importante también hoy en día, ¿no?
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0: es que con leyendas y canciones a diario lucha y se empeña, defendiendo los blasones de la historia santiagueña. Son huellas del pasado, la dulzura del chilalo, la dureza del quebracho y un cielo bien estrellado. El evangelio de San Francisco, las crecientes del Misquimayu, el calor del verano y el grito del indio malo. El alma santiagueña vive en música de bombos y violines, que recorre los confines del corazón folclorista, buscando un santiagueño quichuista para que en su caja guarde el pasado como luz del sendero del camino de Santiago, de Santiago del Estero.
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2: Y ahí estamos, señoras, señores, amigos, en otra tarde de los santiagueños. Este programa del Centro de Residentes Santiagueño Francisco de Aguirre, que sale en las voces de don Luis Delgado
0: y don Jorge Didot. Ahí estamos. Y también cada tanto aparece, y hoy no está con aviso, el hombre, don Miguel Ángel
2: Coco González.
0: Así es, querida audiencia, en esta propuesta del Centro de Residentes Santiagueños, aquí estamos compartiendo otro programita más que el destino nos ha propiciado. Nosotros desde aquí, de la capital de la provincia del bendito nombre de la Santa Cruz, y desde el estudio Mayor Susana Sumer, aquí de LU 14 Radio, provincia de Santa Cruz. ¿Qué tal, profe? ¿Cómo anda usted?
2: ¿Qué tal, Luisito? Muy buenas tardes en esta tarde bendecida, con la asistencia técnica del amigo Claudio Duarte y en la voz institucional del señor Nelson Terrón.
0: Ahí está todo el equipo dispuesto, todo. ¿Y usted? ¿Qué tal? ¿Cómo está? Ya está lista la pavita en el brasero, ¿no? Claro, y las tortillas, espera, que ya la habrá sacado de la parrilla y si ha hecho el rescoldo ya se debe estar. Tóquela, tóquela, capaz que ya está.
2: Tínquela.
0: Poniéndose ladrillito, como decía mi abuela cuando iba a tocar con el fierrito las tortillas, el rescoldo. Y una vez que no los chango, a la mañana tempranito habían ido a la escuela, pues, ya en el campus Santiago estaba la escuela como a unos 4 kilómetros, y tempranito habían salido, si no habían podido tomar mate cocido. Y bueno, y la abuela, después les cuento cómo viene el tema, pues, y resulta de que la abuela iba y cada rato le pegaba una tocadita con el fierrito a la tortilla. Ladrillito te estás poniendo. Al rato ha vuelto, che, y ya está esto. Dice que no, cuando lo sacó, ni ladrillo era. Los changos habían sacado la tortilla y se la llevó para comer en el camino.
2: Cruda, cruda.
0: Así nomás. Así que bueno.
2: Después andaba con la panza inflada, che.
0: Tortilla caliente. Buen momento, entonces, para darle paso al escenario de costumbres santiagueñas.

0: Y ahí estábamos escuchando esta hermosa chacarera que le pertenece a los hermanos Simón, La Brasita de Michala, interpretada por este trío que llevan por nombre La Brasita de Michala.
1: Estilo muy, muy único, ¿no?
0: Así es.
1: Las voces muy particulares que se han juntado para hacer esta Brasita de Michala.
0: Así es, un trío integrado por Andrés Simón, descendiente de los Simón, por Rodrigo Crámaro y por el popular Santiago Suárez.
1: Así es, ahí estamos, amigos, compartiendo agrupaciones nuevas de Santiago del Estero con esta linda conjunción de voces e instrumentos que le ponen un toque bien distintivo al chacarero.
0: Además, voces muy distinguidas que uno escucha y se sorprende, ¿no?
1: Así es, Jorgito. Bueno, ahí vamos, sí, señores. Hoy con algunas cositas de esas que sabe reclamar el capo de la Rubén Darío.
0: Ah, el tato.
1: Claro, el tato. Así que bueno, hoy hemos traído alguito como para compartir con toda la audiencia, con todos los amigos.
0: A ver, Luis, ¿con qué me vas a salir esta vez? Te decía el tato.
1: Ay, bueno. ¿Qué le despierta al momento cuando digo el zorro? Pero no es el que veo en la tele, ¿no? Este es zorro de campo, vamos a ir para el campo, pues. No. Zorro argentino
0: He visto, si bien. Un zorro,
1: che. Bueno, es el zorro conocido en los pagos de don Miguel Ángel González en Atoj.
0: Ajá.
1: Es zorro en Quichua. Aguará en guaraní.
0: El pozo del zorro.
1: Sí, sí. Nagayaga en Toba. Amobó en Mataco y Nugaiga en Pilagá. Pero el principal protagonista es en una serie de cuentos animalísticos difundido por casi todo nuestro país y también en Bolivia y la campaña uruguaya. Por si usted no sabía, don Jorge, y usted amigo que está ahí, que... ¿qué ir a hacer? Pues hay tan pobre zorro, cuántas cosas le cargan encima. Así que bueno, ahí estamos con esto del zorro, que puede considerarse como el símbolo de la astucia y de la viveza. Y al que se le conoce por Don Juan o simplemente Juancito. Así como al tigre, su tío, al que no pocas veces burla cruelmente. También le llaman Simón. En algunos países de América, las fechorías están hechas por otros animales más pequeños e inofensivos. Así en Brasil, Costa Rica, Colombia, por ejemplo, no pocas veces entre los burlados aparece precisamente el zorro. El hecho de que se haya tomado al zorro como el representante de la picardía criolla, en el que porque es un animal astuto, que sabe fingirse muerto y aunque lo golpeen, no moverá ni la piel ni los ojos. Y cuando se aleje el que lo castigue, se levantará maltrecho y se alejará en sentido opuesto. Por eso su muerte en la fábula no siempre es muerte natural y real, sino ficticia. Y se habrá, me ha tocado comprobar todo eso, ¿no? Funar a un zorro que lo tenían los perros ya maltrecho el tipo y... bueno, llegamos.
0: Dan por muerto.
1: Llegamos con mi hermano y lo corrimos. Tendido estaba el zorro en el piso. Y de ahí viene mi hermano y me dice: no está muerto. Así que ahí el tipo que no ha hecho mi hermano un tiro al aire con la escopeta.
0: Ya,
1: viera cómo ha salido el tipo. Pero bueno, no, en serio, es comprobado, ¿eh? Allá en Estancia La Aurora, en Santiago del Estero, en el departamento de Choya, ahí estábamos, ahí fue el suceso. Bueno, en la campaña santiagueña, algunos paisanos acostumbran poner grasa de zorro debajo del ala del gallo que va a reñir. Mire todas esas cosas que también hay. Aseguran que de esta forma el rival no presentará mayor pelea debido al olor de tan temido animal. No hace falta que se ponga grasa de zorro, ¿eh?
0: Y aquí, especialmente.
1: Sí, señor. ¿Qué va a ser cosa de zorro? Pero bueno, dichos, refranes y sentencias corren en torno al animal. El zorro pierde el pelo, pero no las mañas. Zorro corrido, tiempo perdido. Otro de los que se acostumbra a decir así entre estas cuestiones. Están verdes, dijo el zorro. Y así por el estilo, ¿no? Tampoco es ajeno a las creencias populares. Cuando, por ejemplo, se lo ve de frente, dice que suerte. Si se lo ve mirando, trotando y de costado, sorpresa va a tener el que lo esté observando. Y dando el posterior, mala suerte en una empresa. Está descansando con las patas traseras, buen augurio. Si se lo ve comiendo, te ganaron el tirón en tu afán sentimental. Si se mira a la zorrita hembra con sus crías, quien lo hace, se casará pronto. Si pisan el rastro de zorro, quien lo hace, se casará con un individuo astuto o astuta, según sea su sexo. Si se lo encuentra bebiendo agua y levanta la cabeza para mirar, señal de disgusto. Y también cuando entra en una majada de cabras como oficiando de cabrero, disfrazado el tipo ahí, picareando, pues, la majada se apestará y entonces se dice, hay que curar la majada porque la meó el zorro. La cura consiste en castigar con un gajo de ruda o poleo a cada animal de la majada, diciéndole, tome don zorro y tóquese el gorro.
0: ¿Qué tal? Cosas ahora que no le he entendido, es que dice que se va a casar con un astuto.
1: No, astuto, o astuto. No, estamos hablando en la jerga de las virtudes del zorro.
0: No, porque el otro también es virtud para cierta gente, ¿no?
1: En todo caso va a ser. Si no le resulta muy, muy guapa la moza. Ahí estamos con este teniendo como referencia, claro. Y contando un poco lo que es Don Juan.
0: Y bueno, dice que el zorro de abajo le gritaba a una lechuza que estaba arriba en el árbol.
1: Ajá.
0: Bájate, lechuza, vamos a conversar. No, dice, vos sos el zorro, me vas a querer comer. Pero no, lechuza, dice, si no has visto que ahora sacó un decreto el presidente Milei, dice, sacó un decreto en donde los animales no se pueden comer entre ellos. Ven y bájate y conversemos. No, dice, porque vos sos muy pícaro. En eso aparece un puma y lo entra a correr al zorro. Y le grita a la lechuza, ¡mostrale el decreto! ¡Mostrale el decreto!
1: Bueno, vamos a mostrar a los músicos invitados para costumbres santiagueñas.

0: Muchas gracias.
1: Y ahí estamos escuchando otra vez a la Bracita de Michala, esta vez interpretando a Santiago Canto.
2: Ahí estamos también recordando, como lo hacemos siempre, a poetas folcloristas de Santiago del Estero que marcaron en este lindo camino de la música folclórica y en especial de Santiago del Estero, y quien no se acuerda del Xalaco Gramajo, ese bailarín bien xalaco que tenía la chacarerata santiagueña, que era el hermano mayor de Juan Carlos. Y el pasado 25 de junio se conmemoró un año más, quien don Aurelio Xalaco Gramajo, en el año 2008 falleció en la localidad de La Bulay, provincia de Córdoba, bailarín de danzas nativas. El Xalaco, como se lo reconocía en el ambiente, formó parte de la agrupación La Chacarerata Santiagueña, que lideraba su hermano el ñato Juan Carlos Gramajo, y también como miembros de una reconocida familia de luthier bombistos. Aurelio Gramajo recibió ese mote debido a que su arte de campo para danzar, un estilo que no conocía academias, pero que mucho tenía que ver con el monte santiagueño. Entonces, claro, ahí estamos. ¿Quién, cómo se va a poder olvidar don Xalaco, que era un lujo? Divertía, revoleaba y tiraba el poncho al público, así como se le escapaba la alpargata también. Y mientras su hermano, Juan Carlos, le tiraba los cohetes en medio.
1: En los pies.
2: Sí, señor. Ahí estamos recordando al Xalaco.
1: Y bueno, ayer 26 de junio se cumplieron también 15 años del fallecimiento de un gran ciudadano de la cuna de poetas y cantores de la banda. Fallecía don Felipe Rojas, figura de las más representativas de la poesía y el folclore de la banda. Su trayectoria también dejó una profunda huella en la cultura santiagueña, y su obra continúa vigente a través de sus libros, poemas y canciones. Nacido el hombre un 23 de agosto de 1939, don Felipe Rojas dedicó gran parte de su vida a las letras, convirtiéndose en un referente del ámbito literario y cultural de Santiago del Estero. A lo largo de su carrera integró importantes instituciones vinculadas a la promoción de la cultura, entre ellas la Asociación María Adela Agudo, la Sociedad Argentina de Escritores y el Centro Bandeño de Investigación y Letras. Su talento fue distinguido con diversos premios provinciales de poesías y sus escritos formaron parte de reconocidas publicaciones literarias, consolidando una producción que trascendió el paso del tiempo. Además de su faceta como poeta, Felipe Rojas fue autor de numerosas composiciones folclóricas que encontraron eco en las voces de los destacados intérpretes de la música tradicional argentina. Entre sus principales obras se destacan los libros Tiempo de Sol y Soledad y El Canto de la Micorrisa, además de la recordada plaqueta Río de Carnaval, trabajos que reflejan el paisaje, las costumbres y el sentir profundo del pueblo santiagueño. Sus letras contribuyeron a preservar la identidad cultural de la provincia y llevaron el espíritu de la banda a distintos escenarios del país. Felipe Rojas falleció el 26 de junio del 2011 a la edad de 71 años. Su legado continúa presente en cada uno de sus poemas, en las canciones que aún se interpretan, y el reconocimiento de quienes valoran el aporte de los escritores al patrimonio cultural. Su obra permanece como un legado invaluable para las nuevas generaciones, manteniendo viva la memoria de un hombre que dedicó su vida a expresar, a través de la palabra, la identidad y las raíces de su tierra.
2: Sí, un hombre muy con mucha capacidad poética y desarrollar. En este caso recuerdo los primeros festivales de la Salamanca, donde este hombre era el que escribía todo lo que tenía que el locutor en momentos mientras
1: claro, todo el floreo que hacía.
2: Se haría todo ahí, nada quedaba liberado a mencionar, qué sé yo, diferentes cosas que por ahí uno hoy en día se acostumbra mucho a eso y se olvida de por ahí de colocar versos, glosas, cosas que tengan que ver con lo que se está celebrando, con el caso del
1: claro.
2: festival, en este caso que era el festival de la banda, pero ahí el hombre se ocupaba. Pirulo la Mosca Andrade se lo supo presentar una vez, muy sencillo el hombre, sencillo. Bueno.
1: Era muy común encontrarse con Felipe Rojas ahí en el famoso café del centro de Santiago, en el pasaje Tabicás, en el famoso barquito. Encontrarlo a don Felipe Rojas con los Carabajal, con don Carlos Carabajal, con don Juan Carlos Carabajal, con don Carlos Saavedra. Esa gente que de la cultura santiagueña que frecuentaban este café, el Jockey Club y el barquito que están ahí pegados, era muy común nosotros transitar por esos lados y encontrarlos. Eran ciudadanos comunes, muy amenos y muy solidarios.
2: Así es, muy ameno es lo que propiciamos nosotros hasta ahorita, que el destino nos propicia encontrarnos con usted, que está en algún rincón de nuestra bendita Patagonia, el país y el mundo, compartiendo estas costumbres santiagueñas a través del EU14 Radio Provincia de Santa Cruz, donde por supuesto la música siempre está presente.

0: Y ahí estábamos escuchando a la pesada santiagueña interpretando lo que jamás sucedió.
1: Hermosa versión, ¿eh? Y las voces ni le cuento. Linda changada para estas cosas que tienen que ver con nuestra música.
0: Los herederos de don Alfredo Ábalos. Santiago y Martín Ábalos.
1: En costumbre santiagueña, mandamos un saludito para todos nuestros corresponsales allá en Santiago del Estero, doña Ada Luza, don Hugo Martín y Reinaldo Antonio por Villa Dolores.
0: En la cuna de poetas y cantores a don Pirulo La Mosca Andrade. En cruzando el como quien dice, el cerro. Allá en Puerto Montt, el doctor Basbus, también le mandamos un cordial saludo. Y llegando ya para estos lares, en los pagos del Chaltén, tenemos el amigo Ledesma.
1: A don Luis Ledesma.
0: Y ahí en el Calafate tenemos ahí un par de amigos también. Después tenemos en los antiguos.
1: Así es, los guaracheros de Caleta, Olive, Puerto San Julián y en Comandante Luis Piedrabuena.
0: El centro de residentes santiagueños Sixto Palavecino. En 28 de noviembre, los changos del centro de residentes Ashpa Suma. En el río Turbio, ahí lo tenemos a don Navarro, que siempre atento y mandando un mensaje que está prendido a la más potente.
1: Como siempre, el hombre, sí, señor.
0: En Gregores tenemos ahí a la señora doña... ¿Cómo se llama la señora don Gregorio?
1: Doña Angélica. Claro. Exactamente. Y a usted que anda transitando nuestras rutas santacruceñas, un abrazo grande y bueno, tranquilito nomás, así como estamos nosotros, maneje con mucho cuidado, con mucha prevención, el asunto es llegar a destino.
0: Por y trate capaz... que no se le cruce ningún zorro en el camino para que no lo inyecte.
1: Claro, sí señor, así es. Jorgito, ahí estamos entonces compartiendo como siempre costumbres santiagueñas. Quedó con ganas de seguir escuchando música, Jorge, ¿qué te parece?
0: Vamos al escenario.
1: Iñaquémosle nomás.

0: Algarrobal y Sentimiento, el tema que estábamos escuchando, interpretado por El Vislumbre del Esteco.
1: Ahí estaba otro distinguido, inconfundible estilo, ¿no?
0: Así es, también aquí este grupo estaba integrado también por don Santiago Suárez.
1: Exactamente, sí señor. Esta es la música que propiciamos en Costumbres Santiagueñas. Y bueno, hoy había traído para compartir dos especies. Una picaresca como fue la del zorro, como he estado ahí compartiendo anteriormente. Degustando. Y bueno, en alusión, bueno, y saludo a Juancito Ferreira, lo creo, sí señor. Así que bueno, ahí estamos. En este caso nos vamos a referir al tordo. Que él,
0: no es el doctor.
1: No, el tordo. El ave, sí señor. Pájaro de plumaje negro que vive en la mayor parte de nuestro territorio y también en países vecinos. Una leyenda guaraní dice que para establecer su superioridad en el mundo, gavilanes y halcones mandados por el águila emprendieron terrible lucha contra cuervos y chimangos, capitaneados por el carancho, quienes vencieron los primeros y la derrota fue total para los vencidos. El tordo se hallaba en ese momento dentro de su casa cuando la misma fue quemada por los cuatro costados y a punto estuvo de perecer y el color negro que posee le quedó desde entonces. El cardenal se tiñó de sangre su copete y los caranchos fueron atados de a dos y remitidos prisioneros. Cuando recuperaron su libertad por costumbre, siguieron marchando así. De su manera de ser se ha valido para múltiples comparaciones. Tal es así que algunas de ellas, del individuo que no tiene vivienda, se dice vive como el tordo. Cuando una madre es descuidada y deja a sus hijos con personas extrañas, se dice de ella, hace las del tordo. De la persona inapetente se asegura que vive comiendo como el tordo, es decir, poco o nada. Salir hecho un tordo es salir bien atildado y de traje negro. Y finalmente, entre otros dichos, andar tordeando significa esconderse por alguna causa. Dentro de la medicina popular algo tiene que ver el animal. Su baba, por ejemplo, untada en los talones del recién nacido, dice que lo hace buen bailarín. Quizás sea cierto, ¿no? Y bueno, de las virtudes medicinales de los yopis o tordos no están de acuerdo los médicos. Sale así que el tordo es muy nutritivo y de buen jugo. Contiene mucha sal volátil y es óleo. Es bueno en la epilepsia. Y, por ejemplo, don Roberto James dijo que el tordo relleno de las bayas de arrayán y asado aprovecha, por ejemplo, los que tienen fluxos y que en tiempos de peste es muy benéfico macerado en vinagre. El polvo del tordo recomienda guainariao contra los malos efectos de la planta venenosa llamada napella. Lo cierto es que los tordos de Europa se sirven, en las mesas más delicadas por los gustos de su carne. Las distintas interpretaciones y cómo sobreviven los pobres, que no vayan a Europa porque allá lo van a comer. Mejor quédense aquí en Sudamérica, sí, nomás, señor. En Argentina, ahí están con ese concepto que les tienen guardado de, bueno, hasta en la música, en el canto popular, está. Don Hernán Figueroa Reyes, compuesto temas y todo eso que hablan del tordo, que siempre va a empollar en nido ajeno. Sí. Tengo un amigo que le dicen así, tordo, yo no sabía por qué había sido por eso.
0: Y empolla el nido ajeno, ¿no? Sí.
1: Bueno, mientras seguimos traveseando, vamos a decir, hurgueteando y seleccionando lo que hemos traído, que ha sido bastante para compartir, pero también hay muchos músicos, a montón, como había invitado usted, don Jorge.
0: Y vamos a escuchar más música.
1: Meta.

0: Y ahí estábamos escuchando a Marcelo Gómez interpretando en primer lugar Mateando con mi mamá. Y después escuchamos La Olvidada.
1: Así es, músicos invitados para Costumbres Santiagueñas y compartirlo con usted que está seguramente en familia o en su trabajo, como este amigo de las eras que hace un altito en la huella en su negocio del servicio de reparación de cubiertas. Y bueno, un momentito dijo que estoy con la pava ahí puesta y con los verdes para llevar unos buenos amargos y compartir por LU14 el programa de los santiagueños. Cosa que sabía hacer don el amigo Maldonado allá en 28 de noviembre, que también tenía su tallercito de reparación de radiadores.
0: Ajá.
1: Y bueno, también decía, a partir de las 4 o 5, cartelito, estoy de receso. Pero ahí estaba el tipo con el mate y todo eso y el pleno audio de LU14 con Chango de Costumbres Santiagueñas. Hoy cuando puede y tiene señal nos sintoniza allá por Quimilí porque se ha vuelto para su pago el hombre. Así que bueno, ahí estamos. Jorgito, siga nomás.
0: Así es. Dice que, ¿qué significa la expresión peste del tordo? Dice que es una condición de tener una desproporción notoria entre la delgadez de las piernas y la gordura de las nalgas. Así que ojo al charqui.
1: Sí, señor.
0: Y bueno, y entre eso hay un montón de dichos o de fábulas que vienen por la fama de holgazán que tiene el tordo, pájaro que usted hacía el relato ahí.
1: Así es.
0: Y bueno. Y entre esas dice que explica en forma mítica que esta ave tiene su característico plumaje negro y por qué no construye sus propios nidos, depositando sus huevos en los nidos de otras especies. Cuenta la historia que hace mucho tiempo se disputaba la supremacía del mundo animal. Tras una gran batalla entre distintas aves, el bando de los gavilanes y los halcones se enfrentó al bando de los tordos, cuervos y chimangos. Los tordos estuvieron cerca de la muerte cuando la casa en la que se refugiaban fue incendiada por los cuatro costados. Este pobre animal logró sobrevivir, pero su plumaje quedó completamente quemado y chamuscado, tomando desde ese día su actual color negro renegrido. La segunda parte de la leyenda narra que justo el día en que todas las aves debían asistir a una importante clase sobre cómo construir su nido, juntando ramas, pajas y hojas, la vizcacha organizó una gran fiesta. La mayoría de las aves rechazó la invitación para concentrarse en sus nidos, pero el tordo, su esposa y la lechuza decidieron ir a la fiesta a comer, beber y disfrutar con ranas y grillos. Cuando la pareja de tordo finalmente regresó, descubrió que los demás pájaros ya tenían sus nidos terminados. Desde aquel momento, dejaron de preocuparse por tener uno propio y adoptaron la costumbre de poner sus huevos en los nidos ajenos.
1: Ahí estaba otra versión de esto. Mirá, güey, el asunto era escaparle
0: al laburo, vivir de joda.
1: O sea, dice que lo veían al hornero y le disparaban.
0: Claro, como el Crespín.
1: Tremendo laburante.
0: El Crespín tenía solamente la misión de ir a buscar remedio para curarlo al marido. Y claro, ha visto fiesta y se metió a la fiesta y...
1: Y ahí quedó.
0: Y cuando le han dicho, pero que no, tu marido está enfermo, que espere. Hay primero tiempo. Me divertí yo.
1: Hay tiempo para llorarlo.
0: Claro, hijo. Hay tiempo para llorarlo. Y sigue llorándolo.
1: Claro, lo que vamos a aprovechar el tiempito, a ver pues, si cerramos con otro invitado.
0: Y bueno, vamos nomás. También.

0: Y ahí estamos escuchando a este intérprete del departamento Choya de Frías, este chango Marcelo Gómez, interpretando un tema que le pertenece a Quique Loyola, El de Fuego.
1: Así es, y con Marcelito nos estamos yendo, diciéndoles que el próximo sábado seguramente el destino ha de querer de que nuevamente nos podamos encontrar. Nos vamos diciendo, como siempre,
0: entre toda la mejor y quizás en el mundo entero.
1: Según yo considero, y aquí lo digo a conciencia,
0: es mi pago, mi querencia, mi Santiago del Estero.

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2: Las 5 de la tarde en todo el país. La temperatura en nuestra ciudad es de 3 grados, es de 7 grados, perdón. La humedad del 50%, el viento proviene del oeste a 21 kilómetros por hora y el cielo se encuentra ligeramente nublado.
1: Provinciales.
2: El IDU ultima detalles para sortear y entregar 56 nuevas viviendas en Río Gallegos. El presidente del IDU, Marcelo de la Torre, confirmó que el gobierno de la provincia de Santa Cruz proyecta la entrega de las casas para mediados de julio, una vez que la empresa Distrigas concluya las conexiones de servicios en el sector. Estamos en los plazos que fueron previstos. La verdad que las redes de infraestructura se están demorando un poco por el clima, explicó el funcionario, precisando que los beneficiarios directos serán vecinos preinscriptos de Río Gallegos que cuenten con un puntaje de entre 48 y 50 puntos tras los relevamientos socioeconómicos pertinentes.
1: Regionales.
2: El aeropuerto Almirante Sar de Trelew volverá a contar con vuelos nocturnos diarios desde el próximo 1 de julio. La información fue confirmada por el director de la terminal aérea, Fabio Orellano, quien explicó que la frecuencia había sido suspendida meses atrás por cuestiones operativas de la aerolínea. El servicio partirá todos los días desde Buenos Aires a las 23:30, llegará a Trelew alrededor de la 1:30 y emprenderá el regreso a las 3:30 con arribo previsto a la capital federal a las 5:30. Orellano señaló que la recuperación de este vuelo forma parte del incremento gradual de frecuencias tras la temporada baja, periodo en el que las compañías aéreas realizan tareas de mantenimiento en sus aeronaves.
1: Nacionales.
2: La Casa Rosada prepara por estas horas el anuncio de la renuncia del jefe de gabinete, Manuel Adorni, tras una sangría de meses. Según supo la agencia Noticias Argentinas, de fuentes oficiales, esta tarde el presidente Javier Milei recibirá a Adorni en la Quinta de Olivos y luego se realizará el anuncio de su salida antes del inicio del partido de la selección argentina contra Jordania por el Mundial 2026. Sin éxito para intentar cambiar el foco de las denuncias por enriquecimiento ilícito, el presidente Javier Milei finalmente dejará de lado la estrategia de respaldo absoluto a Adorni que mantuvo desde el día 1.
1: Internacionales.
2: El gobierno de Venezuela comunicó esta tarde que ya son 1.430 los muertos debido a los dos terremotos de magnitud 7,2 y 7,5 que sacudieron el miércoles al país. El presidente del Parlamento venezolano, Jorge Rodríguez, informó el aumento de la cifra. A esta hora estamos contabilizando que 1.430 hermanos y hermanas han fallecido, lamentablemente han perdido la vida, señaló en declaraciones al canal venezolano BTV.
1: Deportes.
2: El piloto argentino Franco Colapinto con Alpine tuvo una gran actuación en la práctica libre 1 del Gran Premio de Austria, correspondiente a la octava fecha del campeonato de Fórmula 1, al finalizar en el octavo lugar. Colapinto, que atraviesa un gran momento, registró un mejor tiempo de 1 minuto 8 segundos 962 décimas y terminó a 1 segundo y 166 milésimas del líder, que fue el italiano Andrea Kimi Antonelli con Mercedes. El argentino tuvo sensaciones muy positivas a lo largo de toda la sesión, ya que se mostró en casi todo momento en el top 10 en el Red Bull Ring, que cuenta con una extensión de 4.326 kilómetros y que tiene solo 10 curvas. Cielo ligeramente nublado sobre Río Gallegos, 7 grados la temperatura, la sensación térmica es de 3 grados 6 décimas y el viento proviene del oeste a 21 kilómetros por hora.
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3: ¿Cuánto le cuesta a Santa Cruz sostener problemas que podrían resolverse con infraestructura?
4: Esta provincia, a pesar de tener muchos recursos, jamás se desarrolló, incluso en lo más básico, hablando de lo más básico y a su vez elemental que necesita cualquier lugar, cualquier región, cualquier país para poder desarrollarse. Ejemplo, la energía. A los vecinos de la cuenca tenemos 5 localidades que nos generan prácticamente la totalidad de los 12.000 millones de pesos de déficit que tiene el servicio público, porque tenemos que pagar transporte, porque tenemos que pagar combustible, porque tenemos que pagar gas, porque tenemos que pagar alquileres de generadores para poder generar energía, que es una energía carísima, que la terminamos pagando todos los santacruceños, por no estar conectados al interconectado nacional. Esto pasa en Perito Moreno, pasa en Los Antiguos, San Julián, Diego Gobernador Gregorio, pasa en Tantel. Pudimos conectar, hicimos una obra importantísima y pudimos conectar a Jaramillo, pero también está en la misma situación. Pagar alquileres carísimos de generadores de corriente para pagar combustible, pagar gas y generar energía cara. Bueno, acá planteamos resolver de fondo esa situación y dejar de generar déficit, que son sumas millonarias que podríamos estar invirtiéndola en los hospitales, en las escuelas, en obras públicas, generando empleo, movimiento económico, poner en marcha nuevamente en nuestra provincia.
3: Para el gobernador Claudio Vidal, resolver problemas estructurales es una condición necesaria para construir una provincia con mayor previsibilidad.
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1: Las 6 de la tarde en todo el país. La temperatura en nuestra ciudad es de 5 grados 8 décimas. La humedad del 56%. El viento proviene del oeste a 17 kilómetros por hora. Y el cielo se encuentra algo nublado.
0: Provinciales.
1: El gobierno de la provincia de Santa Cruz, a través de la Jefatura de Gabinete de Ministros, comunica que el jefe de gabinete, Pedro Luxen, sufrió un accidente doméstico que le provocó un hematoma profundo a nivel de la cadera. Como consecuencia de esa lesión, fue sometido a una intervención quirúrgica en el Hospital Regional de Río Gallegos, donde se realizó el drenaje del hematoma y la limpieza de la zona afectada. El procedimiento se desarrolló de manera satisfactoria y el paciente presenta una evolución favorable. Por indicación del equipo médico tratante, Pedro Luxen permanecerá internado en observación para continuar con los controles y el seguimiento correspondiente.
0: Regionales.
1: Neuquén, el volcán Nevados de Chillán, ubicado en la región de Ñuble, Chile y próximo al norte neuquino, continúa siendo monitoreado de manera permanente luego del pulso eruptivo con emisión de cenizas registrado este viernes, que generó preocupación entre vecinos y turistas. En su último reporte, difundido durante la noche del viernes, el Servicio Nacional de Geología y Minería de Chile informó que desde las 11 del 26 de junio, las cámaras de vigilancia del complejo volcánico detectaron pulsos de material piroclástico con dispersión hacia el sureste.
0: Nacionales.
1: El empresario gastronómico Fabio Fernández volvió a quedar en el centro de la opinión pública luego de que una columna periodística abordara sus presuntos vínculos con el negocio del juego, la política bonaerense, el fútbol y el sector financiero en el marco de su intención de competir por la presidencia del Club Atlético Independiente. La publicación también contextualiza ese movimiento político con la reciente difusión de nuevos videos del ex jefe de gabinete bonaerense Martín Insaurralde y su ex esposa Jessica Sirio, que volvieron a instalar el debate sobre las relaciones entre distintos actores políticos y empresariales.
0: Internacionales.
1: La primera ola de calor en España es seguida por una serie de incendios forestales que afectaron distintas partes del país, y entre las áreas afectadas se encuentran La Litera, en el norte de la provincia de Huesca, donde alrededor de 4.000 hectáreas han sido afectadas, la región de El Bierzo, en el noreste, y parte de la provincia de Zaragoza. Asimismo, las autoridades confirmaron que algunos de los incendios fueron causados por relámpagos.
0: Deportes.
1: A pocos días del cruce entre Argentina y Cabo Verde por los 16avos de final, una investigación judicial internacional ha colocado al seleccionado africano en el centro de la escena mediática por motivos ajenos al rendimiento deportivo. El foco recae sobre su capitán, Ryan Méndez, quien está siendo investigado por la policía de Nueva Zelanda tras una denuncia por presunta violación presentada por una mujer brasileña que trabajó con la delegación durante una serie de compromisos internacionales en marzo. Cielo algo nublado sobre Río Gallegos, 5 grados 8 décimas la temperatura, la sensación térmica es de 2 grados 5 décimas y el viento proviene del oeste a 17 kilómetros por hora.
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14 de Radio Provincia de la Patagonia, acá en Santa Cruz, el Fogón Nativo y Víctor Toledo saludan a todos, paisanos, salud. A usted que le gustan los buenos cantores y los bordoneos o algún acordeón, el Fogón Nativo iza la bandera de las cosas gauchas y la tradición. Encienda la radio, no pierda más tiempo, que una jineteada le van a anunciar, o una fiesta criolla o alguna gauchada, si precisa, hermano, lo van a ayudar. Porque entre paisanos

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En la Patagonia de nuestra Argentina decimos presentes al pueblo salud,

aguanta toda la gente amiga de los Juegos Río Gallegos de la provincia de Santa Cruz. Que les habla Víctor Tomás, que doy la bienvenida a un programa más de Fogón Nativo. Estamos en vivo y en directo a través de Leo 14, Radio Provincia de Santa Cruz, la más potente de la Patagonia Argentina. Llegando a cada puesto, a cada estancia, a cada localidad en el interior de la provincia de Santa Cruz, llegando a toda la Patagonia Argentina y parte de la Patagonia Chilena, a quien estamos saludando en este día sábado 27 de junio. Es sábado 27 de junio, prácticamente ya terminando los últimos días de junio, ya pisando el mes de julio, el mes de nuestra independencia, el mes también del Día del Amigo. Por eso que estamos contentos de estar compartiendo con toda la gente amiga. Hoy tuvimos corte de luz, me preguntaban hace un rato por la M, ya está funcionando la M830 en todo lo largo y lo ancho de la provincia de Santa Cruz, también en la zona rural. Nos comentaban, nos preguntaban por la M, estuvo cortada la luz hoy prácticamente gran parte del día, se cortó aproximadamente a las 10:30 de la mañana hasta las 4:30 de la tarde, 4 de la tarde aproximadamente empezó a volver por sectores, pero ya está reactivado el servicio de energía eléctrica, así que nos están escuchando ya en todos los lugares, donde la gente rural, sobre todo la gente de las distintas localidades, nos escuchan siempre, los que nos siguen siempre, por ahí siempre decimos que nosotros queremos ser una grata compañía para toda esa gente amiga que por ahí está solita, en un puesto, en una estancia, y bueno, queremos llegar con las milongas, con el saludo, con algún comentario, como así también los días domingos, que estamos de 14 a 16, con todo el chamamé campero también, por supuesto, y al final le regalamos unos rancheros mexicanos porque sabemos que le gusta a nuestra gente. Y así

con el saludo y también, por supuesto, llegar con un comentario, que a veces siempre estamos tirando algún comentario, por ejemplo, esto de contarles que se había cortado la luz aquí en Gallego. También contarles que esta noche juega nuestra selección argentina. El fútbol también es pasión de multitudes, y más cuando juega la selección argentina. Hoy contra Jordania, estábamos mirando ahí hace un ratito, me parece que van a haber varios cambios también en nuestra selección, en nuestro equipo titular, van a haber varios cambios. Argentina ya está clasificado para jugar la próxima ronda. Usted lo puede vivir y escuchar por el U14, Radio Provincia de Santa Cruz. Va a estar transmitiendo el partido esta noche de nuestra selección argentina. Uruguay quedó eliminado en el día de ayer, quedó eliminada la selección de Uruguay. Una pena, pero bueno, ¿qué va a ser? Esto es fútbol y seguramente va a haber revancha en algún momento. Ahí estaba dirigiendo el Loco Bielsa, que también fue director técnico de nuestra selección argentina. Estaba dirigiendo la selección de Uruguay, pero bueno, ¿qué pasó? Esto es fútbol, son cosas que pasan, y bueno, ¿qué va a hacer? Para la casa nuevamente Uruguay, entonces ya el primer equipo sudamericano que quedó afuera de la siguiente fase, de la siguiente ronda, por supuesto que sí. Todos pendientes esta noche de nuestra selección argentina, entonces lo va a poder escuchar y vivirlo como si estuviera en la cancha, como si estuviera ya en Estados Unidos, en Miami, pero va a estar escuchando la M830, la más potente de la Patagonia Argentina. Ahí vamos a estar entonces con el partido de la selección argentina. Mensajito que teníamos por acá, el 2966-1558-5982. También nos pueden escuchar a través de www.lu14.santacruz.gov.ar. Por acá anda mi amiga Juanita, Juanita Villagra, allá de Los Pagos de Calafate. Dice, hola amigo, ¿cómo estás? Dice, acá te estamos escuchando, dice, yo en Calafate y Carlitos en Güeray, que saludos, Abrazo grande a mi amigo Carlitos Villagra, che, que anda con el camión salero, que andan tirando sal, con la batea, ahí anda Carlitos Villagra, che, recorriendo las rutas provinciales y nacionales, llevando la sal a los distintos puestos fijos, puestos móviles, donde están haciendo el acopio de la sal. Ahí anda nuestro amigo Carlitos Villagra, che, pa, loco, viejo, que anduvo de cumpleaños, esta semana creo que fue el cumpleaños de Carlitos, así que espero que lo haya pasado lindo nomás, ahí con toda la familia. Un abrazo grande, Carlitos, para vos, para Juanita, para toda la familia, un saludo grande, y te voy a estar dedicando una milonga bien campera y argentina, a todos mis compañeros viales que se encuentran en los distintos puestos fijos, puestos móviles, de nuestras rutas provinciales y nacionales, les mando un saludo grande, para todos ellos también, y le vamos a estar dedicando unas milongas bien camperas y argentinas, para todos estos obreros argentinos, Gracias Juanita, abrazo grande para vos allá por Calafate, che, saludo grande, por allá, por Estancia La Soledad, donde está mi amiga Arielita Reynoso, allá por Estancia Los Lagos, saludamos allá por Estancia Lanita, saludo grande también a toda esa gente amiga allá por Estancia Mitre, saludo grande allá por Ibepoaique, un abrazo grande también a toda esa gente amiga allá por Punta Soberana, donde está el paisano Ceja, saludo grande también para él, a toda esa gente amiga de allá del Pago Calafate, allá por la zona del Bote, un saludo grande también, le vamos a estar dedicando unas milongas bien campera y argentina, para toda esa gente amiga de allá del Pago Calafateño. Víctor del Bagual del Calafate, mi amigo, un abrazo grande, Víctor, para vos, para toda tu gente. Siempre nos escucha a través de internet, Víctor, allá en Los Pagos de Calafate. Así que le mandamos un saludo grande, grande, para toda esa gente amiga. Allá por Estancia Cruzaique, un abrazo grande también. Ahí están los muchachos, mis compañeros viales del distrito vial del Calafate. Están ahí en Migues, justamente ahí nomás, saltita de Cruzaique. Ahí están los muchachos de distrito vial del Calafate. Un saludo grande también para ellos. Y le vamos a estar dedicando una milonga bien campera y argentina, para toda esa gente amiga, A ver qué más teníamos por acá, a ver, ¿qué dice? Por acá anda mi amigo Pablito. Dice, amigazo, buenas tardes, acá estamos escuchándote, dice, mientras mi hija Valentina hace pelada de ojo, dice, a las ovejas, abrazo grande, por la chacra La Mimosa, allá en Los Pagos de Gobernador Gregorio, allá está mi amigo Pablito Paredes. Abrazo grande, Pablito, para vos.

0: qué gente más campera, che, esta gente de Gregores. Por ahí anda mi amigo Pablito, su familia también, un saludo grande. A don Luli, ¿cómo anda don Luli? Abrazo grande a don Luli Paredes, don Luli, Sonia, Ramiro, Rubén, Aldana, todos, un abrazo grande a toda esta gente amiga. Y te voy a estar dedicando una milonguita bien campera de Argentina, Pablito, para vos y para toda tu familia, ahí por la chacra La Mimosa, ahí en los pagos de Gobernador Gregores. Apenas entras a Gregores, antes de cruzar el puente, era, ¿no, Pablito? A mano derecha, hay una bajadita, ahí están los amigos de la chacra La Mimosa, mi amigo Pablito Paredes. Saludo grande también para él, para toda su familia. Saludamos allá por la zona del Tucutuco, un saludo grande allá por la Guillermina, por la Estuit. Saludo grande también a toda esa gente amiga que nos escuchan por allá, allá por los Nires. Un saludo grande también allá por Cerro Perdido, por Luz Divina, allá por la zona del Cardiel Chico. Saludo grande también. Saludamos allá por el Águila, por ahí anda nuestro amigo Fabián Maliqueo. Saludo grande por Altavista, por el Ventana. Saludo grande también allá por la Angostura, allá por la Isla Fea. Abrazo grande también allá por Cerro Perdido. Un saludo grande a toda esa gente amiga que nos escuchan allá por el lote 28 Beach. Por ahí anda don Cabrera. Un saludo grande también para él. Y bueno, y a toda la gente amiga que nos escucha allá por Estancia de la Lucha. Por ahí anda don Darío Railá, le mandamos un saludo grande también para Darío, allá por Estancia La Lucha, cerquita nomás, ahí de Gobernador Gregores. A toda esa gente amiga, un abrazo grande, grande para todos. Claudio Fidalgo, allá por Manantial de las Chinas, abrazo grande también para Claudio, para toda esa gente amiga que siempre nos escuchan también allá por Gobernador Gregores. Les mandamos un abrazo grande, grande para todos. Y le vamos a estar dedicando una milonga bien campera y argentina, para toda esa gente amiga. Gracias, Pablito. Abrazo grande también para vos, ¿qué más teníamos por acá? Por acá tengo otro mensajito. Por acá anda mi amigo Albino. ¿Qué dice mi amigo Albino? Dice, buenas tardes, amigo Víctor. Dice, un gran abrazo. Dice, acá, dice, los últimos días, dice, por Monteleón. Dice, bueno, saludo grande, Albino, para vos, para Cuchillo Morales, a todos mis compañeros viales del Distrito Vial Piedrabuena, che, que andan también trabajando, al amigo Rocky Soto, el Gringo Lewe, saludamos también ahí Bochita Stow, que está allá por cerquita de la Julia, por allá anda Bochita, un abrazo grande también para él. Le vamos a estar dedicando una milonga bien campera y argentina, para toda la gente amiga. Por allá debe andar mi amigo Natalino Rogel, un abrazo grande también para él ahí en Piedrabuena, tropillero de la Fortinera, saludo grande. Saludamos por ahí a mi amigo Camada Infante Marina, Daniel Vidal. Un saludo grande también para él, que debe estar ahí en su taller, siempre nos escucha también. Un saludo grande a la gente de Puerto Santa Cruz. Abrazo grande ahí al Teo Eugenio, al Teito. Por ahí debe andar seguramente Coco Barría, don José Velázquez. Saludo grande también por ahí a Carlito Godoy, Picharronald. A toda esa gente amiga, un abrazo grande, grande. El amigo Palangana también, saludo grande también por allá. A toda la familia Eugenio, le mandamos un saludo grande. Y le vamos a estar dedicando unas milongas bien camperas de Argentina, para toda esa gente amiga, ¿qué más teníamos por acá? Por acá teníamos otro, por acá anda doña Ana Monte. Dice, hola Toledo, saludos para Chilo y Fabián. Y a Cristina Pocón de parte de Ana, dice, y para Cali. Dice que está, todavía está en gallego Cali. Con razón era verdad, che, que se había juntado Cali, juntó las pilchas. Mi amigo Cali se radicó por el pueblo, me dijeron, che, pa, loco viejo. Así me contaron, che, que se había juntado Cali, había juntado las pinches, che, y se quedó por el pueblo, claro, no quiere dejar la prenda ahora Cali. Calito viejo no va. Abrazo grande para mi amigo Cali, para Normita Tapia, a toda esta gente amiga, un abrazo grande, grande. Allá por Estancia al Bosque, por allá anda nuestro amigo Chilo, un saludo grande a mi amigo, mi camada Infante Marina, Fabián Lucachequi, che, que está ahí con Almacén y Regalería Los Lucas. También acompañando a Joven Nativo, toda esta gente amiga, un saludo grande, grande, para toda. Doña Cristina, saludo grande, ¿cómo anda doña Cristina? Abrazo grande, también para usted, a toda la gente amiga de la comunidad, de Cañón Camusay, que le mandamos un abrazo grande a doña Cristina, a doña Tita, saludamos por allá a don Roberto. ¿Cómo anda Roberto? Abrazo grande para vos, para tu familia, saludamos a mi amigo argentino Costanzo. Se anda por ahí, un saludo grande también para él, por allá, Saludamos a toda la familia López, saludo grande. Aldo, ¿cómo andás, Aldo? Abrazo grande también para vos, para Gaby, para Gavino, saludo grande, para Coti Macías, también por ahí anda en el camión de Kessen, por ahí nos viene escuchando, así que le mandamos un saludo grande también para Don Coti, le vamos a estar dedicando una milonga bien campera de Argentina, Miguel Macol, el Chino, Víctor, todos esos, gente amiga, un saludo grande, para todos ellos también, por supuesto, Alejandro López, ¿cómo andás, Ale? Abrazo grande también para vos, para tu familia, saludo grande. Brunito Ramírez, ¿cómo andás, Brunito? Abrazo grande también para vos, Bruno. Ahí te vamos a estar dedicando una milonguita bien campera de Argentina, para toda la gente amiga y ahí de la comunidad, de Cañón como soy, que un abrazo grande, grande, para todos, Saludamos también a la gente amiga ya en el puesto fijo a la balanza de Esperanza. Ahí está mi amigo Freddy, por ahí anda el negro Albacete, Pepe. ¿Cómo anda, Pepe? Saludos grandes también para ustedes por ahí. La otra semana ya estamos subiendo, La otra semana ya estamos subiendo para allá, para Esperanza. Así que vamos a estar por ahí, por el puesto fijo La Balanza. Ahí vamos a estar en unos cuantos días también, haciendo el programa desde ahí, por supuesto que sí. Ahora estamos acá en el pueblo, pero bueno, la otra semana ya calculo vamos a estar subiendo de vuelta para allá, para la zona de La Esperanza, Saludos grandes a todos los vecinos ahí del paraje de La Esperanza, Saludamos ahí a don Tripailá, ¿cómo anda, don Tripailá? Abrazo grande para usted, el amigo Varguita, también un abrazo grande, a todos los vecinos ahí del paraje La Esperanza, por ahí a mi amiga La Corre, por ahí a don Medrano, saludamos a la gente del hotel, a la gente de la estación, a la gente de la policía, a la gente del puesto sanitario La Esperanza, que de gran labor el puesto sanitario La Esperanza, un saludo grande ahí para los enfermeros, también para el chofer, para todos, un abrazo grande a toda esta gente amiga ahí del paraje La Esperanza, Le vamos a estar dedicando una milonguita bien campera y argentina, para todos ellos también, por supuesto que sí, A ver qué más teníamos por acá. A ver, qué dice por acá, dice por acá, hola don Víctor, buenas tardes, dice, quiero saludar al negro Chichín con alguna milonga, dice, de parte del gordo José. Muchas gracias, dice, bueno don José, viejo nomás, abrazo grande también para usted. Saludamos a mi amigo el negro. ¿Cómo anda, negro, viejo? Saludos grandes también para vos. Ahí te vamos a estar dedicando una milonguita bien campera y argentina, para mi amigo el negro Acevedo, pero para mí es el negro Chichín, porque yo lo conozco. Años nos conocemos con el negro. Mirá cuando jugábamos al fútbol. Este era el negro Chichín atajaba un estilo así, el loco Gatti, ¿Te acordás, negro? Arquero de selección era el negro Chichín, che. Abrazo grande para el negro, para toda la familia Acevedo, a toda la familia Acevedo le mandamos un abrazo grande, grande, los conocemos hace muchísimos años, con la familia Acevedo, así que a todos, un saludo grande, grande, para todos, y les vamos a estar dedicando una milonguita bien campera y argentina, para toda esta gente amiga, A ver qué más teníamos por acá. Bueno, si no tengo nada más, hasta acá hemos llegado entonces con los mensajitos, con los saludos. En los controles técnicos, puesta al aire y musicalización, nuestro compañero Claudio Duarte. Claudio, vamos a arrancar esta tarde de sábado, linda tarde de sábado, aquí por Río Gallego, con unas milongas bien camperas de Argentina dedicada a toda la gente amiga.
1: 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Seis molinos en hilera se recortan en el llano, y el campo de los riojanos se vuelve en compás de espera. Alguna que otra tapera testimonia en su valor. El tiempo caminador me permitió que pasara por los campos que pisara el inmortal payador. Corrales, manga, un galpón de la estancia Santa Clara. Parece que el tiempo para hablar con la tradición. Se confunde la extensión donde todo es campo y cielo. Son maravillas que el suelo le brinda este pago viejo, por donde pisa Vallejo, Chazarreta y Juan Sotelo. con un nombre original bien escrito en la tranquera, que dice la polvadera donde todo es nacional. Ahí donde encierra el mensual sus tristezas y alegría, donde sale por los días y regresa la oración, para encontrar en su fogón llama de paz y armonía. Con imponente arrogancia y el nombre de una serpiente, las víboras es torrente que va ganando distancia, dándole vida a una estancia antigua y tradicional, donde se entabla un bagual con astucia de primera, se hace la fiesta campera para una escuela rural. La Victoria, Don Miguel y Estancia Santa Lucía, quiero dejar este día con Santa Maura un laurel. Por un patriotismo fiel sin márcanse su destino, y afirmado en el camino jamás dejarse vencer, pa' que no dejen de ser propiedad de un argentino. Cuando aquel indio que aterra cruzara al rincón de López, lo hizo de un solo galope haciendo temblar la tierra. Capítulo que se cierra de una época grandiosa, donde en años misteriosa se posara la luz mala, y hacen silencio los talas por don Juan Manuel de Rosas. Paraje los manantiales de tantos años de oficio, con tu estación de servicio se fueron tus comensales. En silencio sus locales duermen en ese lugar, tan solo queda al pasar para alegrar estos días el rancho de Rosalía que está dando el frente al mar. El 15 el San Borombón y el viejo río Salao, en ellos se han inspirado poetas de esta región. Sus leyendas de pasión le tejieron una historia, y en su corta trayectoria hoy saluda con fervor el joven aliviador al viejo cerro La Gloria. Chascomús en sus albores junto a Castelia se enyunta, partidos que han hecho punta con el Tordillo y Dolores. Guitarreros y cantores hicieron historia aquí, y al ver su gente feliz en este lugar a campo, porque vaga en estos campos el alma de Abel Fleury. Hasta siempre, campesino, ya me esperan otras huellas, las que han de tener estrellas pa' que alumbren mi camino. Cuando yo traiga otro trino en alguna bienvenida, me alegrará la venida al ver que al final de un viaje, una estancia o un paraje seguirá estando con vida.

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Como una especie de anhelo siento al llegar convencido. Aunque alguna vez mi nido cambié por otro horizonte, no me olvido que en tus montes hay un recuerdo prendido. Veo la paz de un tambero luego de entregar la leche, el apuro de Ormaeche con su oficio de puestero, el grito de algún tropero que de Cañuelas venía, la alegría que ponían las lindas tardecitas, Don Irisiri, el taxista y el colectivo de la orilla. El recuerdo me convida para saludar a Quilico, a Martínez, el milico que se fuera de esta vida. Y mientras en mi recorrida un recuerdo se me pega, de Abeléndez que reniega con los perros y el caballo, y está de sombrero bayo Don Baldomero Banega. Con una carga completa apenas si está aclarando, sale Parma silbando a repartir la galleta. Quito Barbosa se inquieta, carga al carro unos cajones y recorre mil rincones con fruta de varios días. Y bajo el carro traía patos, gansos y lechones. El club, quien no lo imagina, en otro tiempo pasado, hoy es un campo pelao que adorna una casuarina. Solo algún ave que trina nos recuerda su historial, cuando lo vimos triunfal en noches de algarabía, con música de otros días que trajo Tito Sobral. Recuerdo con alegría ver tanto gaucho a caballo, el 25 de mayo que había fiesta todo el día. Muy temprano se veía el que venía a desfilar, las cuadreras jinetear la gincama el embolsao, y aquel palo enjabonao que nunca pude llegar. Junto a Roque el bolichero, todo un caudal de confianza, está Pardo sacando panza de bombachi y bote cuero. Tolina, que el viejo herrero que nos ha dejado también, se fueron por el andén todo un pueblo de paisanos, en otro tiempo lejano que solía pasar el tren. Todo aquel que es Gaondo recordará con detalles de aquel rancho que en la calle había levantado un hondo. Con un sentimiento hondo se fue la luz del desierto, y aunque Barcias esté muerto de ese boliche campero, quedan rastros verdaderos que me hacen soñar despierto. Entre la alerta de un tero y otras aves del lugar, me voy para regresar como me trajo el pampero. Cuando el grito de un tambero le ponga una nota al llano, pensaré en usted paisano para estrecharlo en un abrazo y darle con todo el brazo un fuerte apretón de manos.

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palabra es voz que ordena, por arte de su destreza, ahuyentar una tristeza como alejar una pena, la que a la canción ajena, por rechazarla de plano, mi sentimiento pampeano se mantiene siempre alerta para ganarle la puerta.

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2: Bienvenidos a esta nueva edición de Mensajes y Servicios para la Mujer y el Hombre del Campo. Les recordamos que para dejar sus mensajes pueden hacerlo a los teléfonos 02966-422-315 o 02966-423-510 de 8 a 20 horas. Les informamos las vías de comunicación ante emergencias. Hospital Regional, Policía Provincial y Bomberos, 911, Protección Civil, 103, Comisaría de la Mujer y la Familia, 02966-428-685, Subsecretaría de la Mujer, Guardia, 02966-464-122 o 2966-644943, Agencia General de Vialidad Provincial, 02966-442-367, o 442-368, Servicios Públicos, Sociedad del Estado, 02966-422-322 o al 0800-222-7773. 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Bien, hasta aquí hemos llegado con esta nueva edición de Mensajes y Servicios para la Mujer y el Hombre del Campo. Por su atención dispensada, muchísimas gracias.
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Así pasaban los mensajes y servicios para la comunidad en la voz de nuestro compañero Nelson Terro. ¿Cómo anda don Nelson? El hombre de garganta con arena, el hombre catador de vinos, catador de whisky. ¿Cuál es el mejor whisky del mundo, como dice el Coco Basile? El Blue Day, de Johnny Walker. Ese es el whisky escocés, ¿no, Nelson? El escocés. Ese es el mejor whisky del mundo, según el Coco Basile y Nelson Terrón, que son tipos que saben mucho de ese tema, te pueden dar cátedras de ese tema. Según ellos, el mejor whisky del mundo es el whisky escocés, el Blue Day, de Johnny Walker. ¿Qué tal, Me imagino que hoy vas a comer algo, Nelson. Hoy está el partido, a partir de las 22 horas, en nuestra selección argentina. Vamos Argentina, vamos selección, con Messi ahí a la cabeza. Ya estamos clasificados igualmente, pero bueno, siempre alentando a nuestra selección argentina. Lo puedo escuchar por el U14 Radio Provincia, aquellos que por ahí están solitos en un puesto donde no hay señal de teléfono, no hay nada, pongan la radio, aguanten las pilas, a partir de las 22 juega nuestra selección argentina, transmite LU14 Radio Provincia de Santa Cruz, la más potente de la Patagonia argentina. Y parte de la Patagonia chilena también, pues nos escuchan mucho también por allá, por la Patagonia chilena. Así que aprovechamos a saludar a toda esa gente amiga allá por Cerro Castillo, Puerto Natales, allá por Cerro Sombrero, por Laguna Blanca, Agua Fresca, San Sebastián, por allá, por la zona de San Sebastián, por Estancia Las Golondrinas, saludo grande también por allá, por San Gregorio, allá por Estancia Pesca, cerquita de Punta Arenas, abrazo grande, allá por la zona de Puerto Porvenir, saludo grande también a toda esa gente amiga de Puerto Porvenir, mucha gente que nos escucha, che, así que le mandamos un saludo grande, grande, para todos ellos también, por supuesto. Don Cayuca, ¿cómo anda, don Cayuca? Saludo grande para usted, para toda su gente que saluda siempre, a Coquito Guayquil, a Jonas allá por Coyhaique, a Manuel Barría, a Coronati allá por Truncado, a toda esa gente amiga, le vamos a estar dedicando una milonga bien campera y argentina, para toda esa gente amiga. Por ahí se me pasan algunos mensajes, por ahí me escriben tempranito, y bueno, uno anda con las cosas del día, y bueno, llega la hora del programa y por ahí me olvido, soy humano, pido disculpas, por ahí siempre me voy a equivocar, porque esto es así, el que hace siempre se va a equivocar, y el que no hace nada, bueno, ese no se equivoca nunca, ¿no? Pero el que hace algo siempre se va a equivocar, así que pido disculpas por ahí a la gente que me escribe tempranito, por ahí me olvido, por ahí a veces ando con algunas cosas del día, del momento, y bueno, llega por ahí la hora del programa y por ahí se me pasan algunas cosas y me olvido, pero bueno. Pido disculpas, nomás, ¿qué va a hacer? Otra cosa no les puedo decir, a veces me olvido, como digo, soy humano, cometo errores y bueno, todo, como todo, ¿no? Todos somos seres humanos y todos nos equivocamos y todos nos podemos olvidar, ¿por qué no? Andamos, voy a decir, con muchas cosas durante el día y bueno, ¿qué va a hacer? Son cosas nomás, mensajito que tengo por acá, a ver qué dice, por acá anda mi amigo Chucho Norri, que dice mi amigo Chucho. Dice, hola amigo, acá te estamos escuchando, dice, por la Carlota, saludos, en Celeste y Blanco, dice, bueno, Chucho viejo, acá estamos escuchando, dice, con mi mamá Doña María, dice, con mi amigo y mi hermano Claudio, dice, te está escuchando en la radio, dice, anda por Río Grande. ¿Cómo andás, cabezón viejo nomás? El cabezón Claudio Norri, claro, sí, hombre, ¿cómo que no? Saludos grandes para tu viejita igual ahí, Chucho, para Doña María, un abrazo grande, para Chucho Norri, que anda en el camión jaulero. Siempre anda prendido a la cantora, la M830, y por allá, por la zona de Río Grande, por allá anda Claudio Norri, che, el cabezón, saludo grande para él también. Aprovechamos a saludar ahí por Estancia Sara, che, ahí está mi amigo Cóndor, por ahí anda Fortunato Salazar, un saludo grande allá por Estancia María Betty, por el puesto el 21, ahí está mi pariente, che, el Juancito Basilio, un saludo grande también para él. Saludamos allá por José Menéndez, por la Rivadavia, allá por el Rubí, allá por las Violetas, saludo grande. Saludamos también allá por Estancia Flamenco, donde está don Julio Rocha. ¿Cómo anda don Julio? Saludo grande, también para usted. Allá por Estancia El Roble, saludo grande también allá por Punta María, allá por La Fueguina, allá por Río Ewing, saludo grande. Allá por la Buenos Aires, un abrazo grande a la gente de Tolwin. Saludo grande por allá mi amigo Jorge Bruso. Allá por el monte de Tolwin, che, en el puesto, ahí el amigo Contreras.
allá por Estancia La Correntina, ahí está la familia Andersen Oliva, un saludo grande también para ellos por allá, a la gente de Ushuaia, a Rubén Pacheco, a Hernancito Bravo, a la familia Padina, a mi amigo Alejandro, a Don Tito, que andaba medio embromadito de salud, Don Tito, ayer hicimos una videollamada, así que ahí estuvimos hablando un ratito con Don Tito Padín, tiene 86 años, tiene Don Tito, anda firme, ahora andaba medio cachucho, andaba ahí medio jodidito, pero bueno, ya se va a recuperar seguramente Don Tito, le mando un abrazo grande para él y para toda la familia Padín, gente amiga que hemos cosechado allá por la zona de Ushuaia, Tierra del Fuego, un abrazo grande, para todos ellos también, por supuesto que sí. ¿Qué más teníamos por acá? Por acá anda Don Marcelino Crespo, hombre de los patas pesadas que tiene Tierra del Fuego, che, Río Grande. Dice, buenas, Víctor, dice, acá escuchando, dice, un saludo grande. Dice, bueno, Marcelino, viejo nomás. Abrazo grande a toda la familia Crespo, a toda mi familia allá por Río Grande, a mi tía Rosa Crespo, a mi tía Mati, mi tía Hortensia, Marcelino, a Héctor, a Luis. Saludamos a don Guillermo Colinil. Saludo grande para don Guillermo, para mi tía Hortensia, a toda la familia por allá, un abrazo grande. A mi tío Emiliano Niño, que por ahí cada tanto, por ahí cuando las chicas le ponen la radio o el celular, nos escucha también por allá a través de internet, como lo está haciendo ahora mi pariente ahí, Marcelino Crespo, che, saludos.

Cristina, para toda la gente amiga. ¿Qué más teníamos por acá? A ver, ¿qué dice? Por acá anda mi amigo Romario. ¿Qué dice Romario? Dice, hola, Víctor, acá estamos, dice, en sintonía, en su programa, dice, mande un saludo, dice, para Danielito Santana, por zona rural, dice, y al puestero, dice, de Los Pozos, dice, a don Gabriel Díaz, dice, que están en sintonía, y a todos mis conocidos, soy Romario, ¿cómo andás, Romario, viejo nomás? Abrazo grande también para vos, para tu familia también, por supuesto, un saludo grande a Peladito Santana, abrazo grande para él también, saludamos también ahí a Gabriel Díaz, un saludo grande ahí por Estancia Los Pozos, saludo grande a toda la gente amiga ahí en Estancia Los Pozos, a don Halliday, a toda su gente, un saludo grande, acá nomás cerquita, saludamos ahí por la Angelina, acá por Cabo Buen Tiempo, allá por Estancia La Costa, saludo grande, acá por Quiricaique Norte, saludamos a Evaristo Martínez, a su familia, a la gente en Estancia Guaray, que es un abrazo grande, ahí por Estancia Palermo también, saludo grande. Cristian Cárdenas, ¿cómo andás, Cristian? Saludo grande también para vos, para la familia. Ahí te vamos a estar dedicando una milonguita bien campera y argentina, a toda la gente amiga. Allá por Mosaique Grande, saludo grande también por allá, por Mosaique Chico. Saludamos a don Flavio Coronado, a Nico. Saludo grande también para él, a Juancito. Saludamos ahí a Juancito Catalán por la Colorada. A la familia también, un abrazo grande, y le vamos a estar dedicando una milonguita bien campera y argentina, para todos ellos también, por supuesto. Doña Silvia, ¿cómo anda, doña Silvia? Abrazo grande, también para usted, para don Coto, allá por Estancia Rincón de los Morros, un abrazo grande también a toda esa gente amiga, y le vamos a estar dedicando una milonguita bien campera y argentina, para todos ellos también, por supuesto que sí, dice, más conocido, dice, como San Juan, el puestero, dice, de Los Pozos, Bellavista. Ah, para el hallar puesto Los Pozos en Bellavista. Bueno, el amigo sanjuanino, claro que sí, ahí lo, siempre miramos ahí los estados, el hombre campero de este San Juan, loco, viejo, domador también, también le hace a los juegos de soga, igual, soga rústica para el trabajo, como dice el amigo San Juan, le mandamos un saludo también para él. Y le vamos a estar dedicando una milonga bien campera de Argentina, para nuestro amigo San Juan. Saludamos ahí por Estancia Bellavista, che, a don Julio, a don María, a Celia, a toda la familia, un abrazo grande, ahí cerquita nomás, por el puesto del Diablo, un abrazo grande, ahí al puestero, al puesto del Mulato, donde está mi amigo Rafael Villalba, saludo grande, allá por Estancia Sofía, saludo grande, ahí por el puesto del Río, allá por el puesto de La Pampa, donde está mi amigo Juan Carrasco, saludo grande a toda esa gente amiga, le vamos a estar dedicando una milonga bien campera y argentina, para todos ellos también, por supuesto, ¿qué dice San Juan? Dice por acá, hola don Víctor, dice, alguna milonga de Huenchul, dice, para Raúl Catrimay, dice, bueno, sanjuanino viejo nomás, abrazo grande también para vos, ahí a don Raúl, le vamos a estar dedicando una milonguita bien campera y argentina de Saúl Huenchul, para toda la gente amiga gustadora, del cantor de la Patagonia. Ahí le vamos a estar dedicando una milonga bien campera a toda esta gente amiga, Otro mensajito que tengo por acá, a ver qué dice. Saludos, dice, a la distancia, amigo Toledo, dice, soy Claudio Norri, acá yendo a Río Grande, dice, esperando cruzar el estrecho, hermano, dice, bueno, abrazo grande, cabezón, viejo nomás. Saludos grandes también para vos, que sabemos que andás transitando las rutas provinciales y nacionales, por cruzar la barcaza para el estrecho de Magallanes para cruzar para el otro lado. Qué increíble, en tantos años, ¿no es cierto? Siempre nos preguntamos lo mismo. ¿Por qué será así, no? Tantos años que han pasado, una vida entera prácticamente, ha pasado una década entera, que no se ha hecho un paso fronterizo para pasar por acá, por Argentina. Nunca lo salieron a explicar, a decir por qué no se puede, pero tiene que haber algún paso fronterizo que podamos pasar directamente por acá. Porque se hace complicado, a veces pasar por dos fronteras, tres, cuatro fronteras en total. Chimenaique, más allá, llegando a Río Grande, allá tiene dos fronteras más, y se complica, se hace muy largo, muy extenso el viaje, y es un viaje, ¿cuántos son? 350 kilómetros creo que hay de acá a Río Grande, si tuviéramos que pasar sobre línea recta, ¿no? Sin contar que tenemos que cruzar el Estrecho de Magallanes para pasar por Chile y pasar para territorio argentino después nuevamente, así que bueno, pero bueno, son cositas nomás, por ahí detallitos, que por ahí la gente por

Hay gente que no sabe que hay que pasar por Chile para pasar para Tierra del Fuego. Bueno, han pasado años, han pasado distintos gobiernos y bueno, nadie nunca tomó la decisión de hacer otro paso fronterizo para evitar muchas veces tanta demora, más que nada, para los amigos transportistas y la gente particular también que va mucho para Río Grande, para Ushuaia, para Toluín, se hace complicadito, a veces tenés que viajar todo el día para llegar a Ushuaia. Abrazo grande, Norri, para vos también, para toda la gente amiga, un saludo grande, grande, y te voy a estar dedicando una milonguita bien campera y argentina también para vos. ¿Qué más teníamos por acá? A ver, ¿qué dice por acá? Por acá tengo otro mensajito, a ver qué dice. Por acá anda nuestro amigo Ramón Piri, ¿cómo anda, don Ramón? Saludo grande también para usted, muchas gracias. También, por supuesto, ahí el saludo grande, grande, también para nuestros amigos que están privados de su libertad. Un abrazo grande allá por Penitenciaría número 2. Un saludo grande, grande, para toda esa gente amiga. ¿Qué más teníamos por acá? Bueno, si no tengo nada más. Hasta acá hemos llegado entonces con los mensajitos, con los saludos. También, por acá me llegó otro mensajito a mi amigo Julián Villagra. ¿Qué dice Julián? Dice, buenas tardes, amigo Víctor. Acá en sintonía, dice, por tomar unos amargos, dice, saludos, amigo, dice, bueno, Julián, viejo nomás, saludo grande también para vos. Me alegro mucho, Julián, que te hayas recuperado, sabemos que estuviste complicado de salud, que anduviste derivado allá por Trelew, habrán sabido muchos, se habrán enterado, nuestro amigo Julián también estuvo complicado de la vista, pero bueno, gracias a Dios, salió adelante, volvió a trabajar nuevamente, y el trabajo dignifica, muchas veces, cuando uno tiene fe, cuando uno cree en Dios, particularmente, Dios es el único que sana y salva. No se olviden nunca de eso. Den gracias a Dios todos los días cuando salgan al campo, salgan con la bendición de Dios. Y Dios los va a acompañar de salida y de regreso, como se dice, por supuesto que sí. Y nuestro amigo Julián la pasó bastante complicada, pero bueno, gracias a Dios volvió nuevamente al campo, lo que es del campo, dijo, y volvió nuevamente a trabajar, y eso es lo importante. Tener salud, primero, que es lo más importante en la vida, es tener salud, para poder trabajar. Y el trabajo dignifica, por sobre todas las cosas, te da dignidad. Entonces, un abrazo grande para Julián, y bueno, me alegro mucho, Julián, que hayas vuelto nuevamente a tu trabajo y hacer lo que te gusta, que es las tareas rurales. Por acá anda nuestro amigo Juan Jesús Ríquez, de Estancia Laguna La Salada. Dice, un abrazo grande, Víctor, acá te estamos escuchando, dice, como siempre, te mandamos un abrazo grande y decirte que es el cumpleaños de mi mamá Lorena, gracias por tanto cariño, amigo, dice, muchas bendiciones, abrazo grande a toda la familia Ríquez, allá por Laguna Salada, feliz cumpleaños a nuestra amiga Lorena, que los cumpla muy feliz, que lo pase lindo nomás en compañía de sus hijos, de Juan Jesús, de Rocío, seguramente de su mamá. Seguramente estará por ahí Vanina, Cintia, toda la familia. Un abrazo grande para todos nuestros amigos de Talabartería El Galpón de Río Turbio también, que nos escuchan siempre. Y hoy está cumpliendo años nuestra amiga Lorena, así que desde acá le mandamos un abrazo grande, las bendiciones. Por supuesto, ellos son gente que creen mucho en Dios, son cristianos. Bueno, yo también, como todo el mundo sabe, que voy a la iglesia cristiana, creo en Dios, por eso siempre trato de llevarle también una palabra a toda esa gente amiga que por ahí está solito en un puesto, en una estancia, y siempre les digo yo que salgan a la mañana y que den gracias a Dios por un día más de vida y salgan en bendiciones, que salgan bendecidos, porque uno no sabe qué les puede pasar en el campo, por ahí andan solos, por ahí les pasa algo, y bueno, no, por eso siempre hay que encomendarse a Dios y salir en bendecido, salir en bendición y volver bendecido nuevamente para las casas, para el puesto. Así que un abrazo grande a todos nuestros amigos allá en Estancia Laguna Salada, a toda la familia Ríquez, a Juan Jesús, a Rocío, a su mamá Lorena. Bueno, que lo pasen lindo, que lo cumplan muy feliz. Y bueno, mañana lo vamos a estar saludando seguramente y dedicándole un chamamecito bien campero a nuestra amiga Lorena. Ahora para la despedida, para la despedida le vamos a regalar un chamamecito bien campero para ella y para toda su familia. ¿Qué más teníamos por acá? A ver qué dice. Dice por acá, buenas tardes, amigo Víctor. Dice, ¿cómo te va? Dice, acá estamos escuchando, dice, por establecimiento, la bienvenida, Pasto Blanco. Por acá anda nuestro amigo
Víctor Fabián Villagra, en la zona de Pasto Blanco, establecimiento La Bienvenida. Un abrazo grande por allá a toda esa gente amiga. Te vamos a estar dedicando una milonga bien campera y argentina para vos, para tu familia que está ahí por los pagos de Firroy. Un saludo grande también, y ahí le vamos a estar dedicando una milonga bien campera a nuestro amigo Víctor Fabián Villagra, mi tocayo. Un saludo también para él, allá en esa zona de Pasto Blanco. A ver qué más teníamos por acá. Bueno, si no tengo nada más, hasta acá hemos llegado entonces con los mensajitos, con los saludos. En los controles técnicos, puesta al aire y musicalización, nuestro compañero Claudio Duarte. Claudio, vamos a seguir hasta la menos 10, escuchando unas milonguitas bien camperas y argentinas dedicadas a toda la gente amiga.

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Yatel quiere decir en tehuelche piedra, y ese era el apellido del paisano que nosotros, un grupo de amigos, conocimos en su vejez en el año 1966. Ahí nomás, a los pocos días falleció este hombre, Yatel. Pero él vivía la usanza de sus tiempos. No aceptaba casi nada de la civilización. ¿Y por qué digo casi? Porque solo aceptaba el boriche y la ginebra. Vivía en un caú, en un toldo. Cazaba con boleadoras, pero aceptaba el vasito de vidrio y la ginebra. Y allá iba el boliche y pedía tres ginebras. Las tres se las servían al hilo. Él tomaba una despacito, la otra y hasta el final. Y los demás parroquianos le invitaban: che, Yatel, tomate otra. Y él: no, ya me voy. Salía del boliche, daba una vuelta alrededor y entraba a tomarse otras tres más. Entre las cosas pícaras de Yatel, cuando él murió sus cosas, había una bandera argentina celeste y blanca hecha de lona que Piedrabuena le había dado a su abuelo para que los que nacimos en Santa Cruz tengamos el orgullo de decir que somos argentinos.

Así hemos llegado ya a la parte final de nuestro programa. Estoy contento de haber compartido con toda la gente amiga, llegando a cada puesto, a cada estancia, a cada localidad en el interior de la provincia de Santa Cruz, llegando a toda la Patagonia Argentina. Y parte de la Patagonia chilena también estamos saludando. Mañana estamos de 14 a 16. Mañana estamos de 14 a 16 con todo el chamamé campero, y al final le regalamos los rancheros mexicanos porque sabemos que le gusta a la gente. Esta noche, a partir de las 22 horas, sintonice el U14 Radio Provincia de Santa Cruz, la más potente de la Patagonia Argentina. Juega nuestra selección argentina, que ya está clasificada, pero como argentinos tenemos que alentar a nuestra selección, que si Dios quiere, seguramente podemos, no digo ganarla, pero quién te dice, estaremos peleando ahí los primeros puestos seguramente con las grandes potencias del fútbol también. El fútbol argentino, que es pasión de multitudes, pero más que nada cuando juega nuestra selección argentina, ahí donde nos aflora nuestro sentimiento patrio. Qué lindo, igual cuando está el clima del mundial. Hemos andado esta semana, estamos acá en el pueblo, hemos salido a comprar, hemos salido a hacer el trámite y cosas, y todos los negocios embanderados, todos los chicos, la gente, los que atienden, todos con el sentimiento argentino, todos en modo mundial, como se dice por ahí. Así que la verdad que contento, qué lindo que ver la gente así, después de todas las cosas tristes que están pasando, ¿no?, en nuestro país, que la gente esté alegre, que esté feliz por el mundial. También es importante sacarle una sonrisa a la gente y el espíritu patrio, por sobre todas las cosas, el sentimiento argentino. Si bien el fútbol es un juego, pero bueno, a veces necesitamos tener una alegría, porque el pueblo argentino está pasando por una situación muy difícil. Todos los días vemos las cosas que pasan en las grandes ciudades y no tan grandes ciudades también, por supuesto la escasez de trabajo, muchas cosas que están pasando en todo nuestro país. Y bueno, la verdad que una alegría para la gente vivir este sentimiento del mundial, el sentimiento argentino por nuestra selección. La verdad que nos pone muy contentos también a todos, como argentinos, por sobre todas las cosas. Mensajito que teníamos por acá, a ver si nos quedaba alguno en el tintero. A ver. Parece que teníamos uno por acá. A ver, ¿qué dice? Estábamos mirando el Messenger, pero bueno, no tenemos nada por acá. A ver, ¿qué dice mi amigo Patito? ¿Qué dice Patito? Patito dice, buenas tardes, don Toledo. Dice, un saludo a don Raúl Catrimay por el puesto. Dice, por el puesto Cañadón, a don Celso Honorio. Y señora, dice, por San Miguel y a don Guillermo Quintilian, en Stan River. Pasate algo de Diego Arriola, dice. Bueno, te vamos a estar dedicando un chamamecito bien campero para la despedida, entonces, allá por estancia de Stan River, por allá don Guillermo, che, le vamos a estar dedicando un chamamecito bien campero también para él, y a don Celso Honorio y señora también para la despedida, le vamos a estar dedicando un chamamecito bien campero para toda esta gente amiga. ¿Qué más tenía por acá? Por acá anda mi amigo Luchito Velázquez. Dice, Víctor, muy bueno tu programa, dice, te mando un abrazo, acá firme, dice, con el viejo, en sintonía, prendido a la cantora, dice, Luchito viejo nomás. Abrazo grande también para vos, Luchito, para don Lucho, un saludo grande, también siempre nos escuchan, Luchito, don Lucho, siempre están ahí, los sábados y los domingos, les vamos a estar regalando un chamamecito bien campero, ahora para la despedida, a ver qué más teníamos por acá. Bueno, si no tengo nada más, hasta acá hemos llegado entonces con los mensajitos, con los saludos. Y este chamamecito se lo voy a estar dedicando a mi amiga Lorena, que está cumpliendo años, así que para nuestra amiga Lorena también le vamos a regalar este chamamecito bien campero, para ella y para toda su familia también, por supuesto que sí. Que tengan una excelente noche de sábado. Vamos a Argentina a partir de las 22 horas por el U14 Radio Provincia de Santa Cruz. Mañana los espero a todos de 14 a 16 con todo el chamamé campero. Que tengan una excelente noche de sábado. A cuidarse mucho. Bendiciones para todos. Les dejo mi corazón. Repártanlo entre todos. Nos vamos, Claudio. ¡Chamameciendo!

0: Muchísimas gracias por la invitación, chamanes. Y de Argentina hacia Chile les mando un fuerte y cordial abrazo, chamamecero.
1: Es un gran placer para nosotros, Emiliano, que esta hermandad chamamecera sea eterna. Y desde Chile, ¡que viva el chamamé!

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3: 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En la Patagonia, el fuego es parte de nuestra identidad, lo que somos. Siempre hay un momento para juntarse a compartir historias y risas alrededor del fuego. Y sí, no importa cuán aprestado esté el mes, algo para tirar de la parrilla siempre se encuentra. En Radio Provincia, repasamos los secretos del sur a las brasas. ¿Qué significa para nosotros hacer un asado en familia o amigos?
4: Y para mí es hermoso hacer un asadito, es como un ritual, digamos, ¿no? Ya del momento que uno hace el fueguito, la charla, la preparación, un mate de por medio, nada, es un punto, digamos, de encuentro, de reunión con los amigos, con la familia, es eso.
5: Para mí un asado significa el gran ritual. Es la parte más linda de compartir con amigos y familia en Santa Cruz. Es nuestro gran ritual.
6: Me parece que ese es el secreto para un buen asado. Es una de las excusas para festejar algo, o buscar la excusa en realidad para festejar algo. Así que nada, es como en el campo es como el mate el asado básicamente.
7: Hacer un asado en Santa Cruz es una muestra de cariño, es un desafío, como nos propone diariamente la Patagonia, la provincia, así que todo lo que se hace con amor, tarde o temprano, tiene su recompensa, así que hacer un asado no es la excepción.
8: ¿Qué significa un asado en familia o con amigos? Es el momento clave para la reunión, para ponernos al día, para contarnos las cosas que no nos hablamos en la cotidianeidad. Buscamos siempre el momento para juntarnos para un buen asadito.
6: Una de las excusas para festejar algo, o buscar la excusa en realidad para festejar algo, o al revés, tener una excusa para hacer un asado.
3: Al final, el asado no se trata solo del fuego, sino de quienes lo acompañan, porque más allá de las brasas, lo que realmente importa es el encuentro, charla, el mate que pasa de mano en mano y ese tiempo compartido que se convierte en un ritual. En Radio Provincia, seguimos compartiendo los secretos del sur, a las brasas.

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A partir de estos momentos, la emisora provincial les propone compartir las obras más importantes del mundo del jazz en este espacio, Más a Jazz. Vamos a comenzar el encuentro de hoy junto a Chet Baker, Bill Evans, Piper Adams, Kenny Burrelli y Paul Charman del disco Chet del año 2016, You the Boys Nice to Come Home y luego Time on My Hands. Músicos de primer nivel en la apertura musical del encuentro de hoy de Más a Jazz.

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1: Vamos a disfrutar ahora de un álbum del año 1957, encuentro con Ben Webster de Coleman Hawkins. Vamos a escuchar Prison of Love y luego Tangerine. 1957, esta placa realmente recomendada por este espacio. Seguimos compartiendo música en Más Allá.

Vamos a compartir un tema de un álbum que ya hemos difundido en espacios anteriores, Soulmates, del año 1954, de Dizzy Gillespie junto a Roy Eldridge. Vamos a escuchar I Found a New Baby. Dizzy Gillespie junto a Roy Eldridge nos hacen la compañía, promediando el espacio de hoy de Más Allá.

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momento más que adecuado para irnos imaginariamente el año 1981, año en que aparece Bad Beautiful de Harry Sweet Edison junto a Eddie Lockman Davis. Vamos a escuchar de ese disco, que ya hemos difundido un par de temas en encuentros anteriores, Knitting Stockings. Harry Sweet Edison junto a Eddie Lockman Davis en los minutos finales del encuentro de hoy de Más Allá.

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1: La despedida musical del espacio de hoy va a estar a cargo de Lawrence Armstrong, de su álbum Sound of the Week del año 1968. Vamos a escuchar Sunrise, Sunset y luego Incident. Lawrence Armstrong en vivo nos va a hacer recordar todo lo que hemos pasado escuchando excelente música de jazz. Muchísimas gracias por la atención dispensada y esperamos, como siempre les decimos, haber sido una buena compañía. Muchísimas gracias y hasta cualquier momento.

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